0: Señor en el huerto.
1: Padre nuestro que estás en el cielo, santificado sea tu nombre. Venga a nosotros tu reino. Hágase tu voluntad en la tierra como en el cielo. Danos hoy nuestro pan de cada día. Perdona nuestras ofensas como también nosotros perdonamos a los que nos ofenden. No nos dejes caer en la tentación y líbranos del mal. Amén.
2: Dios te salve María, llena eres de gracia, el Señor es contigo. Bendita eres entre todas las mujeres y bendito es el fruto de tu vientre, Jesús. Santa María, Madre de Dios, ruega por nosotros a los pecadores, ahora y en la hora de nuestra muerte. Amén.
3: Dios te salve María, llena eres de gracia, el Señor es contigo. Bendita eres entre todas las mujeres y bendito es el fruto de tu vientre, Jesús. Santa María, Madre de Dios, ruega por nosotros los pecadores, ahora y en la hora de nuestra muerte. Amén.
4: Ave María, gracia plena, Dominus tecum, benedicta tu in mulieribus y benedictus fructus ventris tui, Jesús. Santa María, Mater Dei, ora pro nobis peccatoribus, nunc et in hora mortis nostre. Amén.
5: Dios te salve María, llena eres de gracia, el Señor es contigo. Bendita eres entre todas las mujeres y bendito es el fruto de tu vientre, Jesús. Santa María, Madre de Dios, ruega por nosotros pecadores, ahora y en nuestra muerte. Amén.
6: Dios te salve María, llena eres de gracia, el Señor es contigo. Bendita eres entre todas las mujeres, bendito es el fruto de tu vientre, Jesús. Santa María, Madre de Dios, ruega por nosotros pecadores, ahora y en nuestra muerte. Amén.
7: Ven María, llena eres de gracia, nuestro Señor es contigo. Bendita eres entre todas las mujeres y bendito es el fruto de tu vientre, Jesús. Santa María, Madre de Dios, ruega por nosotros pecadores, ahora y en la hora de nuestra muerte. Amén.
8: Dios te salve María, llena eres de gracia, el Señor es contigo. Bendita eres entre todas las mujeres y bendito es el fruto de tu vientre, Jesús. Santa María, Madre de Dios, ruega por nosotros pecadores, ahora y en la hora de nuestra muerte. Amén.
9: Dios te salve María, llena eres de gracia, el Señor es contigo. Bendita eres entre todas las mujeres y bendito es el fruto de tu vientre, Jesús. Santa María, Madre de Dios, ruega por nosotros los pecadores, ahora y en la hora de nuestra muerte. Amén.
10: Dios te salve María, llena eres de gracia, el Señor es contigo. Bendita eres entre todas las mujeres y bendito es el fruto de tu vientre, Jesús. Santa María, Madre de Dios, ruega por nosotros los pecadores y ahora en la hora de nuestra muerte. Amén.
11: Dios te salve María, llena eres de gracia, el Señor es contigo. Bendita eres entre todas las mujeres y bendito es el fruto de tu vientre, Jesús. Santa María, Madre de Dios, ruega por nosotros los pecadores, ahora y en la hora de nuestra muerte. Amén.
12: Gloria al Padre, y al Hijo, y al Espíritu Santo, como era en el principio, ahora y siempre, por los siglos de los siglos. Amén. Oh Jesús mío, perdona nuestros pecados, líbranos del fuego del infierno, lleva al cielo a todas las almas, y socorre especialmente a las más necesitadas de tu divina
13: misericordia. Y bendito es el fruto de tu vientre, Jesús. Santa María, Madre de Dios, ruega por nosotros los pecadores, ahora y en la hora de nuestra muerte. Amén.
14: Dios te salve María, llena eres de gracia, el Señor es contigo. Bendita eres entre todas las mujeres y bendito es el fruto de tu vientre, Jesús. Santa María, Madre de Dios, ruega por nosotros los pecadores, ahora y en la hora de nuestra muerte. Amén.
15: Dios te salve María, llena eres de gracia, el Señor es contigo. Bendita eres entre todas las mujeres y bendito es el fruto de tu vientre, Jesús. Santa María, Madre de Dios, ruega por nosotros los pecadores, ahora y en la hora de nuestra muerte. Amén.
16: Dios te salve María, llena eres de gracia, el Señor es contigo. Bendita tú eres entre todas las mujeres y bendito sea el fruto de tu vientre, Jesús. Santa María, Madre de Dios, ruega por nosotros los pecadores, ahora y en la hora de nuestra muerte. Amén.
17: Dios te salve María, llena eres de gracia, el Señor es contigo. Bendita eres entre todas las mujeres

0: y bendito es el fruto de tu vientre, Jesús. Santa María, Madre de Dios, ruega por nosotros los pecadores, ahora y en la hora de nuestra muerte. Amén.
1: Dios te salve María, llena eres de gracia, el Señor es contigo. Bendita eres entre todas las mujeres, y bendito es el fruto de tu vientre, Jesús. Santa María, Madre de Dios, ruega por nosotros los pecadores, ahora y en la hora de nuestra muerte. Amén.
2: Dios te salve María, llena eres de gracia, el Señor es contigo. Bendita eres entre todas las mujeres, y bendito es el fruto de tu vientre, Jesús. Santa María, Madre de Dios, ruega por nosotros los pecadores, ahora y en la hora de nuestra muerte. Amén.
3: Dios te salve María, llena eres de gracia, el Señor es contigo. Bendita eres entre todas las mujeres, y bendito es el fruto de tu vientre, Jesús. Santa María, Madre de Dios, ruega por nosotros los pecadores, ahora y en la hora de nuestra muerte. Amén.
4: Dios te salve María, llena eres de gracia, el Señor es contigo. Bendita eres entre todas las mujeres, y bendito es el fruto de tu vientre, Jesús. Santa María, Madre de Dios, ruega por nosotros pecadores, ahora y en la hora de nuestra muerte. Amén.
5: Dios te salve María, llena eres de gracia, el Señor es contigo. Bendita eres entre todas las mujeres y bendito es el fruto de tu vientre, Jesús. Santa María, Madre de Dios, ruega por nosotros los pecadores, ahora y en la hora de nuestra muerte. Amén.
6: Gloria al Padre, y al Hijo, y al Espíritu Santo, como era en el principio, ahora y siempre, por los siglos de los siglos. Amén. Oh Jesús mío, perdona nuestros pecados, líbranos del fuego del infierno, lleva al cielo a todas las almas y socorre especialmente a las más necesitadas de tu divina misericordia. Amén. María, Madre de Gracia, Dulce Madre de Misericordia, en la vida y en la muerte, ampáranos, Gran Señora. Sagrado Corazón de Jesús, en vos confío. Tercer misterio, la coronación de espinas. Padre nuestro, que estás en el cielo, santificado sea tu nombre. Venga a nosotros tu reino, hágase tu voluntad en la tierra como en el cielo. Danos hoy nuestro pan de cada día, perdona nuestras ofensas, como también nosotros perdonamos a los que nos ofenden. No nos dejes caer en tentación, y líbranos del mal. Amén.
7: Dios te salve María, llena eres de gracia, el Señor es contigo. Bendita eres entre todas las mujeres, y bendito es el fruto de tu vientre, Jesús. Santa María, Madre de Dios, ruega por nosotros pecadores, ahora y en la hora de nuestra muerte. Amén.
8: Dios te salve María, llena eres de gracia, el Señor es contigo. Bendita tú eres entre todas las mujeres y bendito es el fruto de tu vientre, Jesús. Santa María, Madre de Dios, ruega por nosotros los pecadores, ahora y en la hora de nuestra muerte. Amén.
9: Dios te salve María, llena eres de gracia, el Señor es contigo. Bendita eres entre todas las mujeres y bendito es el fruto de tu vientre, Jesús. Santa María, Madre de Dios, ruega por nosotros los pecadores, ahora y en la hora de nuestra muerte. Amén.
10: Dios te salve María, llena eres, el Señor es contigo. Bendita eres entre todas las mujeres y bendito es el fruto de tu vientre, Jesús. Santa María, Madre de Dios, ruega por nosotros pecadores, ahora en la hora de nuestra muerte. Amén.
11: Dios te salve María, llena eres de gracia, el Señor es contigo. Bendita tú eres entre todas las mujeres, y bendito es el fruto de tu vientre, Jesús. Santa María, Madre de Dios, ruega por nosotros los pecadores, ahora y en la hora de nuestra muerte. Amén.
12: Dios te salve María, llena eres de gracias, el Señor es contigo. Bendita eres entre todas las mujeres, y bendito es el fruto de tu vientre, Jesús. Santa María, Madre, y bendito es el fruto de tu vientre, Jesús. Santa María, Madre de Dios, ruega por nosotros pecadores, ahora y en la hora de nuestra muerte. Amén.
13: Dios te salve María, llena eres de gracia, el Señor es contigo. Bendita eres entre todas las mujeres, y bendito es el fruto de tu vientre, Jesús. Santa María, Madre de Dios, ruega por nosotros los pecadores, ahora y en la hora de nuestra muerte. Amén.
14: Dios te salve María, llena eres de gracia, el Señor esté contigo. Bendita tú eres entre todas las mujeres, y bendito es el fruto de tu vientre, Jesús. Santa María, Madre de Dios, ruega por nosotros los pecadores, ahora y en la hora de nuestra muerte.

0: nuestra muerte. Amén.
1: Dios te salve María, llena eres de gracia, el Señor es contigo, bendita eres entre todas las mujeres, bendito es el fruto de tu vientre Jesús. Y a Madre de Dios, ruega por nosotros tus pecadores ahora y en la hora de nuestra muerte. Amén.
2: Dios te salve María, llena eres de gracia, el Señor es contigo, bendita eres entre todas las mujeres y bendito es el fruto de tu vientre Jesús. Santa María, Madre de Dios, ruega por nosotros los pecadores, ahora y en la hora de nuestra muerte. Amén.
3: Gloria al Padre, y al Hijo, y al Espíritu Santo, como era en el principio, ahora y siempre, por los siglos de los siglos. Amén. Oh Jesús mío, perdona nuestros pecados, líbranos del fuego del infierno, lleva al cielo a todas las almas, y socorre especialmente a las más necesitadas de tu divina misericordia. Amén. María, Madre de Gracia, Dulce Madre de Misericordia, en la vida y en la muerte ampáranos, Gran Señora. Sagrado Corazón de Jesús, en vos confío. Cuarto Misterio, el Camino del Monte Calvario.
4: Padre nuestro que estás en el cielo, santificado sea tu nombre. Venga a nosotros tu reino, hágase tu voluntad en la tierra como en el cielo. Danos hoy nuestro pan de cada día, perdona nuestras ofensas, como también nosotros perdonamos a los que nos ofenden. No nos dejes caer en la tentación y líbranos del mal. Amén.
5: Dios te salve María, llena eres de gracia, el Señor es contigo, bendita tú eres entre todas las mujeres y bendito es el fruto de tu vientre Jesús. Santa María, Madre de Dios, ruega por nosotros los pecadores, ahora y en la hora de nuestra muerte. Amén. Pecadores, ahora y en la hora de nuestra muerte. Amén.
2: Dios te salve María, llena eres de gracia, el Señor es contigo, bendita eres entre todas las mujeres y bendito es el fruto de tu vientre Jesús. Santa María, Madre de Dios, ruega por nosotros pecadores, ahora y en la hora de nuestra muerte. Amén.
6: Dios te salve María, llena eres de gracia, el Señor es contigo, bendita eres entre todas las mujeres y bendito es el fruto de tu vientre Jesús. Santa María, Madre de Dios, ruega por nosotros pecadores, ahora y en la hora de nuestra muerte. Amén.
7: Dios te salve María, llena eres de gracias, el Señor es contigo. Bendita tú eres entre todas las mujeres y bendito es el fruto de tu vientre Jesús. Santa María, Madre de Dios, ruega por nosotros pecadores, ahora y en la hora de nuestra muerte. Amén.
8: Dios te salve María, llena eres de gracia, el Señor es contigo. Bendita eres entre todas las mujeres y bendito es el fruto de tu vientre Jesús. Santa María, Madre de Dios, ruega por nosotros pecadores, ahora y en la hora de nuestra muerte. Amén.
2: Dios te salve María, llena eres de gracia, el Señor es contigo. Bendita tú eres entre todas las mujeres y bendito es el fruto de tu vientre Jesús. Santa María, Madre de Dios, ruega por nosotros los pecadores, ahora y en la hora de nuestra muerte. Amén.
9: Dios te salve María, llena eres de gracia, el Señor es contigo. Bendita tú eres entre todas las mujeres y bendito es el fruto de tu vientre Jesús. Santa María, Madre de Dios, ruega por nosotros los pecadores, ahora y en la hora de nuestra muerte. Amén.
4: Dios te salve María, llena eres de gracia, el Señor es contigo. Bendita eres entre todas las mujeres y bendito es el fruto de tu vientre Jesús. Santa María, Madre de Dios, ruega por nosotros los pecadores, ahora y en la hora de nuestra muerte. Amén.
1: Dios te salve María, llena eres de gracia, el Señor es contigo. Bendita eres entre todas las mujeres y bendito es el fruto de tu vientre Jesús. Santa María, Madre de Dios,

0: nostra morte. Amen.
1: Gloria Patri, et Filio, et Spiritui Sancto, sicut erat in principio, et nunc et semper, et in saecula saeculorum. Amen.
2: Oh Jesús mío, perdona nuestros pecados, líbranos del fuego del infierno, lleva al cielo a todas las almas y socorre especialmente a las más necesitadas de tu divina misericordia. Amén. María, Madre de Gracia, Dulce Madre de Misericordia, en la vida y en la muerte ampáranos, Gran Señora. Sagrado Corazón de Jesús, en vos confío.

0: Quinto misterio, la crucifixión y muerte de nuestro Señor.
1: Pater noster, qui es in celis, santificetur nomen tuum, adveniam regnum tuum, fiat voluntas tua, sicut in cielo et in terra. Panem nostrum quotidianum da nobis hodie, et dimitti nobis de vita nostra, sicut et nos dimittimus debitoribus nostris, et ne nos inducas in tentationem, sed libranos a malo. Amén.
2: Dios te salve María, llena eres de gracia, el Señor es contigo. Bendita eres entre todas las mujeres y bendito es el fruto de tu vientre Jesús. Santa María, Madre de Dios, ruega por nosotros pecadores, ahora y en la hora de nuestra muerte. Amén.
3: Ave María, gracia plena, Dominus tecum, benedicta tu in mulieribus, benedictus fructus ventris tui, Jesús. Santa María, Mater Dei, ora pro nobis peccatoribus, nunca et in hora mortis nostre. Amén.
4: Dios te salve María, llena
3: mortis nostre. Amén.
4: Dios te salve María, llena eres de gracia, el Señor es contigo. Bendita eres entre todas las mujeres y bendito es el fruto de tu vientre, Jesús. Santa María, Madre de Dios, ruega por nosotros los pecadores, ahora y en la hora de nuestra muerte. Amén.
5: Dios te salve María, llena eres de gracia, el Señor es contigo. Bendita tú eres entre todas las mujeres y bendito es el fruto de tu vientre, Jesús. Santa María, Madre de Dios, ruega por nosotros los pecadores, ahora y en la hora de la muerte. Amén.
6: Dios te salve María, llena eres de gracia, el Señor es contigo. Bendita tú eres entre todas las mujeres, y bendita en el fruto de tu vientre Jesús. Santa María, Madre de Dios, ruega por nosotros los pecadores, ahora y en la hora de nuestra muerte. Amén.
7: Ave María, Dios te salve María, llena de gracia, el Señor es contigo. Bendita tú eres entre todas las mujeres y bendito es el fruto de tu vientre, Jesús. Santa María, Madre de Dios, ruega por nosotros los pecadores, ahora y en la hora de nuestra muerte. Amén.
8: Dios te salve María, llena de gracias, el Señor es contigo. Bendita eres entre todas las mujeres y bendito fue el fruto de tu vientre, Jesús. Santa María, Madre de Dios, ruega por nosotros pecadores, ahora y en la hora de nuestra muerte. Amén.
4: Dios te salve María, llena eres de gracias, el Señor es contigo. Bendita tú eres entre todas las mujeres y bendito es el fruto de tu vientre, Jesús. Santa María, Madre de Dios, ruega por nosotros los pecadores, ahora y en la hora de nuestra muerte. Amén.
9: Dios te salve María, llena de gracias, el Señor es contigo. Bendita tú eres en todas las mujeres y bendito es el fruto de tu vientre. Bendita tú eres en todas las mujeres y bendito es el fruto de tu vientre, Jesús. Santa María, Madre de Dios, ruega por nosotros los pecadores, ahora y en la hora de nuestra muerte. Amén.
10: Dios te salve María, llena de gracia, Señor es contigo. Bendita tú eres entre todas las mujeres y bendito es el fruto de tu vientre, Jesús. Santa María, Madre de Dios, ruega por nosotros pecadores, ahora y en la hora de nuestra muerte. Amén.
11: Gloria al Padre, y al Hijo, y al Espíritu Santo, como era en el principio, ahora y siempre, por los siglos de los siglos. Amén. Oh Jesús mío, perdona nuestros pecados, líbranos del fuego del infierno, lleva al cielo a todas las almas, y socorre especialmente a las más necesitadas de tu divina misericordia. Amén. María, Madre de Gracia, Dulce Madre de Misericordia, en la vida y en la muerte, ampáranos, Gran Señora. Sagrado Corazón de Jesús, en vos confío. Dios te salve, Reina y Madre, Madre de Misericordia. Vida, dulzura y esperanza nuestra, Dios te salve. A ti clamamos los desterrados hijos de Eva. A ti suspiramos gimiendo y llorando en este valle de lágrimas. Ea pues, Señora abogada nuestra, vuelve a nosotros esos tus ojos misericordiosos, y después de este destierro, muéstranos a Jesús, fruto bendito de tu vientre. Oh clemente, oh piadosa, oh dulce siempre Virgen María, ruega por nosotros, Santa Madre de Dios, para que seamos dignos de gozar y alcanzar las divinas gracias y promesas de nuestro Señor Jesucristo. Amén. Bajo tu amparo nos acogemos, Santa Madre de Dios. No desprecies las súplicas que te dirigimos en nuestras necesidades. Antes bien, líbranos de todos nuestros

0: peligros, oh Virgen gloriosa y bendita, ruega por nosotros, Santa Madre de Dios, para que seamos dignos de alcanzar y gozar las divinas gracias de nuestro Señor Jesucristo. Amén.
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2: ¡Épale, épale! Muy buenas noches, son 7 de la noche con 4 minutos y estamos aquí en vivo en Telesur Radio 88.9 de FM en Mérida, Yucatán y 94.1 en Campeche. ¿Cómo están, banda? ¿Cómo están mis queridos bonavidenses? En esta tarde de lluviecita por esta parte de Mérida, aquí cerca de las instalaciones de Telesur, me agarró la lluvia en la bicicleta. Vengo todo mojado. Osh. Pero bueno, ni modo, así es, ya empiezan las lluvias. ¿Ya vieron que va a haber un programa para que pidan el subsidio de su impermeabilizante? Ahorita les doy los detalles. Para que impermeabilicen su casa y no se les haga su humedad y su gotera y todas esas cosas gachas. Pero bueno, acá desde este lado del micrófono y los controles, su compadre Alex Marín y Cal, el Yucahuach más guapo de La Voz. Vamos a estar hasta las 8 de la noche, como siempre, de lunes a viernes, aquí poniendo buena musiquita y hablando de tonterías que no tengan que ver con las asquerosas noticias que pasan todos los días. Bueno, tal vez, criticar un poco a algún que otro político corrupto, tal vez, solo tal vez. No, abuelita, no voy a hablar de política. Ahí está mi abuelita vigilándome. Mi censora, es mi conciencia para que no me meta en problemas por andar hablando de política.
3: ¡No hables de política, eh!
2: No, abuelita, no voy a hablar de política. Ok, y abrimos la comunicación al 99-92-80-86-88. Y aquí voy a estar recibiendo sus quejas, sugerencias, peticiones y lo que usted quiera aquí en la cabina de Telesur Radio, en esta cabina de avión. No sé si estén siguiendo el mundial, ¿verdad? Pero si han estado viviendo en una cueva en los últimos días, pues está sucediendo la Copa del Mundo, ¿no? Y hoy, partidazos, ¿eh? ¡Híjole! Casi descalifican a Argentina. Casi se queda fuera Argentina. ¡Qué cosa! ¡Híjole! ¡Qué bárbaro! Casi se queda fuera la Argentina, ¿eh? Pero bueno, ahí se salvaron. Messi respiró porque pues ya vieron que a Ronaldo como que no le importa, ¿no? Dijo, bueno, mira, esto es de fútbol y no va a pasar nada. Y para mí no es mejor Ronaldo con una copa que sin una copa. Que el CR7 ya retirándose y diciendo, bueno, miren, ya podría yo mantenerlos a ustedes y a sus abuelos si quieren. Y estoy en paz. Qué bueno, la verdad. Qué paz, ¿no? Decir eso, decir, bueno, no, ya. No gané la Copa del Mundo, pero estoy hecho, ¿no? Y Messi lo vi sufrir feo, porque además falló un penal. Bueno, no falló. Creo que hay una diferencia grande entre fallar un penal a que te lo paren, ¿no? Según yo, no sé, digo, ya saben que no soy ningún experto en fútbol, pero según yo es diferente cuando fallas el penal a cuando te lo ataja el arquero. ¡Oh! ¡Oh! Ya estoy hablando lenguaje futbolístico aquí. Y después, el partido de Colombia-Suiza. ¡Qué cosa! ¡Qué barbaridad, eh! ¿Ahorita no hay partido? No. ¿Ahorita no hay partido? No. A ver, voy a darle una checada aquí. No, yo estoy desquitando el paquete del mundial, pero con todo, ¿eh? ver, Francia, Marruecos, el 9 de julio. Oye, 7, o sea, mañana no hay partidos. Ok, mañana no hay partidos. Chale, no voy a tener pretexto para no lavar los trastes. Osh. Y fíjense que estaba viendo, ya ven que había como... Hay este rumor de que Messi es autista, ¿no? De que por eso... Sí tiene la cara como de... ¿qué? Hay un TikToker, bueno, no, hay varios TikTokers que están... Ya saben que alguien hace un chiste en TikTok y ahí van todos los TikTokers a repetirlo ahí. El mismo chiste, el mismo. Entonces hay un TikTok o un TikToker que hace el chiste de... El superpoder de tu marido de convertirse en el super inútil. Son unos argentinos, pero hay varios que lo hacen. Ya ven que no hay nada original en la red, ¿no? Entonces ya hay como 20 mil copiones que hacen el mismo chiste, ¿no? Pero bueno, el chiste es que solo tenés que pedirle un favor. Y dice, che, me pasas la... ¿Puedes meter a lavar la ropa? Y el güey... ¿Puedes poner la lavadora? No importa que sea una eminencia médica. Y se ve como le están dando un premio ahí al médico. Es el mejor médico del mundo. Pero solo tenés que pedirle un favor para que se vuelva el súper inútil. Y le dice la esposa: ¿Puedes lavar los platos? Y el Y la verdad es que sí, pienso como que Messi es así. Es tan bueno jugando fútbol que les firmo que es pésimo en todo lo demás. Así de, a ver, Messi, armas te rompecabezas. Porque el que seas tan bueno en algo garantiza que todo lo demás lo vas a hacer mal. Y está bien, digo, nadie puede ser bueno en todo, ¿no? A ver, Messi, ven a conducir la buena vida. Pero bueno, como estamos hablando de Messi como futbolista, mis respetos. ¡Qué bárbaro! Que por cierto, no está confirmado oficialmente que sufra de algún trastorno del espectro de las ¿cómo se dice? Neurodivergencias. Esa es la palabra. Neurodivergentes. Y bueno, casi se queda fuera Argentina. Y para los argentinos sí es una cosa... una cosa muy grave.
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2: Pero bueno, traía en mente esta canción. No traía en mente esta canción de Disclosure, pero esta es la más popular. Si les pongo la otra van a decir: ay, otra vez con tus clavadeces, Alex. Esta que grabaron con Sam Smith en esta tarde lluviosa, como en el video de esta canción. Esto es Omen de Disclosure con Sam Smith, aquí en La Buena Vida en Telesur.

0: Asher. Son dos hermanitos, productores, músicos, DJs y demás. Y aquí en esta colaboración con Sam Smith, que más o menos lo dieron a conocer, ¿no?
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0: 7 de la noche con 15 minutos. Bueno, ya sé que no hablamos de política, pero esto está como entre la línea. No, abuelita. Ya ven que, bueno, controversias aparte, al Mayo Zambada se lo llevaron de aquí de, pues de Sinaloa, se lo llevaron en un avión. Ay, ¿cómo abordo este tema? Esquivando. Bueno, el punto es que lo fueron a entregar a Estados Unidos, ¿no? Se lo llevaron en un avión de México, aterrizaron en Nuevo México y de ahí que se lo llevan al centro metropolitano de de detención de Brooklyn, ¿no? Sí. Supuestamente a puros engaños, ¿no? Pero bueno, hay toda una controversia, se desató una crisis política, que si la soberanía, que si el FBI, que si no sé qué. Porque, y también, o sea, también como les gusta patear el avispero. Es que también, sí son ganas de echarle leña al fuego, la verdad. Porque entonces, ahora lo pusieron en un museo el avión, para que lo vayan a, como atracción turística.
2: Mire, pásele a ver el avión en el que se llevaron al Mayo, pásele.
0: Eso son ganas también de hacerla de tos. FBI presentó avión ligado a captura del Mayo como ejemplo de su labor. Hijo, qué ganas de la verdad, ¿eh? Y pues imagínense todos los de México así como, ah, gracias. Qué buen gesto, ¿eh? Está chido. Va. Enseñando los calzones, va. La presidenta Claudia Sheinbaum cuestionó si mintió el entonces embajador de Estados Unidos de México, Ken Salazar, al negar la participación de agencias estadounidenses en el operativo. Y anunció que el gobierno solicitará información al FBI para esclarecer el papel de esa corporación en la captura de Ismael, el Mayo Zambada. Porque en su momento dijo, no vienen agentes de FBI, no vienen aquí. Muy peligroso, alerta de viaje para México, no vienen. Y bueno, la oficina del campo del FBI en El Paso informó que suscribió un memorando de entendimiento con el War Eagle Air Museum para exhibir el avión King Air vinculado con la detención de ambos integrantes del cártel de Sinaloa. Este avión ejemplifica las prioridades del FBI, entre las que se incluyen la defensa de la seguridad nacional y el combate implacable contra los delitos violentos. Y explicó que el objetivo de la exhibición es informar al público sobre la importante labor que realizan las fuerzas del orden para detener a estos fugitivos y garantizar la justicia, bla, bla, bla, bla, bla, bla, bla, bla, todo eso, ¿no? Y entonces ponen el avión para que lo visiten, pero hasta con los Doritos que... Hasta trae unas wetis de Bebe Tips de las de Marta de Baile. Por si querían utilizar los servicios sanitarios, tenga sus wetis, don Mayo. Para que limpie su niez. La aeronave fue donada al museo ubicado en el aeropuerto del condado de Doña Ana en Santa Teresa, donde permanecerá en exhibición por al menos 2 años. El FBI determinó que el número de serie visible en el marco de la puerta de la cabina había sido alterado y que la matrícula N287KA había sido clonada. Como cualquier coche que compras en Ciudad Satélite, así. Es más, lo tunearon satelucos ese avión. Le pusieron unos baffles ahí para poner los corridos y la música agropecuaria. La agencia también documentó que la aeronave fue reconstruida en varias ocasiones como una Caribe de satélite y pintada al menos 3 veces durante su vida útil. Asimismo, reportó la ausencia del transmisor localizador de emergencia. La falta de libros de registro, placas de identificación alteradas o retiradas en los motores y modificaciones al sistema de combustible mediante la instalación de una pila alterna que ampliaba su autonomía de vuelo. Eso dicen las malas lenguas, que es para que ningún mexicano la detectara y fuera...
3: Ahí van a agarrar al Mayo, cuidado. Ahí van, cambio, ahí viene por el Mayo.
0: Eso dicen, a mí no me consta nada, yo nada más como Pedrito Sola, o sea... Este es un chisme, yo no sé nada. Pero bueno, ahí está el chisme del avión con el que agarraron al Mayo.
2: Pruebas.
0: Ah. Así que de veras que lo único bueno que nos dan los políticos son las risas.
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13: Así es, estamos de regreso, 7 de la noche con 23 minutos y... Mándenos sus quejas, sugerencias, y si van a ir a ver el avión del Mayo Zambada ahí a Santa Teresa, a Doña Ana en Santa Teresa. Al 99-92-80-86-88, aquí estamos. Bueno, lo que les decía que... Bueno, ya les conté de mis aventuras, aprendiendo el oficio de todo. Ya le metimos a la albañilería, a la carpintería, a la impermeabilizada, que supongo que es una subcategoría de la albañilería, ¿no? Supondría yo. No sé. Ahora sí que dígalo usted. Porque no hay algo como un... ¿Tú qué haces? Soy impermeabilizador. Bueno, a lo mejor tienes un negocio dedicado a impermeabilizar, pero generalmente los que pueden impermeabilizar le saben a la albañilería y son como... No sé. Yo ya me aventé... No todo, pero un buen cacho que era lo... O sea, lo viejito de mi casa remodelada. Ya me aventé la impermeabilización. Y so far, so good. Pero bueno, en fin. Ya vienen las lluvias. Ahí vienen las aguas. Parece que va a llover. Entonces, lo que les decía. El Ayuntamiento de Mérida tiene activo el programa Aguas con tu Techo. ¿Quién le pone el nombre a esos programas? Le surge un departamento creativo al ayuntamiento, ¿eh? A ver, ¿cómo le ponemos, Juan? No sé, aguas con tu techo, ponle. A ver, ándale, está bueno ese. No está malo, ¿eh? Está chido. Ofrece cubetas de impermeabilizante Sherwin-Williams con 19 litros, con un subsidio del 65%. ¡Órale! Pagando una aportación de 1,092 pesos por cubeta impermeabilizante con subsidios del 65%. Cada beneficiario puede solicitar hasta 4 cubetas impermeabilizante con subsidios del 65%. La convocatoria se lleva a cabo del 9 al 13 de julio. Requisitos y ubicación. Sí, porque si vives en el country, naces. Ah, es para mi casa de la ceiba, bro. Requisitos y ubicación. Identificación oficial INE con domicilio en Mérida o sus comisarías aledañas. CURP. Comprobante de pago de aportación Ayuntamiento de Mérida. ¿Dónde entregar documentos? Acudir a la Dirección de Desarrollo Social y Combate a la Pobreza, ubicada en la calle 65, número 368, interior entre 40 y 42, Colonia Centro. El horario de atención es de 8 a 3 p.m. Para poder ayudarte mejor con los operativos de tu techo, el Ayuntamiento de Mérida te dice aguas con tu techo. Cómprense su cepillo de Ixtle. Su cepillo de Ixtle. A ver, ¿de cuál es? Porque hay varios, ¿eh? Hay varios tipos de impermeabilizante. Oigan, pues está súper bien, ¿eh? O sea, ahora sí que... Éntrele al programa Aguas con tu techo. El güey del country. Oiga, pero estas cuatro cubetas, o sea, no tiene impermeabilizada su casa. Sí, pero el garage de mis 47 Ferraris. No, brother. Ah, bueno. Dámelas todas, bro. Bueno, y entonces vamos a poner esta canción,
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13: de Supertramp, que se llama It's Raining Again. Otra vez ya va a empezar la lluvia. ¿Qué les digo qué? Empieza mi época favorita de Mérida porque todo se pone verde, verde hermoso. Así que bueno, esa es La Buena Vida.

0: Es Supertramp con esto que se llama It's Raining Again. Ahí viene la lluvia temp. Así que ya saben, aguas con sus techos.
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0: Oigan, ¿y qué creen? Tenemos buenas noticias. Ay, qué difícil, ¿no? Porque bueno, pero ahí está. Ahí está. Alejandro Markovich sale del hospital tras despertar del coma por un derrame cerebral. Y bueno, dejando tras despertar del coma, Alejandro Markovich seguirá su recuperación en casa. Bueno, pues resulta que el 19 de mayo de 2026, Alejandro Markovich, después de concluir su jornada de trabajo y preparar la cena, se sintió mal. Durante una reunión familiar comentó que se sentía raro, por lo que se decidió recostarse. Apenas unos minutos después lanzó un grito, se llevó las manos a la cabeza y perdió el conocimiento de forma repentina. Sufrió de un accidente cardiovascular, ¿no? Es un infarto cerebral, ¿no? Es una embolia. Bueno, no soy médico y a lo mejor estoy diciendo una tontería, pero según yo es algo así. El exguitarrista de Caifanes fue trasladado de emergencia en ambulancia e ingresó a terapia intensiva con un pronóstico reservado. Su familia dio a conocer su estado de salud el 22 de mayo mientras permanecía hospitalizado. En total, el músico pasó poco más de 7 semanas en coma hasta que finalmente despertó y comenzó su recuperación. Qué bueno. Gabriela Martínez, su esposa, explicó en una entrevista que los médicos decidieron trasladar al músico a su domicilio para disminuir el riesgo de infecciones intrahospitalarias y permitir que continúe su rehabilitación con cuidados especializados. Aunque ya está fuera de peligro, Markovich aún no recupera por completo el estado de conciencia. Su esposa detalló que presenta una importante inflamación cerebral y afectaciones en el lenguaje, por lo que todavía tiene dificultades para comunicarse. Apenas comienza a reconocer a sus familiares más cercanos. Durante su hospitalización también enfrentó un episodio de neumonía derivado de la intubación en la que fue sometido tras el accidente cerebrovascular. ¡Ay, qué fuerte! Tiene muchas ganas de vivir, dice Gabriela Martínez. La familia pidió paciencia mientras Alejandro Markovich avanza en su proceso de rehabilitación, el cual será clave para recuperar sus capacidades cognitivas y el habla. Ay, bueno, pues ojalá que todo salga bien, que se recupere y yo creo que si algo quiere Alejandro Markovich es volver a tocar la guitarra. Ojalá que se recupere al 100. Que lo podamos volver a ver en el escenario haciendo lo que le gusta, echando el palomazo.
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0: Y supongo que tendríamos que poner una de Caifanes, ¿no? Ahorita pongo la que iba a poner después, pero sí hay que poner un clásico, ¿no? De El Silencio, producido por Adrian Belew, discazo, 92.

0: estrenaron en el Auditorio Nacional. ¡Pásame mi Losartan!
1: Del silencio ahí, nubes. Qué buenos metalitos, ¿no? Y si son clavados, los arreglos de Markovich son una maravilla. Que se recupere.
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7:43 PM. Sí. Curioso decomiso de droga en el Aeropuerto Internacional de Cancún. Las autoridades aduaneras del Aeropuerto Internacional de Cancún realizaron un curioso decomiso de droga. Fue detectada al momento de revisar una silla de ruedas que integra el equipaje de un pasajero procedente de Medellín. Ah, pues claro. Luego, ¿por qué los descalifican? Ah, ¿cómo crees? No es cierto. No es cierto, Colombia. Los amo, ¿eh? Pero bueno, pues es que también ese vuelo Medellín-Cancún, pues la verdad. La verdad. Bueno, a detalle se mencionó que el aseguramiento se logró luego de que el personal de revisión detectó una anomalía al momento de que el artefacto pasó por la inspección de equipaje, por lo que procedió a realizar el protocolo de seguridad. No era una silla de ruedas tal cual, o sea, era uno de estos como... Bueno, sí, una silla de ruedas, pero de las eléctricas, de las que tienen como motorcito, como la de Stephen Hawking de... como de motorcito, pues. Porque, fíjense... Tras preguntarle al pasajero sobre qué era lo que aparecía en los rayos X, este no pudo mencionar a detalle lo que transportaba, por lo que se procedió a desmantelar la silla de ruedas. Pobre, imagínense. A ver, siéntese aquí, señor. No, pero mi siéntese aquí, dije. Pero mi silla, qué oso que te quiten de tu silla de ruedas, ¿no? Que te carguen, que te sienten en otra silla, que deshagan tu silla, le cortan con un cuchillo, la desgracian toda, la abren, la rompen. No, pero usted trae droga. Y al final no traías nada, ¿no? Chale. Qué oso. Oiga, mi silla. Bueno, al aplicar esta acción, se hallaron 12.38 kilogramos de presunta cocaína que se encontraron ocultos al interior de la silla. 12, pues es que también. Un kilito, dos, 12, también no te ma... O sea... Ante esto se pidió a elementos de la Secretaría de la Defensa Nacional que aseguraran al sujeto involucrado antes de que se echara a correr. Eso hubiera estado de película, ¿no? Que lo cachan y se echa a correr. Luego fueron puestos a disposición de las autoridades competentes, quienes realizarán las investigaciones correspondientes para determinar las responsabilidades legales. Bueno, pues ahí está. Sí, no, pues sí. Híjole, qué nervio, ¿no? Yo siempre que paso al aeropuerto, o sea, obviamente nunca he traficado nada, no manchen. Pero siempre me pongo súper nervioso, como si trajera una tonelada de sustancias ilegales. Porque... No sé, siempre me pongo... Porque todos hemos visto como, alerta, aeropuerto. Bueno, en fin. Oigan, les quería poner

0: Alfonso André y esto que se llama Rezo. Es un buen tema, es un buen tema.
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0: 7:50 y tenemos comunicaciones aquí al 99 92 80 86 88. Dice, hablando del avión del mayo, ¿no? Dice, obvio que los gabachos lo iban a negar. Si no, en México le avisan que se lo van a llevar y se les pela antes de agarrarlo. Claro. Según las malas lenguas, no me consta nada, pero he escuchado versiones periodísticas. O sea, tampoco es como que lo escuché en el vaivén. Que ya llevaba tiempo diciendo el gobierno gringo de, oigan, ahí está el mayo, ya sabemos dónde está, aquí está toda la información, ahí está la inteligencia para que lo agarren. Y el gobierno mexicano era como de... Entonces no hacían nada y ya dijeron, ay, bueno, ya. Como cuando te está diciendo su esposa, lava los trastes y tú... Hasta que ella dice, bueno, ya los voy a lavar yo. Caramba. Entonces, bueno, eso es lo que dicen ahí. Pero gracias por tu mensaje, mi querido Armando Bautista. Gracias por escuchar La Buena Vida. No, hombre, no estuviera yo regalando boletos para algo, porque llueven los mensajes, ¿verdad? No, entiendo que todo el mundo está ahí con el mundial. Pero, oigan, ya va a volver el Open Mic de Gallos.
2: Ya
0: vamos a volver a hacer stand-up comedy en Gallos.

Vamos a cambiar un poco el formato, pero va a estar bueno. Y vamos a estar regalando boletos, así que apúntense aquí en La Buena Vida y les vamos a dar su cortesía para que vaya la noche de comedia en Salón Gallos. Ahí les vamos avisando cómo se va a poner esto. A ver, ¿qué más? ¿Qué más? ¿Qué más? ¿Qué más? Mr. Beast será uno de los inversionistas invitados en la nueva temporada de Shark Tank. ¡Oh! Jimmy Donaldson, mejor conocido como Mr. Beast, se unirá como Shark, invitado en la temporada 18 del exitoso programa de ABC, junto a otras figuras como Mindy Kaling, J.J. Watt y Stephen Bartlett. ¡Órale! ¡Qué bárbaro este va! Nada más de hacer videos y de... Tiene un torbellino de YouTube que es, pues es el más seguido del mundo, yo creo, ¿no? A ver qué dice. El youtuber participará y compartirá panel con invitados como la actriz y escritora Mindy Kaling, el exjugador de la NFL, los nombres que ya les di. Como Shark invitado, evaluará proyectos de emprendedores que buscarán convencer a los inversionistas de financiar sus negocios a cambio de una participación accionaria. Su experiencia al frente de The Beast Industries y la construcción de uno de los mayores imperios digitales del mundo respaldan su incorporación al programa, donde podrá negociar inversiones junto a los empresarios habituales. ¡Tarás! ¿Quiénes forman parte del panel de inversionistas? Barbara Corcoran, Lori Greiner, Robert Herjavec, Damon John, Daniel Lubetsky, Kevin O'Leary, Kendra Scott y Rashawn J. Williams. Y guest shark, Jimmy Donaldson, also known as Mr. Beast. Mr. Beast. Bueno, ahí está. ¿Con qué vamos a cerrar este programa? Ya casi nos vamos. ¿Quieren pedirme algo o pongo lo que yo quiera? ¿Quieren pedirme algo o pongo lo que yo quiera? Aquí, miren. Al 99-92-80-86-88, ¿qué canción les late para ahorita que van por ahí? Por el tráfico de Mérida lluviosa. ¿Quieren una canción de lluvia? ¿Quieren bajón? ¿Quieren subidón? ¿Qué quieren? Usted dígalo ahí al 99-92-80-86-88. ¿Qué le gusta oír? Aquí espero unos segundillos, porque si no, ya no nos va a dar tiempo de poner música. Así que diga usted qué quisiera escuchar. Ya decidí, se acabó. Ah, mire, uy, ya empezaron a llegar los mensajes. Bossa Nova. ¡Osh! No me gusta el Bossa Nova. Pero a ver, buscamos algo así como Bossa Nova. Va. Es que, ¿saben qué? Esos covers chafas que te ponen en los restaurantes, según ellos muy cool, me hicieron odiar el Bossa Nova con todo mi corazón. O sea, es que llegas a una boda o a un restaurante y está... Chiqui, chiqui, chiqui, oh, sweet child of mine. ¡Híjole! ¡Híjole, no puedo! Esos covers nacos de Bossa Nova, de clásicos de rock, se me hacen... Mira, aquí hay una playlist aquí que dice Bossa Nova covers. ¡Ay! Ojalá les caiga una bomba a todos. Don't Stop Me Now en Bossa Nova. Eso no es Bossa Nova, Alex. No, lo peor de todo es que sí es Bossa Nova. No es Bossa Nova clásico, pero es Bossa Nova. Fíjate. Cochinadas como un cover de Don't Stop Me Now. Smells Like Teen Spirit, por Dios. ¿Qué cosa más naca? ¿Qué cosa? Chiqui, chiqui, chiqui, ching, chiqui, chiqui, chiqui. Lot of guns, bring your friend. Chiqui, chiqui. Kurt Cobain, por eso se mató Kurt Cobain. Ay, no. Ay, no. Bueno, está bien, pero está bien. Estoy haciendo un esfuerzo.

0: Estoy haciendo un esfuerzo. Estoy buscando aquí qué vamos a poner. Tampoco soy muy este. Estoy buscando, tranquilos. No soy un docto del bossa nova. Pero sí, está bueno para la. Está bueno para la lluvia. A ver. Tranquis. Eso no es bossa nova, sí, no tienes razón. Pero te lo quieren vender con bossa nova. Pues se me hace lo más naco. Eso, todos los covers de así que quieren ser como bossa novescos, se me hace lo más mediocre del mundo. Y como que los restaurantes dicen, ah, está padre, ponlo. A los señores les gusta. No lo hagan, por favor, restaurantes. Hagan una buena curaduría de música, pero no pongan eso, es como lo más barato. A ver. Vamos a ver qué tal está esta, ¿eh?
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0: A ver, ¿qué opinan? Es Caetano Veloso.

0: de madrugada.
1: Ah, está súper bajón. No me gustó.
0: Y a fábrica.
1: Ah, ya sé.
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1: Sergio Méndez, tal vez. Es un poquito más uplifting. Ya nos queda bien poquito. Ya me tengo que ir. Bueno, hice el intento. No me pueden decir que no. Pero a ver si me puedo despedir con esta. A ver. Uy, no. No. Bueno, voy a buscar un buen bossa. Voy a hacer un buen playlist de bossa nova. Y se los voy a poner. Ya me tengo que ir. Pero bueno, gracias por comunicarte. Ana Gaby,

Ahí está para la lluvecilla. Es más, como llegué unos minutos tarde, miren, aquí la dejamos tantito. Pero me despido de ustedes. Nos vemos mañana a las 7 de la noche. Aquí nos escuchamos mañana a las 7 de la noche aquí en Telesur Radio. Se despide de ustedes su amigo Alex Marinical, mejor conocido como ese güey. En todas las redes. Sigan las redes de Telesur, síganme a mí. Y estén pendientes, ya pondré cosas. No he puesto nada porque soy muy flojo. No quiero depender de las malditas redes sociales. Prefiero comunicarme con ustedes aquí en vivo. Bueno, hasta mañana, banda. Gracias infinitas.

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1: Better Together, Qatar 2022. Lionel Messi ganó su primera Copa del Mundo en Qatar 2022 en una dramática final que se definió en penales con Argentina imponiéndose sobre Francia. Te dejamos con Better Together.
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En el nombre del Padre, y del Hijo, y del Espíritu Santo. Amén. La gracia y la paz de Cristo resucitado estén con ustedes. Hermanas y hermanos, un saludo cordial. Qué bueno encontrarnos a través de este medio para celebrar la Eucaristía. Desde esta casa oramos por todas sus intenciones y necesidades. Nos piden que oremos pidiendo por el eterno descanso de Barbarita Torres, intención de la familia Vega. Para que celebremos dignamente la Eucaristía, reconozcamos nuestros pecados y pidamos perdón al Señor. Yo confieso ante Dios Todopoderoso y ante ustedes, hermanos, que he pecado mucho de pensamiento, palabra, obra y omisión. Por mi culpa, por mi culpa, por mi gran culpa. Por eso ruego a Santa María, siempre Virgen, a los ángeles y a los santos, y a ustedes, hermanos, que intercedan por mí ante Dios nuestro Señor. Que Dios Todopoderoso tenga misericordia de nosotros, perdone nuestros pecados y nos lleve a la vida eterna. Amén.

0: Oremos. Padre Santo y Todopoderoso, protector de los que en ti confían, ten misericordia de nosotros y enséñanos a usar con sabiduría de los bienes de la tierra, a fin de que no nos impidan alcanzar los del cielo. Por nuestro Señor Jesucristo, tu Hijo, que contigo vive y reina la unidad del Espíritu Santo y de Dios por los siglos de los siglos. Amén.
1: De la profecía de Oseas. Una viña arrasada es Israel, el fruto es como ella, por la abundancia de sus frutos multiplicó sus altares. Cuanto más rica era su tierra, más adornaban sus estelas. Su corazón es inconstante, así pues pagarán. Él mismo hará pedazos sus altares, demolerá sus estelas. Entonces dirán: no tenemos rey porque no tuvimos temor del Señor. Y el rey, ¿qué hará por nosotros? Ha desaparecido el rey de Samaria como una rama de la superficie del agua. Serán destruidos los altozanos de la iniquidad, pecado de Israel. Espino y maleza crecerán sobre sus altares. Dirán a las montañas: cúbrannos, y las colinas caigan sobre nosotros. Siembren con justicia, recojan con amor, pongan el trabajo en terreno virgen. Es tiempo de consultar al Señor hasta que venga y haga llover sobre ustedes su justicia. Palabra de Dios, te alabamos, Señor. Busquen continuamente el rostro del Señor. Busquen continuamente el rostro del Señor. Cuéntenle al son de instrumentos, hablen de sus maravillas, gloríense de su nombre santo, que se alegren los que buscan al Señor. Busquen continuamente el rostro del Señor. Recurran al Señor y a su poder, busquen continuamente su rostro, recuerden las maravillas que hizo, sus prodigios, las sentencias de su boca. Busquen continuamente el rostro del Señor. Estirpe de Abraham, su siervo, hijos de Jacob, su elegido. El Señor es nuestro Dios, Él gobierna toda la tierra. Busquen continuamente el rostro del Señor. Sí.

El Señor esté con ustedes. Evangelio de nuestro Señor Jesucristo según San Mateo. Gloria a ti, Señor. Jesús convocó a sus 12 discípulos y les dio el poder de expulsar a los espíritus impuros y de sanar cualquier enfermedad o dolencia. Los nombres de los 12 apóstoles son, en primer lugar, Simón, de sobrenombre Pedro, y su hermano Andrés. Luego, Santiago, hijo de Zebedeo, y su hermano Juan. Felipe y Bartolomé, Tomás y Mateo, el publicano. Santiago, hijo de Alfeo, y Tadeo. Simón el cananeo y Judas Iscariote, el mismo que lo entregó. A estos 12 Jesús los envió con las siguientes instrucciones: no vayan a regiones paganas ni entren en ninguna ciudad de los samaritanos. Vayan, en cambio, a las ovejas perdidas del pueblo de Israel. Por el camino proclamen que el reino de los cielos está cerca. Sanen a los enfermos, resuciten a los muertos, purifiquen a los leprosos, expulsen a los demonios. Ustedes han recibido gratuitamente, den también gratuitamente. Palabra del Señor. Gloria a ti, Señor Jesús. Hermanas y hermanos, hacemos unos minuticos para orar y reflexionar esta palabra de Dios que hemos escuchado. Continuamos hoy leyendo la profecía de Oseas, este profeta que ha venido acompañando al pueblo en momentos difíciles, un pueblo que se ha olvidado de Dios, un pueblo que se ha ido por caminos diversos. Un pueblo que ha olvidado la ley y las enseñanzas de los mayores. El profeta constata las infidelidades del pueblo y al final les recuerda que Dios no los olvida, que Dios es el Dios de la vida y que Dios está ahí siempre con ellos. Creo que vale para nosotros también recordar esta realidad. A pesar de nuestras infidelidades, a pesar de que muchas veces nos vamos por caminos diversos, Dios está ahí, silenciosamente, aguardándonos, esperándonos. Dios no nos abandona nunca. El texto del Evangelio del capítulo 10 de San Mateo nos narra la llamada de los apóstoles, de los 12 apóstoles. Nos trae sus nombres para recordarnos que estos 12, con nombres propios, fueron llamados para una misión específica. Vayan por todo el mundo y anuncien la buena noticia de salvación. También a nosotros el Señor nos ha llamado. Por nuestros nombres, a cada uno de nosotros nos ha llamado para ser sus discípulos, sus seguidores. Y al igual que aquellos 12, nos envía también, vayan por el mundo y anuncien la buena noticia de salvación. A eso estamos llamados, a ser buena noticia para el otro, en el trabajo, en el hogar, en el estudio, en lo que cada uno de nosotros hace, está llamado, repito, a ser buena noticia para el otro, para el hermano. Que el Señor nos ayude a vivir intensamente nuestra vocación misionera y como aquellos 12 sintamos también el compromiso de ir a anunciar siempre la buena noticia de salvación. Continuemos con la celebración.

Bendito sea el Señor Dios del universo por este pan, fruto de la tierra y del trabajo del hombre y la mujer. Lo hemos recibido de tu generosidad, ahora lo presentamos, que sea para nosotros pan de vida. Bendito seas por siempre, Señor. Bendito seas, Señor Dios del universo, por este vino, fruto de la vida y del trabajo del hombre y la mujer. Lo hemos recibido de tu generosidad, ahora lo presentamos, que sea para nosotros bebida de salvación. Bendito seas por siempre, Señor. Oremos, hermanas y hermanos, para que esta Eucaristía sea agradable a Dios Padre Todopoderoso. El Señor reciba de tu mano este sacrificio para alabanza y gloria de su nombre, para nuestro bien y el de toda su santa Iglesia. Acepta, Señor, estos dones que tu generosidad ha puesto en nuestras manos y concédenos que este sacrificio santifique toda nuestra vida y nos conduzca a la felicidad eterna. Por Jesucristo nuestro Señor. Amén. El Señor esté con ustedes. Levantemos el corazón. Demos gracias al Señor nuestro Dios. En verdad es justo y necesario nuestro deber y salvación darte gracias siempre y en todo lugar, Señor Padre Santo, Dios Todopoderoso y Eterno. Pues, aunque no necesita de nuestra alabanza, es don tuyo el que seamos agradecidos. Y aunque nuestras bendiciones no aumentan tu gloria, nos aprovechan para nuestra salvación por Cristo nuestro Señor. Por eso, unidos a los ángeles, te aclamamos llenos de alegría.

Santo eres en verdad, Señor, fuente de toda santidad. Por eso te pedimos que santifiques estos dones con la efusión de tu Espíritu, de manera que se conviertan para nosotros en el cuerpo y la sangre de Jesucristo, Hijo tuyo y Señor nuestro, el cual, cuando iba a ser entregado,

sangre de la alianza nueva y eterna, que será derramada por ustedes y por muchos para el perdón de los pecados. Hagan esto en conmemoración mía. Este es el sacramento de nuestra fe. Anunciamos tu muerte, proclamamos tu resurrección. Ven, Señor Jesús. Así pues, Padre, al celebrar ahora el memorial de la muerte y resurrección de tu Hijo, te ofrecemos el pan de vida y el cáliz de salvación, y te damos gracias porque nos haces dignos de servirte en tu presencia. Te pedimos humildemente que el Espíritu Santo congregue en la unidad a cuantos participamos del cuerpo y sangre de Cristo. Acuérdate, Señor, de tu Iglesia extendida por toda la tierra, del Papa León, de nuestros obispos y de todos los pastores que cuidan de tu pueblo. Lleva a tu Iglesia a la perfección por la caridad. Acuérdate también de nuestras hermanas y hermanos que se durmieron en la esperanza de la resurrección y de todos los que han muerto en tu misericordia. Admítelos a contemplar la luz de tu rostro. Ten misericordia de todos nosotros y así con María la Virgen, Madre de Dios, los apóstoles y cuantos vivieron en tu amistad a través de los tiempos, merezcamos por tu Hijo Jesucristo compartir la vida eterna y cantar tus alabanzas. Por Cristo, con Él y en Él, a ti Dios Padre Omnipotente, en la unidad del Espíritu Santo, todo honor y toda gloria por los siglos de los siglos. Amén. Oremos ahora con las mismas palabras que Jesús nos enseñó. Padre nuestro que estás en el cielo, santificado sea tu nombre. Venga a nosotros tu reino. Hágase tu voluntad en la tierra como en el cielo. Danos hoy nuestro pan de cada día. Perdona nuestras ofensas, como también nosotros perdonamos a los que nos ofenden. No nos dejes caer en la tentación y líbranos del mal. Líbranos de todos los males, Señor. Y concédenos la paz en nuestros días, para que, ayudados por tu misericordia, vivamos siempre libres de pecado y protegidos de toda perturbación, mientras esperamos la venida gloriosa de nuestro Salvador Jesucristo. Tuyo es el reino, tuyo el poder y la gloria, por siempre, Señor. Señor Jesucristo, que dijiste a tus apóstoles, la paz les dejo, mi paz les doy. No tengas en cuenta nuestros pecados, sino la fe de tu Iglesia. Y conforme a tu palabra, concédele la paz y la unidad. Tú que vives y reinas por los siglos de los siglos. Amén. La paz del Señor esté con ustedes. Hermanas y hermanos, desde esta casa les deseamos paz.

Este es el Cordero de Dios que quita el pecado del mundo. Felices quienes son invitados a la cena del Señor. Señor, no soy digno de que entres en mi casa, pero una palabra tuya bastará para sanarme. Como en casa no podemos comulgar de manera sacramental, hagámoslo de manera espiritual. Creo, Jesús mío, que estás real y verdaderamente en el cielo y en el santísimo sacramento del altar. Te amo sobre todas las cosas y deseo vivamente recibirte dentro de mi alma. Pero no pudiendo hacerlo ahora sacramentalmente, ven al menos espiritualmente a mi corazón.

y como si ya te hubiera recibido, te abrazo y me uno del todo a ti. Señor, no permitas que jamás me aparte de ti. Amén.

Terminemos dando gracias al Señor. Te suplicamos, Señor, que esta Eucaristía que hemos recibido nos ayude a amarte más y a servirte mejor cada día. Por Jesucristo nuestro Señor. Amén. El Señor, nuestro Señor. Amén. El Señor esté con ustedes. La bendición de Dios Todopoderoso, Padre, Hijo y Espíritu Santo, descienda sobre ustedes. Hermanas y hermanos, la celebración ha terminado. Permanezcamos en la paz del Señor.

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1: Muy buenos días, tenga usted. Esto es A Primera Hora. Es miércoles, ahí la llevamos. Es miércoles 8. Miércoles 8 de julio es el día 189 del año. 176 días. Estamos casi a la mitad, 176 días más. Y se termina el 2026. Así de rápido se ha ido este año que estamos alcanzando la mitad. Le recordamos el WhatsApp, como siempre lo hacemos, por cualquier cosa que podamos ser de utilidad. 99 92 80 86 88, y nos puede escribir, guárdelo, que de algo le ha de servir en algún momento. Estamos en internet también, nada más nos escuchamos en el internet, en esta página, telesur889.com, y ahí puede dejar la estación prendida todo el día si así lo gusta. Además, estamos en otras plataformas, en YouTube y en muchas otras más. Nos va a encontrar como Telesur Yucatán. Ojalá que nos pase a saludar, nos va a dar mucho gusto saber qué anda por ahí. Estamos en Twitch, estamos en TikTok, estamos en Facebook, estamos en el canal 170 de Total Play. Ahí es donde le estamos esperando, siempre buscando un pretexto para estar cerca de usted. Y aquí estaremos, como siempre, acompañándola hasta un momentito antes de las 9:30 de la mañana. Mi nombre es Gastón Lambarri y, como todos los días, acompaño a Viridiana Pacheco. Viridiana Pacheco, buenos días.
2: Muy buenos días, muchas gracias por acompañarnos, muchas gracias por estar por acá. Esperemos que así sea las siguientes 3 horas, porque si no, nos bajan el sueldo. O sea, échenos la mano, cuando menos con eso. ¿Qué le parece si vamos con las noticias? Porque, ¿cómo hay información hoy? El vicealmirante Manuel Farías Laguna asegura que la presidenta Claudia Sheinbaum fue mal informada sobre el caso del huachicol fiscal. Asegura que exhibirlo en sus conferencias matutinas está vulnerando la presunción que tiene de inocencia y acusa a la Marina de proteger a los verdaderos responsables. Farías Laguna permanece, como ya sabe, privado de su libertad en un cerezo en el altiplano que está en el Estado de México, vinculado a proceso por delincuencia organizada con fines de cometer delitos en materia de hidrocarburos, es decir, el caso mejor conocido como el huachicol fiscal.
1: Tal como amenazó, la presidenta presentó su, entre comillas, informe sobre lo sucedido con el Mayo Zambada, que la verdad es que nadie le había pedido, pero bueno, esto sucedió hace como 2 años con el ánimo de encontrar algo en contra de los gringos y en especial del ex embajador Ken Salazar. Recordó que ese mismo embajador había asegurado que ninguna agencia de seguridad de Estados Unidos, que él supiera, había participado en la detención, y como sorprendida por la realidad, la presidenta pregunta, ¿y quién miente? Vamos a escuchar.
3: A partir de ahí, la primera pregunta es, ¿quién miente? ¿Quién mintió? ¿Mintió el embajador Ken Salazar? ¿Por qué es relevante? Primero, el haber mentido como embajador. Y segundo, de participar una de las agencias de Estados Unidos en este operativo, estaría violando tratados internacionales y la Constitución de los Estados Unidos Mexicanos.
1: Eso dice la presidenta.
2: Y bueno, después del Mundial de Fútbol para México, desde luego, porque todavía continúa, legisladores alertaron que los fraudes bancarios y comerciales relacionados con el torneo dejaron pérdidas por 5.200 millones de pesos. El fraude bancario aumentó 31% en el primer trimestre, por lo que se pidió fortalecer las acciones que pueda llegar a tener la Condusef en la defensa de los usuarios de servicios financieros. Se pide a la población desconfiar de todas las llamadas bancarias que pudieran llegar a ser falsas, verificar cualquier información directamente con su institución financiera.
1: Trump celebró ayer que Toyota mueve una de sus plantas que tiene en México y la manda para Estados Unidos, asegurando que es gracias a su política arancelaria que esto sucede. La planta que actualmente está en Tijuana y se produce la camioneta, está la Tacoma, se va para Texas, donde Toyota va a ampliar la planta que tiene en San Antonio. Es un proceso de varios años, no crea que apagan la planta hoy y mañana amanece allá, son 3-4 años de cambio. Pero bueno, pues desde luego es una mala noticia para México, en especial para Baja California Norte. Pero bueno, independientemente de eso, por otra parte, la Secretaría de Economía anuncia al mismo tiempo que Toyota, la misma Toyota, aseguró que sí va a mantener la planta, pero no la de Tijuana, desde luego, sino la de Guanajuato, donde además prometió generar 2.800 empleos directos, y que la inversión que harán en nuestro país, nos dirán en los siguientes días, es de poco más de 500 millones de dólares.
2: y ya
1: Se me reinició el Windows,
2: una disculpa. Pero si hay más información, el gusano barrenador, la Secretaría de Salud, pensé que ya era la última nota, una disculpa. La Secretaría de Salud confirmó la tercera muerte ya relacionada con el gusano barrenador en nuestro país. Estamos hablando de víctimas, personas. Fue un hombre de 86 años, originario de Campeche, aquí cerquita, quien presentaba diversas enfermedades crónicas, tuvo complicaciones entre la edad y pues las enfermedades que también venían acompañando a esta infección. Antes, pues ya habíamos tenido dos casos, varios casos en animales, perros, gatos, aves, desde luego ganado. Bueno, este nuevo caso hace el alerta para reiterar las medidas de higiene, atender de inmediato cualquier herida que pueda estar abierta y acudir al médico si es que tiene alguna sospecha de alguna infección.
1: 8:37, 8:37, vamos al tiempo. Bueno, para este miércoles la probabilidad de lluvia sigue bajando. Digo, tuvimos lluvias ayer también, pero bueno, ya veremos cómo nos va el día de hoy. La probabilidad más alta para el día de hoy, por lo menos eso dicen los expertos, es el 33% y estamos hablando de la zona metropolitana, desde luego. Y esto ocurriría entre las 3 y las 5 de la tarde. Cielo parcialmente nublado toda la mañana y más nublados ya, un poquito más nublado por la tarde. La temperatura máxima en la zona metropolitana será de unos 36 grados, y bueno, la sensación térmica sigue muy alta. Hay mucha, pero mucha humedad. Estaremos en un máximo de unos 42 grados. Esa será la sensación térmica alrededor de las 3, igual entre las 3, entre la 1 y media, 2, 3 de la tarde. Por la noche, nada más para que sea una idea, por la noche la humedad en la ciudad va a alcanzar el 90%, imagínese usted. Así que va a ser un día caliente y algo nublado.
2: 6:37, temas internacionales. Nos vamos con Venezuela. En esta ocasión, lejos de hablar de todo lo que está sucediendo con los rescates y demás, que desde luego le voy a actualizar también la información, hay un tema que está comenzando a preocupar porque ya comenzaron el retiro de los escombros con maquinaria pesada. Ayer se lo platicaba. Ahora la pregunta es, ¿a dónde van todos esos escombros? ¿Dónde se pone todo ese, no sé si llamarlo desecho, o al final va a terminar en alguna especie de basurero? Y uno de esos basureros, entre comillas, pudiera ser el mar. Hay ambientalistas que están alertando sobre los peligros que representa el convertir el mar de Venezuela en un basurero gigante de escombros al lanzar todos estos residuos de construcción hacia las costas, específicamente del estado de La Guaira, que es la parte más afectada, declarada zona de desastre por estos dos terremotos del 24 de junio. En un video que difundieron a través de redes sociales, se muestra un camión de estos de petróleo de Venezuela descargando ya desde los primeros, las primeras partes de los desechos a la orilla de la playa en La Guaira, antes de que pues esperaran trascendiera esta situación por parte del gobierno venezolano. Pues los ambientalistas hicieron lo suyo y pues comenzaron a hacer las denuncias públicas con respecto a la falta de coordinación y la falta de información que pudiera haber con respecto al destino final que van a tener los escombros. El alerta sobre la contaminación química, sobre la alteración de la calidad del agua. El concreto destruido puede contener aditivos que en contacto con el agua cambian de manera drástica el pH marino, además de volverlo a sentir esto y puedan llegar a tener alguna afectación. Hay un polvo muy fino del concreto, del yeso, que normalmente está en las paredes, con lo que se construyen las paredes, que no se hunde de manera inmediata, sino que se queda en la superficie y forma una especie de nube entre los rayos de sol y pues todas las plantas que están debajo. Les recuerdo que gran parte del oxígeno que usted y yo respiramos no viene precisamente de los árboles, sino de los mares. Entonces están diciendo, oigan, nos vamos a asfixiar y van a asfixiar a los corales, a las esponjas, al ecosistema marino en general. que no solo sirve como refugio de los animales, sino que tiene una función también para los humanos, además de afectar la reproducción de los peces. Vaya, hay una lista enorme de las posibles afectaciones que esto puede llegar a tener. El gobierno de Venezuela no ha dado ninguna declaración al respecto, ni se ha informado de cuál es el proceder del retiro de todos estos escombros. Hasta el momento la única información que hay es que ya comenzaron a llevarlos a las costas de La Guaira.
1: 6:41 a.m. No tengo la menor idea y nunca había pensado en dónde pusieron todo lo que se cayó en el 86, que durante décadas tuvimos escombros en la Ciudad de México después de los temblores de aquel año, del 85, perdón, porque en el 86 fue el mundial. Del 85, no sé qué hicieron. Buena pregunta, ¿eh? Habrá que...
2: Nobody knows.
1: Sí, exacto. Habrá que averiguar. Pero bueno, precisamente, y hablando también de Venezuela, hay un... Es el coordinador humanitario de Naciones Unidas, que ahorita está en Venezuela, se llama Gianluca Rampolla. Es un italiano que le han tocado los... A eso se dedica, pues trabaja para la ONU, ha estado en los temblores, o más bien ha estado después de los sismos en Haití, por ejemplo, en el 2010, que fue un verdadero desastre, y en otros más, ¿no? En Nueva Guinea, en fin. Y en El País, el periódico español, le hace una entrevista muy, muy interesante, porque ahorita evidentemente pues está metido en Venezuela tratando de ayudar en lo que se puede. Y le preguntaba, ¿no? A ver, ¿de qué dimensión es la catástrofe? Y decía, pues no te puedo dar todavía una respuesta. Hay que tener en cuenta que ya de por sí se tenía una crisis humanitaria en Venezuela antes del temblor, pues se podrá usted imaginar, con más de 700,000-800,000 personas en situación de necesidad, que ahora además tienen que estar lidiando con lo sucedido.

0: le preguntan también por las críticas, como suele suceder en contra de los gobiernos, y lo que explica el coordinador de la ONU es, bueno, a ver, los primeros momentos después de una catástrofe de este tamaño suelen ser de confusión, y más en un país que tiene una debilidad estructural enorme como es Venezuela ahorita. Pero fíjese, lo que me pareció interesante es el verdadero problema. ¿Por qué? Porque le recuerdo que los ingresos y el dinero de Venezuela, pues está congelado, mucho del dinero lo tiene congelado Estados Unidos, porque así lo hizo antes del tema de Nicolás Maduro a principio de año. Y lo que explica el coordinador de la ONU es que están, insiste en que las sanciones ya ahorita no son, tienen un efecto doblemente negativo, porque el gobierno de Venezuela no se puede hacer de su dinero para poder empezar a arreglar las cosas. El dinero, le preguntaban, oiga, pero el dinero del petróleo está en una cuenta de Estados Unidos, y así como que les van mandando un poquito de dinero. Y pues lo que dicen es, estamos, un principio clave, dice él, de la Carta de Naciones Unidas es la soberanía, y ese principio incluye el control de los propios recursos. Eso de que sea Estados Unidos el que está dosificando el dinero que está utilizando Venezuela es totalmente ridículo. Es absolutamente necesario que Venezuela tenga el dinero, su dinero, para poder lidiar con esta situación, y los propios recursos, los que tiene ahorita, no le van a ser suficientes. Y obviamente, bueno, la pregunta aquí que sigue es, ¿y qué sigue, no? ¿Será posible relanzar, le preguntan, la economía a pesar no solo de la tragedia por el chavismo a la que ya condujo Venezuela a esta situación, sino además agréguele pues el tema del terremoto? Y lo que decía es, bueno, pues sí, pero no solo es concentrándose en el tema del petróleo, hace falta apoyar, explica, la industria, las empresas, todo está destruido después del paso de Hugo Chávez y después de Nicolás Maduro. Un país que el Producto Interno Bruto es, nada más para que se dé una idea, es el 25, el Producto Interno Bruto de Venezuela hoy es el 25% de lo que era en el 2012. Esta gente como Hugo Chávez y todos estos de izquierdistas y todo, hacen pedazos las economías, y luego llegan los gringos, que son unos abusadores, y pues ya se podrá usted dar cuenta. Así que bueno, pues el problema más severo, evidentemente, es ya no, a estas alturas del partido, es poco probable que encuentren personas con vida, sino ahora es la recuperación. Un sismo de esta magnitud que destruye tanto, detiene la economía, la gente no tiene dónde vivir, no tiene qué comer, pierde la ropa, pierde hasta su cepillo de dientes, se pierde absolutamente todo para los que afortunadamente sobrevivieron. Es un tema que pues le seguirá la ONU, que pues poco puede hacer, le seguirá insistiendo, por lo menos este señor Gianluca Rampolla, pues exigiéndole a la ONU que le pida a Estados Unidos que le liberen los recursos a Venezuela. Increíble, pero pues no tienen dinero, así de sencillo, aun cuando son el país con más petróleo en la tierra.
1: Es que con eso que comentas, la semana pasada veía algunos reportajes que hicieron medios de comunicación, tanto locales como internacionales, sobre la llamada la gran misión de vivienda que hubo en la época del chavismo en Venezuela.
0: Pues ahí está, luego que se
1: todo
0: cayó.
1: Todo se cayó, ¿eh? Sí. O sea, él dejó a la vista la vulnerabilidad tremenda que tuvieron las construcciones de la época de Chávez.
0: Como suele suceder con estos populistas.
1: Chávez.
0: Como suele suceder con estos populistas. Cosas de papel, pues así es siempre.
1: Uh-huh. Que además, ojo, ya eran muchas de ellas, ya habían construcciones que ya desde hace años estaban agrietadas, sí, estaban sin mantenimiento, más la fuerza del sismo, más
0: que las hicieron de espuma, pues imagínese usted.
1: Bueno, oye, y nada más contestando a la pregunta, ¿existen algunos reportes de lo que se hizo con los escombros de 1985? ¿Se hicieron o se destinaron tiraderos de basura a cielo abierto? Se utilizaron minas abandonadas y también se utilizaron en zonas de nivelación en el Valle de México. Y es todo lo que sabemos.
0: Sí, porque quién sabe.
1: De ahí en fuera.
0: Sí, y era una cantidad de veras durante
1: 4 millones años de metros cúbicos.
0: Era una locura. Sí, durante años el polvo que había en la Ciudad de México después del temblor. No. Para los que lo vivimos no se nos va a olvidar nunca.
1: Ahora, no sé si 4 millones de metros cúbicos caben en, vamos a poner un basurero de cielo abierto acá, vamos a utilizar Tanmina y dónde quedó todo lo demás.
0: Sabe, sí, quién sabe dónde acabó.
1: Bueno. Oigan, en otros temas, sus mensajes, sus aportaciones a este programa, se les agradecemos siempre mucho. Buenos días, Viri Gastón. Viri, tengo una pregunta para ti. Llevo tiempo viéndolos y siempre me pregunto, ¿por qué no te pones los uniformes como Gastón, que siempre los utiliza? Salud. ¿Por qué ese uniforme es autoimpuesto?
0: Ah, sí, este no es uniforme.
1: ¿No crea que esa playera negra de todos los días, que no es la misma, le prometo que no?
0: Dos y dos.
1: Los lunes, miércoles y viernes, exacto, son una, son martes y jueves es, exacto, otra, sábado toca cambio. No crea que son de Telesur, son autoimpuestas.
0: Sí, porque así vivo uno más tranquilo y le dedica cosas a lo más importante.
1: Gastón, ¿cómo que las 8:37? Son las 6:37. Ni cuenta me di que dijiste mal.
0: Ay,
1: ahora.
0: Perdón.
1: Buenos días, Viri Gastón. Vi un meme que me recordó a Viri, se los dejo. Saludos, excelente miércoles. A ver el meme. Te mentí, no vamos a ver Netflix. Te voy a explicar la importancia del viernes botanero en esta nueva era FIFAs. 100%. Estoy en mi época más FIFAs. Me siento por lo menos una experta en fútbol al día de hoy, después de hoy, sí, 2 semanas de mundial. ¿Cuántas semanas llevamos de mundial?
0: Entonces,
1: el 11
0: 4,
1: de
0: sí,
1: julio. Después de este casi mes de mundial, me puedo considerar por lo menos una experta en fútbol, tratando de convivir de... Me parece una muy mala estrategia que hayan sacado a Quiñones, ¿no? No tengo la menor idea de lo que eso significa, pero suena bien, ¿no? O sea, suena a que sé de lo que estoy hablando. Disfruten los memes de julio mientras podamos, no, nos pone alguien por acá. Los memes de... Siento que diario alguien, solo por molestarnos, nos, sí, va a mandar un meme de Julio Iglesias. Nomás por fastidiar todos los días. Buenos días, saludos, Martín.
0: Saludos, Martín.
1: Oye, que por cierto, quiero mandar un saludo a Renata. A Renata, que me saludó en el Costco recientemente.
0: Ok, Renata.
1: Y además, lo primero que se me informó fue, a Gastón ya lo conocía. Y yo, ¿dónde lo conociste? Me dice, en el Poch del Watch, comiendo tacos.
0: Ay, pues qué gusto,
1: Renata. Te conoció comiendo. Yo, qué raro que haya sido comiendo.
0: Sí, disfrutando de la vida.
1: Qué casualidad que haya sido comiendo. Y bueno, le dije, pero Renata, ni vas a escuchar tus saludos. Que no, que sí se está despertando desde las 6:30 a.m, aunque no tenga clase.
0: Renata, ¿qué necesidad?
1: Pobrecitos de sus papás. Yo me compadezco por los papás. Renata, ve a dormir. Ve a dormir. No hay necesidad de estar despierta ahorita. Y es todo, muchas gracias. Muchas gracias por participar con sus mensajes. 6:50 a.m, vamos a hacer una pausa, regresamos.
0: Ahí venimos.
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9: 6:53 PM. Le agradecemos mucho que esté en sintonía de Telesur Yucatán. Vamos a las noticias.

0: ya no tienen energía después de 5 días. Ya reportaron a la CFE. Las familias empiezan obviamente a desesperarse por actividades tan básicas como pues moler el nixtamal para hacer la masa de las tortillas. Los está obligando a viajar 10 kilómetros a la cabecera municipal. Consideran pues no pagar el próximo recibo que les llegue de la CFE.
1: La Secretaría de Ciencias, Humanidades, Tecnología e Innovación entregó una bolsa de 190,500 pesos a 35 estudiantes de educación básica. Había estudiantes también de media superior y superior en concursos de creatividad infantil. Después fue el premio Yucatán Ciencia Juvenil y después el premio estatal de tesis de licenciatura.
0: El gobierno del estado alertó sobre mensajes de WhatsApp notificando la existencia de una multa de tránsito de pago de impuestos pendientes con el objetivo de obtener información personal y bancaria de las personas. Confirmó que ninguna dependencia de gobierno del estado envía ningún tipo de mensaje o de enlace por mensajería o por aplicación. Se recomienda no abrir esos mensajes.
1: 6:55 La efeméride del día, un día como hoy, un 8 de julio, pero de 1914, se firmó una paz momentánea en México. Se firmó el Pacto de Torreón. El hecho es que Pancho Villa y Venustiano Carranza, la verdad es que nunca se entendieron. Los dos desconfiaban del otro. Siempre hubo desconfianza entre ellos, siempre, hasta que mataron a Francisco Villa, a Pancho Villa. En junio de 1914, Venustiano Carranza le recuerdo que ya ellos eran del mismo bando. Ojo con eso. ¿Por qué? Porque tenían un enemigo común. El enemigo común era el super traicionero que había usurpado el poder a Francisco Madero, Victoriano Huerta. Él era el enemigo común y contra él estaban peleando todos. Entonces estaban del mismo lado. Pero bueno, Venustiano Carranza le ordena a Pancho Villa que envíe refuerzos para ayudar a un general que estaba atacando Zacatecas. Y Villa, en lugar de mandar un refuerzo, manda toda su división. Y entonces Carranza se enoja porque Pancho Villa no siguió las órdenes al pie de la letra. Y entonces Villa se voltea y dice: maestro, a ver, ya mejor, ¿para qué le hacemos? Renuncio. Y renuncia a la jefatura de la División del Norte. Las discusiones entre ellos tuvieron un breve descanso precisamente con el Pacto de Torreón, el que se firmó un día como hoy. Lo celebra la División del Norte y el Cuerpo del Ejército del Noreste. Se acordó que Villa presentaría unas disculpas a Venustiano Carranza, quien seguiría como primer jefe. A Pancho Villa se le otorgaría el grado de general de división, independiente a Álvaro Obregón. Pero bueno, Villa reconoce a Venustiano Carranza, pero le pone algunas condiciones, ¿no? Como es el convocar una convención de generales y gobernadores para celebrar elecciones, porque lo que decía Pancho Villa es: este ya se puso de presidente y todavía no hay elecciones, no es un tipo que haya sido electo por medio de votación. Y entonces dice: va, órale, a ver, ya vamos a hacer, por lo menos vamos a trabajar juntos, pero lo que sí es que hay que hacer una convención, señalar uno qué día vamos a hacer las elecciones para que votemos por un presidente, y dos, un programa de gobierno. Tenemos que tener un programa de gobierno. Compartían enemigo, entonces pues estaban todos en contra de Victoriano Huerta. Se dieron el 8 de julio, se dieron por concluidas las conferencias con la firma de todos los generales villistas. Se firmaron los acuerdos, pero la verdad es que estos acuerdos no fueron aceptados en su totalidad por ninguna de las dos partes. Era puro cuento, iniciándose así la nueva bronca entre Venustiano Carranza y Pancho Villa. Lo que esta bronca entre ellos dos fue lo que terminó desatando la parte más sangrienta de la Revolución Mexicana. Y después llegaría la Convención de Aguascalientes en octubre de 1914, donde ya se consumó la división de los vencedores en dos grupos, grandes grupos. Uno que le era fiel a Venustiano Carranza y otro que le era fiel a Francisco Villa, Pancho Villa. Emiliano Zapata andaba en lo suyo, como siempre. Emiliano Zapata solo le importaba su tierra, su zona, lo que en ese entonces era su estado. Villa y Zapata pugnaban por una reforma agraria inmediata y completa, mientras Carranza, pues lo andaban en otras cosas. Ellos andaban haciendo constitución, andaban dándole forma al país. Pero bueno, la verdad es que al final, pues Pancho Villa termina muriendo, lo asesinan y, pues por órdenes, usted se podrá imaginar de quién. Una vez más, los que primero peleaban lado a lado, se terminan convirtiendo en enemigos a muerte. Esa es parte esencial de la historia de México, ¿eh? Los que estaban juntos terminan odiándose y matándose entre ellos. Aquí se lo hemos dicho muchas veces, siempre se lo cuento. El héroe Carranza mató a Emiliano.

0: Zapata. El héroe Obregón mató a los héroes Pancho Villa y Carranza. El héroe Calles mató al héroe Obregón y claro, el mismo héroe Calles fue expulsado después por el héroe Cárdenas, el primero de ellos en no matar a todos sus adversarios, porque Cárdenas es el primero que no mata a todos. Cárdenas lo que hizo es que corrió a Calles. Y así es en toda la historia, se lo hemos contado. El proyecto de Guerrero, pues era quitar a Victoria, que fue el primer presidente de México. El proyecto de Bustamante, pues era quitar a Guerrero. El proyecto de Santana era quitar al que estuviera. El de Juárez fue quitar a Santana. El de Díaz, quitar a Juárez, al héroe Juárez. Solo la naturaleza evitó que se siguiera reeligiendo y la naturaleza se encargó de matarlo en 1872, evitando que así mandara a matar a sus adversarios, principal de ellos, precisamente Porfirio Díaz. Madero tuvo como proyecto de vida quitar a Díaz, que prefirió poner tierra de por medio y se fue de aquí, se fue a París, a Francia. Obregón soñaba con quitar a Carranza hasta que lo mandó matar y Calles tenía como objetivo, que por cierto logró, el quitar a Obregón. Y esa es parte de la historia, estarnos quitando y quitando y matando entre nosotros. Así que bueno, un día como hoy, recordamos un 8 de julio de 1914, se firmaba el Pacto de Torreón y momentáneamente Pancho Villa y Venustiano Carranza trabajaban juntos.
1: 7:00 a.m. Oigan, vámonos con más noticias internacionales. Le recuerdo que el WhatsApp está a su disposición, 9992-8086-88. Si tiene algún reporte del tráfico que hay, si es que hay, porque la verdad es que ahorita con la temporada vacacional la situación se pone bastante relajada quizá. Pero bueno, en más temas internacionales, entre futboleros y entre políticos, bueno, hasta la ONU ya se metió a este asunto. Seguramente vio en días previos la respuesta que dio el futbolista Kylian Mbappé a una senadora paraguaya que se llama Celeste Amarilla, después de la victoria que tuvo Francia sobre la selección de Paraguay en el Mundial. El futbolista Kylian Mbappé, de la selección francesa, y la Federación Francesa de Fútbol ahora también condenaron los comentarios racistas emitidos por esta senadora después de que pues Francia ganara el partido. Se enojó esta señora, yo creo que le agarró el coraje, se apasionó mucho con el fútbol y lo tomó personal. Mbappé calificó a la legisladora como indigna de su cargo, mientras que la Federación de Fútbol anunció que va a presentar una denuncia ante la Fiscalía Francesa. El gobierno de Paraguay también se deslindó de las declaraciones que hizo esta senadora, reiteró su rechazo al racismo, a la xenofobia, y se fue haciendo más grande el asunto, porque la ONU ya entró también a manifestar su opinión, apoyando desde luego a Kylian Mbappé después de las declaraciones que consideraron despreciables de la senadora paraguaya. ¿Qué fue lo que dijo? Y le resumo, porque las declaraciones ya tienen algunos días. Lo que es nuevo es lo que le voy a presentar en un momento más. Esta celeste senadora, es su cuenta, publicó en un ex, después de que perdiera Paraguay, camerunés colonizado fingiendo duro ser francés, resentido, nuevo, rico, prepotente y feo. Estuvo nervioso y muerto de miedo todo el partido, como todo su equipo no pudieron meter ni un gol. Ni lo único que muchos reclamamos es no haber dado una bofetada de mano abierta después de que terminó el partido. Y ahí no paró. Luego puso: no aprendió ni a escribir, en vez de leche materna chupaba cocos. Imagínense ese tipo de declaraciones, que ahí no paró, ¿eh? Ahí no paró. Obviamente empiezan a viralizarse este mensaje con claros mensajes racistas en ellos, y Kylian Mbappé no se quedó callado. Le contestó a la senadora, en pocas palabras, le dijo que era una mujer despreciable, indigna de su cargo y que no representaba a Paraguay. Resumiendo el tuit de Kylian Mbappé. Bueno, después de que le contestaran, la senadora insistió y le escribió una carta a Kylian Mbappé, y vamos a escuchar lo que dijo recientemente en una rueda de prensa. Parece ser que no aprendió mucho la senadora, hablando de su carta.
2: Que lea mi carta, le escribí en francés y en español, que lea mi carta, si sabe leer, que lea mi carta, y le diría que se cuide de los paraguayos. No te metas con los paraguayos, Mbappé. Acá ya le metimos preso a Ronaldinho. Acá ya entró preso Ronaldinho, por corruptito. Y no me subestimes, Mbappé. Yo te puedo querellar, contratar a un abogado y te van a decir que yo sí te puedo ganar. Violencia de género, violencia política contra la mujer. Eso es grave, eso sí es grave. Que me pida disculpas porque todavía tengo acción para eso.
1: Bueno, él, además amenazando, nada más por hacer la aclaración, efectivamente Ronaldinho estuvo preso en Paraguay, pero porque trató de entrar con un pasaporte falso al país. O sea, son cosas completamente distintas. Ahora, el presidente de Francia, Emmanuel Macron, también contestó a toda esta situación, tuiteó otro gol de Kylian Mbappé, esta vez contra el racismo, todo mi apoyo, cuando las palabras profanan nuestros valores. Responden dignidad, respeto y fraternidad, y etiquetó a Kylian Mbappé. Bueno, y les insistieron a la señora porque hizo declaraciones de verdad verdaderamente fuertes, ella creyendo que se estaba defendiendo. ¿Cuál fue la justificación a todas las barbaridades que dijo originalmente? Que le tengamos paciencia, que se está deconstruyendo. Escuche.
2: Mbappé no me pidió disculpa y tampoco tengo por qué dárselas. A ver, yo ya escribí lo que tenía que escribir.
3: ¿A criterio suyo, senadora, estos dichos de que en vez de leche materna chupaba cocos y lo más instruido que escuchó eran chimpancés?
2: Me retracté.
3: ¿Eso no es discriminación o racismo?
2: Sí es, y me retracté y por eso borré el post.
4: Pero claro que es. Y esa es la comunidad afrodescendiente y no a Mbappé.
2: A todos le doy. Ese fue un desatino, es un patrón que detesto en realidad. Es lo aprendido por una persona de 62 años casi, que vivió en aquella sociedad mundial donde se le pegaba a los gays, donde decir negro de mierda era lo más usual. Yo vengo de esa generación tremenda, donde la divorciada era estigmatizada y se le decía la divorciada. Y los hijos de una señora de bien no tenían que juntarse con los hijos de la divorciada. Yo vengo de esa sociedad. Yo me estoy deconstruyendo.
1: Y cierra su comentario diciendo, ténganme paciencia. Entonces, sí hice comentarios racistas. Ya me dijeron que estuvo mal. Ya me dijeron que en mi generación, pues eso se hacía, pero pues está
0: así
1: mal.
0: Así somos, ¿no?
1: Ajá. Entonces, ya le pedí disculpas a toda la comunidad, no le tengo por qué pedir disculpas a Mbappé, que me pida disculpas él o lo meto a la cárcel. O sea, la cantidad de tarugadas que dijo en tan pocos minutos fue una cosa excepcional, que hasta el presidente de Francia, la ONU, la Federación Francesa de Fútbol salieron a defender a Kylian Mbappé. Y bueno, es importante mencionar que me parece muy bien que todos nos levantemos ante este tipo de comentarios raciales, racistas, y que sepamos que esta señora pues definitivamente no representa al pueblo de Paraguay.
0: Sí. 7:07. Y otra mala noticia del día de ayer, desafortunadamente, pues reinició, digo, nunca terminó del todo, pero reinició Estados Unidos los ataques contra Irán después de los bombardeos de Teherán a buques que estaban cruzando ahí el estrecho de Hormuz. Y bueno, pues ya estamos de regreso al cuadro número uno. Ya lanzó Estados Unidos estos ataques militares. Lo hizo el día de ayer. El mando central del ejército de Estados Unidos confirmó las operaciones en un mensaje que publicó en Twitter. Las fuerzas del mando central de Estados Unidos han comenzado a lanzar una serie de fuertes ataques contra Irán para imponer un alto costo por atacar, y poner en peligro a buques comerciales tripulados por civiles. La agresión demostrada por Irán fue injustificada, peligrosa y constituyó una clara violación al alto al fuego. Habrá que ver cuál es la reacción del Senado de Estados Unidos. Les recuerdo que esto de andar iniciando guerras como lo hace ahora Donald Trump tiene que ser con permiso del Congreso. Amén. Tienen 60 días para tratar el tema con el Congreso y hacer que el Congreso apoye el tema de la guerra. Si no, pues vas para afuera. Ellos han manejado como han podido el no sumar los 60 días de guerra. Habrá que ver qué pasa de aquí en adelante con este tema. Evidentemente esto complica y sigue complicando la historia en la tierra de momento, porque pues con el tema del estrecho de Hormuz, que usted y yo ya no sabemos de memoria, pues hay una falta de bienes y productos en el mundo, producto de esta guerra que inició Estados Unidos porque pues fue asusado por Israel. Esto, todo esto está provocado por Estados Unidos. Habrá que ver en qué termina. Medios iraníes informaron que 6 proyectiles impactaron en la zona del muelle ahí en Sirik, en el sur de Irán. Estados Unidos no precisó los blancos específicos. Desde luego, de manera automática, Irán también dijo, porque le recuerdo que para Irán, pues, y para el mundo, con excepción de Estados Unidos, pues los que perdieron fueron los gringos, no fue Irán el que perdió. Así que bueno, pues tendremos que esperar a ver cómo van avanzando las cosas y los esfuerzos, si es que en estos días hay, que ojalá así sea, por empezar nuevamente a sentarse para buscar una solución a todo lo que está pasando en el Medio Oriente, que afecta no solo al Medio Oriente, desde luego, sino a todo el mundo.
1: 7:10.
0: Tenemos un audio que me parece debe de ser Donald Trump ayer explicando por qué se va a deshacer de ellos. Vamos a escucharlo. ¿Ya se acabó la tregua, presidente? Es una pregunta muy interesante. Para mí está, se terminó la tregua, no quiero nada que ver con ellos. Son una basura. Es gente enferma. Son viciosos y violentos. Y si llegan a tener un arma nuclear, la van a usar. Hay gente buena que quiere negociar con ellos. Pero todos tienen que regresar finalmente conmigo. Y yo lo que digo es que es una pérdida de tiempo, son unos mentirosos. Habíamos hecho un trato. Teníamos un trato que todo el mundo estaba de acuerdo, no a las armas nucleares. Después salen a la prensa y le dicen que nunca hablaron ni nunca negociaron con nosotros. En cuanto a mí concierne, la tregua está perdida, cerrada, desaparecida.
1: Bueno, sin salirnos de Estados Unidos, un agente del Servicio de Inmigración y Control de Aduanas, el ICE, disparó y le quitó la vida a un mexicano de nombre Lorenzo Salgado durante un operativo que se realizó la mañana de este martes en Houston. Y bueno, se informó por parte de la propia agencia. El caso ya es investigado por las autoridades. De acuerdo con el comunicado oficial de ICE, los agentes estaban realizando una operación para detener a un hombre que identificaron como una persona que presuntamente se encontraba en Estados Unidos sin autorización migratoria, es decir, que era ilegal. Y estos hechos ocurrieron pues a unas cuadras de donde se dio el operativo. Según las versiones del propio ICE, Lorenzo Salgado intentó escapar al momento de la intervención, impactó con su vehículo una unidad de la agencia. Dice el ICE que desobedeció las órdenes en varias ocasiones y posteriormente habría intentado atropellar a uno de los agentes, por lo que ellos consideran que está justificada la acción del agente. La dependencia señaló que ante esta situación el oficial disparó su arma en defensa propia y recibió, el mexicano un disparo en el abdomen, fue trasladado a un hospital, más tarde falleció a causa de las lesiones de la bala. El Departamento de Bomberos de Houston también confirmó que recibió un reporte del tiro alrededor de las 6:30 de la mañana y atendió a un hombre herido que justamente fue trasladado al hospital. La familia, pues cuestiona obviamente estas versiones. Quien se identificó como hijo de la víctima aclaró a un medio local ahí en Houston que su padre se encontraba buscando trabajadores para contratar cuando ocurrió este incidente y hasta el momento se indicó que no habían podido verificar de manera independiente el estatus migratorio de Lorenzo Salgado ni las circunstancias en las que fue este enfrentamiento. La agencia internacional recordó que en uno de los casos recientes las versiones iniciales de las autoridades justamente son defensa propia. Recuerde que los agentes de policía en Estados Unidos y en gran parte del mundo están autorizados o están justificados para quitarle la vida a alguien siempre y cuando sea en defensa propia, y es lo que alegan siempre pues cuando se hacen estos operativos. Ni el FBI ni el Departamento de Seguridad Nacional de Estados Unidos han emitido algún comentario respecto a este nuevo caso y las investigaciones continúan.
0: 7:14 con 14 minutos y siguiendo en lo internacional, las cosas están poniendo feas allá en Colombia. Ay, de veras que es que El presidente saliente Gustavo Petro, desde el principio, no logró, no cabe en él la posibilidad de que hayan perdido las elecciones la izquierda. Como usted sabe, de la Espriella fue quien ganó, Iván Cepeda era el que estaba para dar continuidad al gobierno actual. El tema aquí es que Gustavo Petro lleva días diciendo que hubo fraude, que le hicieron trampa, que no considera que sea correcto que llegue la derecha. Su teoría bastante confusa, Gustavo Petro es una persona bastante, bastante confusa y siempre lo ha sido a lo largo de su presidencia, lo fue. Pero bueno, hablando de que las elecciones presidenciales del mes pasado, creo que fueron el 20 o 21 de junio, había habido un fraude, ¿no? Y lo sigue diciendo, hubo un fraude contra mi candidato y no sé qué. El presidente de Colombia, así dicho así, no reconoce la legitimidad del gobierno entrante. Abelardo de la Espriella no ganó las elecciones, fue lo que estuvo escribiendo en las redes sociales previo a unas reuniones, porque están en transición. Ahora un gobierno de izquierda le tiene que entregar el gobierno a la derecha que ganó allá en Colombia. Bueno, pues Abelardo de la Espriella, presidente electo de Colombia, y esto es lo que es muy delicado, congeló la parte de la transición que ya estaba en marcha con el gobierno de Gustavo Petro. Dijo, a ver, cito: acabo de darle instrucciones al señor vicepresidente electo de la República para que suspenda de manera inmediata el proceso de empalme con el gobierno corrupto que termina su periodo. Un gobierno que con sus decisiones y su conducta pretende destruir a Colombia. Cierro la cita de lo dicho por el hoy presidente electo de Colombia, Abelardo de la Espriella. Y bueno, pues esto evidentemente empieza a complicar las cosas. Lo que él dice es, a ver, no podemos estar sentados con una banda de golpistas y corruptos que no reconoce ni siquiera al voto que realizó el pueblo. Pues, ¿cómo qué esperan de esta izquierda? Es lo que dice el presidente de la Espriella. El llamado, ellos le llaman empalme, que son por las reuniones, es la transición, son las reuniones entre los equipos entrantes y salientes para hacer una entrega organizada del gobierno. Es totalmente necesario. Se había iniciado la semana pasada con la ausencia de Gustavo Petro y con la ausencia de Abelardo de la Espriella y encabezada por el vicepresidente electo que se apellida Restrepo, José Manuel Restrepo, de un lado, y el ministro de Hacienda actual que se llama Germán Ávila. Y bueno, ahí habían ido, pese a las tensiones y a que Gustavo Petro insiste en que le hicieron trampa a él cuando él es el que está en el gobierno, imagínese, pues evidentemente han estado enturbiando las cosas. Y vamos a ver en qué termina, porque una vez que cambien de gobierno, a ver qué le va a pasar también a Gustavo Petro y a su gabinete, porque seguramente los van a empezar a investigar y les van a empezar a hacer la vida difícil. Extraña, siendo de la izquierda, al estilo de la izquierda extrema, ¿no? De Petro, no extraña que no reconozcan cuando pierdan. Les recuerdo que, y en eso hay de la derecha, del centro y de la izquierda que hacen eso, los populistas les encanta no reconocer cuando pierden y hacer trampa siempre que puedan para ganar, y eso es lo que les está pasando ahorita en Colombia. Ojalá, lo único que podemos esperar es que no se compliquen más las cosas y se empiece a polarizar a la ciudadanía. Allá esperemos que no, para que, bueno, pues ya ganó la derecha, pues que llegue la derecha, por ella votaron y pues para adelante, ¿no? Eso tiene que ser así. Así que, bueno, pues las cosas bastante, bastante complicadas allá en Colombia.
1: Y bueno, aquí en nuestro país, nada más el lunes, me parece, le habíamos compartido que detuvieron a, bueno, ya es Gilda Susana N., que es la hermana del exdirector de Pemex, Emilio Lozoya, por supuestamente estar en investigación por presuntas operaciones con recursos de procedencia ilícita, de haber sido intermediaria, de haber sido prestanombres, etcétera. Bueno, ya está vinculada a proceso. La jueza federal determinó que existen elementos suficientes para iniciar un proceso penal en su contra y la resolución se dio tras una audiencia de más de 14 horas celebrada en la sala de juicios orales del reclusorio norte. Además de la vinculación a proceso, la juez citó a una audiencia para revisar las medidas cautelares que actualmente va a tener la imputada, determinar si permanece con las restricciones vigentes o se modifica su situación jurídica. ¿Por qué? Porque había salido, estuvo menos de 24 horas detenida y se le dieron medidas cautelares, sin embargo se le dejó en libertad. La jueza resolvió vincularla a proceso por los delitos de operación de operaciones con recursos de procedencia ilícita al considerar que las acusaciones que presentó la fiscalía cuentan con elementos para sostener la investigación, y de acuerdo con las acusaciones, esta mujer fue beneficiada por una empresa que se llama Tochos Holding Limited, fundada por su hermano Emilio Lozoya y cedida a ella en marzo de 2012. Según la fiscalía, a través de esa compañía con cuentas bancarias en Suiza, recibió durante 2012 transferencias de Altos Hornos de México, empresa del empresario Alonso Ancira, por un monto de 3.4 millones de dólares, recursos que hasta el momento no se han podido justificar. La investigación también sostiene que Hilda autorizó la transferencia de 2.5 millones, 2.580.000 dólares equivalentes a unos 34 millones de pesos a María del Carmen Ampudia, dinero que fue utilizada para pagar inmuebles en Lomas de Chapultepec, las cuales posteriormente quedaron a nombre de Emilio Lozoya. Y son algunas de las razones por las cuales va a estar bajo investigación. Actualmente tiene prohibido salir de la Ciudad de México, tiene prohibido salir del país, está en libertad, entregó su pasaporte, va a portar un brazalete de seguridad, y el Ministerio Público solicitó modificar esas medidas mientras pues su defensa pidió un plazo de 48 horas para ver qué es lo que pueden lograr con respecto al estatus, es decir, si queda o no queda privada de su libertad.
0: Bueno, son las 7 de la mañana con 20 minutos, vamos a ir a un corte, pero antes le platico, es miércoles, hoy viene al estudio Alberto Nassif, el sommelier de confianza, que como siempre nos viene a hablar de vinos y de bebidas virtuosas para que aprendamos algo nuevo el día de hoy. También estará como siempre Jorge Luis Rodríguez Basora, que nos viene a hablar de la historia de Yucatán, nos va a hablar de unos códices perdidos el día de hoy. Además, como lo hemos estado haciendo y lo seguiremos haciendo mientras esté el Mundial, nos vamos a enlazar con Fernando Solís para que nos cuente, nos comparta su opinión. Ya de por sí, el otro día que hablamos con él, el del lunes, estaba muy triste porque había perdido México.
1: Devastado.
0: Devastado, va recuperando la confianza en sí mismo conforme van pasando los días. Así que hoy le preguntaremos, pues pediremos más bien opinión de lo ocurrido con la trampota que le hicieron Egipto ayer. Oiga, les estaban zapateando a los argentinos para arriba y para abajo y les empezaron a hacer trampa. Bueno, vamos a esperar que Fernando nos comparte su opinión para ver si fue o si no fue.
1: Bueno, después de lo de la tarjeta roja de Donald Trump y el partido de ayer, ya empezaron a solicitar la renuncia de Gianni Infantino.
0: Pero pues, está en chino porque este ha hecho un negociazo del fútbol. Si ya lo era, ahora es todavía más con este señor de la FIFA. Qué bueno, qué cosa, de verdad, qué cosa. Bueno, pues ya le preguntaremos a Fernando Solís, oiga, y Colombia fuera, que era una de nuestras esperanzas, y por Suiza, que pues, mire, Suiza.
1: Ha sido el Mundial de las sorpresas.
0: Sí, hasta donde lo han permitido, porque la sorpresa hubiera sido que ayer hubiera perdido Argentina, que era lo que hubiera ocurrido si hubieran sido parciales los árbitros. Pero bueno, estaremos platicando con Fernando Solís de ese tema y de muchos otros más. Así que bueno, regresamos en un momento. Son las 7 de la mañana con 22 minutos.
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1: 7 de la mañana con 26 minutos. Resumen de noticias.
2: El vicealmirante Manuel Farías Laguna asegura que la presidenta Claudia Sheinbaum fue mal informada sobre el tema del huachicol fiscal. En una carta aseguró que exhibirlo en sus conferencias mañaneras vulnera su presunción de inocencia y acusa a la Marina de proteger a los verdaderos responsables. Farías Laguna permanece privado de su libertad en el Estado de México, vinculado a proceso por delincuencia organizada con fines de cometer delitos contra los hidrocarburos. Vaya el caso del huachicol fiscal.
1: La presidenta Sheinbaum el día de ayer presentó el informe de lo sucedido hace 2 años con el Mayo Zambada y bueno, lo que da y expone y pregunta constantemente, todo esto en contra del ex embajador, Ken Salazar, es ¿y quién fue quien mintió? Le recuerdo que el embajador Ken Salazar había dicho que hasta donde él sabía, ninguna institución de Estados Unidos había estado involucrada en la detención del Mayo Zambada. Escuchemos a la presidenta.
3: A partir de ahí, la primera pregunta es, ¿quién miente? ¿Quién mintió? ¿Mintió el embajador Ken Salazar? ¿Por qué es relevante? Primero, el haber mentido como embajador. Y segundo, de participar en una de las agencias de Estados Unidos en este operativo estaría violando tratados internacionales y la Constitución de los Estados Unidos mexicanos.
2: Bueno, en otros temas, después de la participación de México en el Mundial, legisladores alertaron que los fraudes bancarios, los fraudes comerciales relacionados con el torneo dejaron pérdidas de 5.200 millones de pesos. El fraude bancario aumentó 31% en el primer trimestre, por lo que pidió fortalecer las acciones que pueda llegar a tener la Conducef. Se está pidiendo a toda la población lo mismo de siempre, ya deberíamos de tener esto bien claro, no contestar llamadas que pudieran ser falsas de los bancos. Haga usted siempre la marcación, verificar cualquier información directamente con su institución financiera.
1: Donald Trump, el presidente de Estados Unidos, celebró ayer que Toyota va a mover una de sus plantas de México a Estados Unidos. Donald Trump asegura que es por su política arancelaria, pues las amenazas y desde luego que las toman en cuenta las empresas. La planta que se va es una planta que está en Tijuana, donde se produce la Tacoma, esta camioneta de la Toyota. Se va a Texas, donde van a ampliar la planta que tienen en San Antonio. Ojo, este es un proceso de años, no crea que mañana cierran la planta y pasado mañana están en San Antonio. Les va a tomar varios años hacer todo esto. Pero bueno, pues es una mala noticia para México, en específico para Baja California. Pero al mismo tiempo y por otra parte, la Secretaría de Economía informó que la misma Toyota aseguró que va a mantener la planta que tienen allá en Guanajuato y además prometió generar 2.800 empleos directos, que la inversión, además anunciaron que la inversión que van a hacer en nuestro país la van a afinar en estos días, pero que es superior a los 500 millones de dólares.
2: La Secretaría de Salud confirmó el tercer fallecimiento relacionado con el gusano barrenador en nuestro país durante este año. La víctima era un hombre de 86 años, originario de Campeche, quien presentaba diversas enfermedades crónicas, complicaciones derivadas de la miasis que le causó la larva de la mosca. Y ante este nuevo caso reiteraron el llamado a revisar muy bien, a cuidar muy bien las heridas que puedan tener abiertas, acudir al médico ante síntomas sospechosos. 7:30. Oigan, en el pronóstico del tiempo, este miércoles la probabilidad de lluvia sigue bajando. La más alta es de 33% por ahí de las 3 de la tarde, entre las 3 y las 5 de la tarde. Lo que sí es que el calor parece que no nos quiere soltar. Es así como que ya suéltame, me lastimas. No. 42 grados, es la sensación térmica que vamos a tener. La temperatura unos 36 grados, sin embargo, pues como tenemos una alta, de veras alta humedad, pues obviamente la sensación térmica aumenta. Le decía a Gastón en la mañana, yo sentí la mañana muy fresca, ya vi que fue mi sensación, amanecimos a lo mismo de siempre, pero son las ganas de ya no vivir este calor. En información de inteligencia artificial, fíjate, la actriz Tilly Norwood va a protagonizar su primer largometraje titulado Misaligned, un proyecto de un estudio que se llama Particle Six, que marca un nuevo paso en la integración de IA. Usted dirá, mire, ¿qué tiene de relevante eso? Es una actriz de IA. Es la primera película que se hace largometraje con una actriz 100% hecha con inteligencia artificial. No sé qué tanto me gusta esta noticia. La película, que aún se encuentra en fase inicial de desarrollo, es descrita como una comedia, comedia slash drama sobre el crecimiento personal con un enfoque en torno a la inteligencia artificial y la historia que se desarrolla en este Tillyverse o en este Tillyverso, o sea, en la vida de la actriz. Es en un mundo digital donde Tilly es una entidad de inteligencia artificial que no posee un cuerpo físico, que no tuvo infancia, que no tiene recuerdos propios, pero que tiene acceso a los recuerdos y a las vivencias que ha tenido la humanidad. La trama cambia un poco conforme se va desarrollando, obviamente, la película, pero bueno, el punto es que el anuncio ha reavivado pues un debate en Hollywood sobre el uso de la inteligencia artificial en el entretenimiento. Desde la presentación que fue el año pasado, Tilly Norwood, esta actriz inexistente, ha sido objeto de críticas por parte de actores, de los sindicatos, de los profesionales del cine, quienes temen que este tipo de tecnologías pues termine desplazando a los empleos creativos. Sin embargo, el estudio pues sostiene que esta película va a ser una producción híbrida, es decir, que va a tener escritores, directores, diseñadores, editores humanos trabajando junto con las herramientas de la inteligencia artificial para complementar, más no para reemplazar el trabajo o el talento creativo, o por lo menos esa es la declaración que ha hecho el estudio. Sin embargo, pues obviamente, es que si tú eres actor, actriz, guionista, pues hay una comunidad preocupada porque esto suceda. No son los primeros en el cine que se preocupan. Ahorita, porque va a ser el primer largometraje ya con una, con una actriz hecha en IA. Pero le recuerdo que ya vimos guiones, que ya vimos brainstormings, que ya, o sea, ya hay un previo. El escritor George R.R. Martin, el escritor de Game of Thrones, ya incluso tiene demandas abiertas hacia, pues no sé si decir agentes de IA, hacia, en particular OpenAI, o sea, a la empresa de ChatGPT, porque usted puede agarrar las obras de George Martin, meterlas a cualquier inteligencia artificial, no tiene que ser ChatGPT, y decir, escríbeme una película basada en esto. Entonces él decía, a ver, esto es plagio. O sea, el que el prompt sea tuyo, el que la idea de que en lugar de dragones sean perros es tuya, pero se está basando en mi historia. Y ya vi cosas generadas con IA que agarran de core o de base mis libros. Entonces, obviamente, junto con otros escritores han tomado acciones legales al respecto. No llegaron muy lejos, Eso tiene años ya y no llegaron muy lejos. Y ahora, pues, quien tiene en pantalla justamente es esta actriz generada con inteligencia artificial. Ella va a ser la protagonista de la película. Y pues bueno, ya veremos cuando salga qué más tema de conversación nos da.
1: 7 de la mañana con 34 minutos en información local. El día de ayer, Canacintra, aquí en Yucatán, estaba explicando, está muy interesante el tema y puede ser muy interesante el resultado, los vamos a buscar después de este foro, porque organizaron un foro que tiene que ver con cómo se ha transformado en los últimos tiempos. Ahorita que hablabas de la inteligencia artificial y de las actrices y todo, pues evidentemente a esta mujer nadie le va a pagar nada porque no existe. Y eso modifica y ha modificado muchísimo la forma en cómo se está transformando lo que antes se llamaba recurso humano, que creo que ahora le llaman talento. Ahora talento es talento humano. para que se oiga más bonito. Pero bueno, el caso es que lo interesante es que está organizando precisamente la Canacintra un foro por la transformación ocurrida con el tema del talento, la contratación y todo eso. ¿Por qué? Porque eso ha transformado la productividad, el cumplimiento laboral en las empresas. El caso es que van a traer especialistas en el tema, directivos y representantes de empresas e instituciones, para hablar de temas que son importantes, empezando por lo básico, que es el tema de la jornada de 40 horas, que como que ya se nos olvidó, ¿no? Y que pues irá de manera gradual de aquí al 2030, hasta que se trabajen 40 horas a la semana. semana. Van
2: entre
1: a hablar,
2: comillas. ¿Eh? Entre comillas.
1: Entre comillas, sí, porque acuérdense que aquí en México, pero bueno. La desconexión digital también van a hablar. Van a hablar de la inteligencia artificial y cómo está afectando. Van a hablar de cómo retener el talento, que ahora resulta es complejo retener el talento. Van a hablar de la inclusión. Van a hablar de un montón de cosas. Esteban Roche, que lo hemos invitado aquí al programa, presidente de Canacintra, lo que explicaba ayer es que este foro, pues es consecuencia de la preocupación real de un sector industrial. Es que muchas veces nosotros aquí le vamos dando la información y la IA y cómo va entrando, pero en allá afuera, en las empresas, empiezan a resentirlo de manera real, ¿eh? O sea, ya es algo que se vive todos los días y eso es lo que me parece interesante. La idea, dijo Esteban Roche, el presidente de Canacintra, es que pues el foro genere información útil y herramientas para que pues las se puedan utilizar. Va a haber talleres son dos días, va a haber talleres también, el blindaje digital, costeo para la jornada de 40 horas, que es todo un tema esto, para las empresas, que no es fácil de resolver dependiendo del giro de las empresas.
2: Hay una nueva área de capacitación de cómo va a funcionar ahora. Exacto. Tu nómina.
1: Imagínate nada más.
2: Y el despacho de contadores ha de estar actualizando.
1: ¿Tú te lo habías imaginado? O sea, diciendo, oye, es que esto va a ocasionar un cisma, el tema de las 40 horas.
2: Buenas noticias para los despachos de contadores que llevan.
1: Van a tener
2: nóminas.
1: Más trabajo. Sí, exacto, van a tener más trabajo. Pero bueno, todo esto ocurre entre el 15 y el 16. Va a ser el 15 y 16 de julio en las instalaciones de Canacintra. Así que, si le parece interesante, si usted tiene una empresa, si usted es un industrial que dice, oye, a ver, ¿cómo vamos a manejar esto? ¿Cómo le hago? Traigo un problema con la retención de gente porque se me está yendo la gente, están 15, 20 días, se aburren cuando se dan cuenta de lo que realmente va a ser el trabajo y entonces se van, y todo este tipo de temas que a todas las empresas y a las industrias les afectan, pues en una de esas le interesa, así que comuníquese con la Canacintra, así de sencillo. Va a ser 15, la próxima semana, no sé, es 15 y 16 de julio en las instalaciones de Canacintra. Así que bueno, ahí lo tiene. También en otra información local, la alcaldesa, y lo hemos estado platicando aquí en los pasados, pues desde el lunes, la alcaldesa Cecilia Patrón arrancó este mega operativo que tiene que ver con la atención al maltrato animal. Le recordamos que este mes de julio, así lo anunció la alcaldía, es el mes del beneficio para los animales, de los animales, pues. Participaron ayer 20 direcciones del Ayuntamiento de Mérida con más de 80 colaboradores que están, pues, y obviamente capacitados y sobre todo identificados para atender reportes de maltrato animal. Y es que el director de la Unidad de Medio Ambiente y Bienestar Animal, que ha estado aquí con nosotros en varias ocasiones, Raúl Escalante, decía que durante la temporada vacacional se incrementa el número de reportes por maltrato animal. Dice, se atribuye tanto al mayor número de mecanismos de denuncia, es decir, la gente está denunciando más, que era lo que tú decías ayer, como a la creciente conciencia ciudadana también sobre el cuidado que merecen los animales. Todo eso ha provocado que el número de reportes se incremente. Probablemente no es que la violencia se haya incrementado, sino es que ya más conscientes del problema que se tiene.
2: Y con la existencia del mecanismo, porque antes, claro, a ver quién te pelaba.
1: Pues si tú decías, oiga, están lastimando un perro, y el policía te decía, oiga, pues yo no tengo nada que hacer. Entonces, bueno, vamos a escuchar a Raúl Escalante, el que dio ayer unas palabras.
4: Más gracias a ustedes también que lo han hecho visible, que lo han difundido. Entonces, pues evidentemente reportes siempre vamos a tener en aumento, ¿no? Que las vacaciones es un factor que lo puede disparar más, y tiene también diciembre, que es un factor también que aumenta o hace que aumente esto. Entonces, yo creo que al haber ya un canal de donde se reporta, pues evidentemente va a haber un aumento en los reportes. Hoy sí que lo que pues no se mide o no se cuenta, pues no se puede saber, ¿no? Y la verdad es que hay ciudades que evidentemente no puedes ni medir el índice de denuncia o de violencia, porque probablemente no hay ningún parámetro para medirlo. Hoy Mérida pues sí, por lo menos tiene un canal donde puede denunciar, y de ahí basarnos en cómo va en aumento pues esta actividad.
1: Ahí lo tiene. Pues es Raúl Escalante, y bueno, pues hay que seguir denunciando cuando usted, cuando yo, cuando cualquiera de nosotros vea y observe alguna injusticia, algún maltrato, algún descuido y todo eso, pues hay que avisar. Así que bueno, ahí lo tiene.
2: 7:40 a.m. Está con nosotros aquí en el estudio la titular de la Secretaría de Ciencias, Humanidades, Tecnología e Innovación, mejor conocida como CECITI. Ella es la doctora Mirna Manzanilla. Bienvenido.
5: Secretaria. Muchas gracias por esta oportunidad de estar aquí dirigiéndonos a la audiencia.
1: No, hombre, al contrario, bienvenida.
2: Sobre todo porque trae buenas noticias.
1: Bueno, sí, exacto.
5: Sí, pues efectivamente tenemos en una convocatoria que se abrió el día 1 de julio, va a cerrar el 15 de julio, y pues dirigida a todos aquellos que tengan el proyecto de estudiar un posgrado o que ya estén estudiando un posgrado, para los recién egresados que ya se hayan matriculado en alguna institución, en alguna universidad, ya sea del país o del extranjero. Bueno, o también para los que ya tienen generaciones atrás de haber egresado, que estén incorporados al campo laboral.
1: Pues es una muy buena noticia, es decir, yo ya terminé de estudiar contabilidad y ahorita tengo la oportunidad de conseguir una beca para poder estudiar un posgrado.
5: Sí, aquí es importante que revisen la convocatoria porque pues hay prioridades en cuanto a los campos en los que se van a especializar o van que sean los prioritarios para el Estado y para el país. Aquí tenemos, se hizo un análisis previo, cruzando cuáles son las prioridades del Plan México con el del Renacimiento Maya, que pues impulsa a nuestro gobernador, el maestro Joaquín Díaz Mena. Pero lo más importante es que estamos pues apoyando, es la primera vez que sale esa convocatoria y que no se... Y que no excluye a aquellos que ya tengan una beca, claro, porque eso es un apoyo, ¿sí? Las becas normales que se dan se dan a través del CECITI federal, lo que antes era el CONACYT, y cuando ya estén matriculados, pues verifiquen la convocatoria y...
1: Pero, secretaria, perdón, nada más para hacer esa aclaración porque es importante lo que dice. Entonces, no es para cualquier tema, no es decir, yo quiero hacer un posgrado en arqueología egipcia, porque usted me va a decir, a ver, muy bien, pero eso no está dentro del plan de crecimiento para México. ¿Entendí bien?
5: Sí, o sea, partimos y que pues todas las áreas son importantes, porque todo tiene, y precisamente en la CECITI, esa H de humanidades, pues tiene, claro, tiene una relevancia, ¿verdad? Sin embargo, pues no sabemos que no hay pues recursos suficientes. Claro. Y se prioriza cuáles son esas áreas: agrobiotecnología, energías renovables, todo lo que tiene que ver con los grandes proyectos, pero sobre todo que ya se esté realizando estas investigaciones. Aquí en Yucatán tenemos a la Red ECOS, que son redes de ecosistemas con investigadores que es de las diferentes instituciones que ya están trabajando en ello, en esa investigación, y esos posgrados que abonen precisamente a ir mejorando y obteniendo los mejores resultados.
2: ¿Cuáles serían las áreas como que se están tratando de impulsar?
5: Bueno, son la agrobiotecnología, energías renovables.
2: ¿Pero más como ciencias exactas?
5: Bueno, las áreas STEM pues siempre van a ser importantes en la actualidad, que es porque es donde necesitamos así formar el talento, como se mencionaba, ¿verdad? Que se sigan preparando. Por eso aquellos que ya egresaron de hace años, que ya están trabajando, que requieren una actualización, pues y pues es importante que verifiquen cuáles son todas estas áreas. Pero también la salud, también son, ese es muy amplio, ¿no?
2: Ahora, ¿es para cualquier grado académico? O sea, maestría, doctorado, postdoctorado.
5: Sí, es para maestría, doctorado o postdoctorado.

0: Si es una universidad que está en el aquí en el país, se tiene un apoyo hasta de 20,000 pesos, y si es en el extranjero es hasta de 50,000 pesos.
1: ¿Este apoyo es mensual, el total?
0: No, ese es anual.
1: Es anual.
0: Es anual, okay. Es un apoyo. Es un apoyo.
1: Si no es porque, que me vayan a pagar el posgrado, ojo, claro, con eso.
0: Claro, sí. Sí, pues eso es precisamente lo que tratamos, de que si ya están, ya tienen una beca, pues que no dejen, es una ayuda, que no dejen su maestría o su doctorado a medio camino, ¿no?
2: Claro.
1: Estamos platicando con la doctora Mirna Manzanilla, ella es titular de la CECIT, de la Secretaría de Ciencia, Humanidades, Tecnología e Innovación. Secretaria, pregunta, ¿qué hay que hacer? Yo estoy estudiando una maestría en Guadalajara, en Jalisco, y necesito ayuda. ¿Qué debo de hacer?
0: Bueno, primero, pues sí, es demostrar que ya estás inscrito en una universidad, o que ya la empezaste, que estás, eres regular, que estás todavía cursándola, que seas pues, yucateco, que tengas tu domicilio, ¿no? En Yucatán. Actualmente, pues sabemos que están estudiando afuera, pero que demuestres con un comprobante de domicilio que tienes arraigo, que estás aquí en Yucatán y que estás contribuyendo precisamente a esas áreas. Verificar, entrar a la página de la CECITI, que es ciencia.yucatán.gov/ciencia-yucatán, o acudir a nuestras oficinas. Desde que abrió la convocatoria hemos tenido pues muchas solicitudes de ampliar información y demás, y con mucho gusto para eso estamos.
1: Ok. ¿Hay algún límite? ¿Hay algún número de becas?
0: Bien, qué bueno que me preguntas eso, porque como bien dije, es la primera vez que se hace este programa, y es un programa que tiene dos componentes, que son para fortalecer el posgrado, pero un componente es el del equipamiento para los laboratorios, que cerramos el día 30 de junio, y que ahorita se estarían evaluando los proyectos para ver qué proyectos están de todos los que llegaron. Y ver cuánto de alguna manera se va a poder apoyar a los estudiantes, y como bien dije, hasta esa cantidad, puede ser que requieran menos. Entonces, pues en ese momento no podemos decir exactamente cuántos. Okay. Cerramos el 15, y después de la evaluación, pues ya podremos tener más o menos
2: un número, claro. Pues doctora, le agradecemos mucho, y pues estaremos pendientes justamente de cómo cierra la convocatoria para ver qué sucedió.
0: Sí, decirles que no se desanimen, porque como bien dije, en Norte, pues no hay recursos que alcance, pero lo importante es que ya hay esa convocatoria, y el gobernador está con esa prioridad, y que tengan la seguridad de que pues vamos a seguir incentivando y buscando pues fuentes de financiamiento y tener más recursos.
1: Claro. Con el objetivo de que nos preparemos cada vez más y mejor para poder hacer frente a los retos del futuro.
0: A los retos de la actualidad.
1: Bueno, ya no podemos hablar del futuro, de hoy, de mañana, ¿no? Oiga, doctora, pues muchísimas gracias.
0: Mucho gusto.
1: No, hombre, al contrario, muchísimas gracias por la explicación. Bueno, ya escuchó, es la doctora Mirna Manzanilla Romero. Ella es titular de la Secretaría de Ciencias, Humanidades, Tecnología e Innovación. Así que bueno, pues ya pendientes, hay que meterse. Usted está en un posgrado o piensa iniciar uno, o ya está en uno, pues aproveche y acérquese a la CECITI. ¿Vamos un corte?
2: 7:48, regresamos.
1: Ya venimos.
0: Pues qué amables.
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3: 7:52 a.m. resumen.
4: Presentó la alcaldesa Cecilia Patrón la feria artesanal Tunich. Es este en su vigésima quinta edición. Van a ser 160 artesanas, artesanos de Yucatán, de Puebla, de Veracruz, de Guanajuato, de Michoacán, reunidos el 24 de julio hasta el 2 de agosto ahí en Sitiá.
3: El gobierno del estado alertó, ojo con esto, mensajes, a mí ya me llegaron, por cierto, por WhatsApp o mensaje, cualquiera de los dos, notificando la existencia de una multa de tránsito. De repente te llega un mensaje y te dice, oiga señor, tiene una multa pendiente, por favor entre aquí a revisarlo. O también le puede llegar algo relacionado con el pago de impuestos, puede ser con cualquiera de las dos. El objetivo es obtener información personal y bancaria de todos nosotros. Confirmó el gobierno que ninguna dependencia, ninguna dependencia del estado envía algún tipo de enlace ni por mensajería, ni por WhatsApp, ni por nada. Así que la recomendación es, por favor, no abran los mensajes, bórrelos y listo, se olvida.
4: La Secretaría de Salud del estado instaló el Comité de Vigilancia Sanitaria sobre la Marea Roja en las costas yucatecas para garantizar la inocuidad de los productos del mar. De igual forma, se instaló un nuevo sistema de supervisión para el embarque, para la mejora de los productos del mar que son exportados desde Yucatán.
3: El calor en la península, le decíamos hace un momento, ha provocado ya 7 personas afectadas, una persona perdió la vida. El calor, en la última semana epidemiológica reportada, Quintana Roo acumuló más casos nuevos, 4 golpes de calor, una persona deshidratada y personas con quemaduras solares severas, imagínense. El estado que más casos tiene en el país es Tamaulipas con 21 casos, Yucatán está en sexto lugar nacional. 7:54 a.m. y bueno,

temas nacionales por fin detuvieron a este señor Víctor Rodríguez Padilla. Usted se va a acordar de él. Él es el exdirector, era el director de Pemex, que está acusado, y bueno, ya vimos todos el video, que por cierto.

0: ahorita se deshace en cosas buenas hablando de él. Vamos a escuchar a la presidenta Sheinbaum, que ahora como que medio lo desconoce, así como que fuchi fuchi, que se vaya para allá. Pero bueno, hace poco más de un mes era casi casi así su cuaderno de cuadrícula grande. Vamos a escuchar a la presidenta.
1: Conozco a Víctor Rodríguez desde que estuvimos en la Facultad de Ciencias. Él es físico igual que yo. Hizo la maestría igual que yo en Ingeniería en Energía, en la Facultad de Ingeniería de la UNAM. Y después él se fue a Francia a estudiar el doctorado. Regresó, él es profesor de tiempo completo de la Facultad de Ingeniería de la UNAM. Tiene el SNI, los estímulos, todo lo que tienen los académicos. Tiene muchísimos artículos publicados. Cuando gané la presidencia, le dije a Víctor, quiero pedirte un favor, ven, ayúdame en Pemex. Y me dijo, uy, no, es que yo estoy aquí en la academia, va a ser muy difícil, pero bueno, lo pensó un día y al otro día llegó y me dijo, sí, sí, te ayudo en Pemex. Pero con una condición, me dijo, solamente un año y medio, porque quiero regresar a la academia. Entonces hoy les quiero anunciar que Víctor deja la dirección de Pemex, porque fue el compromiso que yo hice con él. Ha hecho un trabajo sobresaliente, él va. Y le pedí pues que nos ayudara en el Instituto de Electricidad y Energías Limpias como director. Entonces, pues gracias, Víctor, por haber decidido estar año y medio al frente.
0: Amigos, desde que estudiaron juntos física, imagínense. Bueno, eso es lo ocurrido. Desde luego, pues las cosas ya cambiaron. Fue detenido el día de ayer después de lo que su esposa María Felicia Jiménez denunció ante la Fiscalía General de Justicia por violencia doméstica, de acuerdo con el Registro Nacional de Detenciones. Y por ahí tenemos el momento en el que es detenido. Ahorita se lo vamos a pasar. Ahí lo tiene en pantalla. Además, simbólico, ¿no? Puras mujeres. O sea, lo detienen mujeres policía, pues, yo supongo que es parte
2: del mensaje que se quiere
0: enviar a estos cobardes que le golpean y le generan violencia en contra de las mujeres por cobardes, porque eso es lo que hay que ser para hacer ese tipo de cosas.
2: Y además, en frente de los hijos.
0: Ah, sí, una persona que no vale mucho.
2: Despreciable al 100%.
0: No vale mucho este genio. Pero bueno, el registro, de acuerdo con el Registro Nacional de Detenciones, el exfuncionario fue arrestado el día de ayer allá en la colonia Narvarte. La autoridad que lo tiene a su disposición es la Fiscalía Narvarte. La ubicación actual, el lugar de detención fue en la Ciudad de México, y viene toda la explicación. El extitular ingresó a las instalaciones, como puede ver en este momento, de la Fiscalía allá en la Ciudad de México, donde se hizo un chequeo médico para posteriormente ser trasladado a Morelos, donde se definirá su situación jurídica. Y bueno, recordarle nada más que fue el 26 de junio que María Felicia Jiménez, esposa de este señor, expuso en redes sociales un video donde pues todo mundo vimos a Rodríguez Padilla golpearla, después de la difusión del material y la indignación, obviamente, de parte por lo menos de la sociedad. La presidenta reaccionó de inmediato, obviamente, y declaró que se le daría a la víctima el apoyo necesario. Al día siguiente reapareció y afirmó este señor Rodríguez Padilla que por congruencia se separaría de cualquier cargo público para no interferir en las investigaciones en su contra. Y bueno, pues todo esto pues ya surtió efecto y todo. Después, unos días después, a principios de este mes, el primero de julio, interpuso una denuncia formal contra su esposo, el exfuncionario federal, ante la Fiscalía por violencia doméstica. Y esto ocurrió, la esposa lo hace hace siete días. Así que bueno, pues finalmente, y qué bueno que haya sido así detenido alguien que, le digo, del que se hablaban maravillas, y ahora pues bueno, es una verdadera vergüenza. Y bueno, pues ojalá sea castigado como debe de ser. Desconozco cuáles sean el castigo, pero bueno, le estaremos dando seguimiento para contarle qué castigo recibe este hombre por violencia en contra de la mujer.
2: Ya son las 8:00 a.m. en punto. En otras noticias nacionales, el vicealmirante Manuel Roberto Farías Laguna, quien enfrenta un proceso penal por su participación o presunta participación en una red de huachicol, fiscal envió una nueva carta a la presidenta Claudia Sheinbaum.

0: Inbound, en la que sostiene que la presidenta fue mal informada sobre su caso y denuncia una serie de irregularidades que asegura han impedido que pueda demostrar su inocencia ante las autoridades. En este documento, Farías Laguna afirma que diversas dependencias federales, entre ellas la CEMAR, la Fiscalía General de la República, la Agencia Nacional de Aduanas de nuestro país, han obstaculizado el acceso a su defensa, bloqueando documentos, registros y otras pruebas que considera fundamental para acreditar que, pues, él dice que no participó en actividades ilícitas las cuales se les están imputando. Según este ex vicealmirante, estas acciones vulneran sus derechos debido a los procesos que se están llevando y una defensa adecuada a la que él considera no ha tenido acceso. También acusa que ha sido exhibido públicamente como responsable de la red de huachicol fiscal, y afirma esto viola el principio de presunción de inocencia y acusa que esto se ha hecho en las mañaneras por parte de la presidenta. En su carta sostiene que ha sido también utilizado como un chivo expiatorio dentro de un caso de alto impacto mediático, mientras que otros presuntos responsables continúan desempeñando funciones en la administración pública sin que hayan llegado las consecuencias a ellos. Farías Laguna también solicita la intervención directa de la presidenta para revisar personalmente, pide que sea personalmente su expediente y garantizar un proceso judicial que conduzca pues a la transparencia y que se lleve con imparcialidad. Además, pide que se permita el acceso completo a la carpeta de investigación y que se investigue la actuación de funcionarios que, según él, están obstaculizando que se esclarezcan los hechos. En el caso, en este caso de que conocemos como el huachicol fiscal, relacionado con la importación, la comercialización ilegal de combustible mediante la evasión de impuestos, el uso de documentación falsa, ha sido considerado por el gobierno federal una de las principales lo han usado de bandera para de la defensa del erario y del castigo al crimen organizado, y se han obtenido ganancias profundamente millonarias de todo este delito, por lo que las investigaciones, pues, están abiertas, están en proceso. No mucha gente en la cárcel, no mucha gente en investigación, eso también hay que mencionarlo. Y bueno, los Farías Laguna son parte de ellos.
1: 8 de la mañana con 2 minutos, y continuando con información nacional, finalmente, sin que nadie se lo haya pedido, la presidenta ya había amenazado con que iba a entregar un informe sobre el caso de Ismael El Mayo Zambada. Y bueno, pues cumplió el día de ayer. La presidenta Sheinbaum cuestionó si había mentido sobre estos hechos, sobre la detención de El Mayo Zambada, el ex embajador de Estados Unidos en México, que es Ken Salazar. Ya contestó también Ken Salazar al respecto. En la conferencia de ayer recordó la presidenta que en el gobierno de este señor López Obrador se pidió información a la embajada de Estados Unidos sobre el caso de El Mayo Zambada, y la respuesta del entonces embajador Ken Salazar fue que, y cito, que no había habido ninguna participación de ninguna agencia de Estados Unidos. Cierro la cita de lo dicho ayer por la presidenta. Sigo citando a la presidenta. En aquel entonces, el presidente López Obrador, a través de la Secretaría de Relaciones Exteriores, solicita a la embajada de Estados Unidos información de cómo es que salieron de México, si hubo alguna participación de alguna agencia de los Estados Unidos. Esta solicitud de información se hizo en varias ocasiones. La respuesta por parte del embajador Ken Salazar, pública y de manera directa, fue que no había habido ninguna participación de ninguna agencia de los Estados Unidos. Sin embargo, en días recientes supimos, a través de una nota periodística, que el avión en el que arriban estas dos personas, miembros de la delincuencia organizada, está expuesto en una feria donde el FBI se atribuye este operativo. Cierro la cita de lo dicho ayer por la presidenta. Ahorita la vamos a escuchar porque la pregunta dice, ¿y entonces quién miente? A ver, vamos a escuchar a la presidenta precisamente con esta parte.
2: A partir de ahí, la primera pregunta es, ¿quién miente? ¿Quién mintió? ¿Mintió el embajador Ken Salazar? ¿Por qué es relevante? Primero, el haber mentido como embajador. Y segundo, de participar en una de las agencias de Estados Unidos en este operativo, estaría violando tratados internacionales y la Constitución de los Estados Unidos Mexicanos.
1: Y ya de plano después se fue contra, pero con todo, dijo, pues lo tengo que decir, y dijo, si alguien tuvo que ver con narco fue el gobierno de Vicente Fox y también el gobierno de Felipe Calderón con el tema de Genaro García Luna. Así que bueno, la desesperación, y se puede entender, no se puede justificar, pero se entiende la desesperación que traen, porque es que ya, digamos que gran parte de la gente en México y en partes importantes del mundo, ya se dieron cuenta que pues finalmente hay un lazo entre el narcotráfico y muchas cosas, no necesariamente la presidenta, eso no significa que sea la presidenta, pero sí con Morena. Este lazo que hay entre el narco y muchos gobiernos, este lazo que hay, están protegiendo a criminales, la 4T está protegiendo criminales. Entonces, evidentemente, tienen que buscar la manera de deshacerse un poco de esto que vienen cargando. Aunque, le decíamos ayer, pues los números en las encuestas dicen otra cosa. México está aparentemente, parte importante de México, no toda, encantada con el servicio que la 4T está haciendo por México, lo cual, pues bueno, pues se entiende. Si así quieren que continuemos, pues que sigan votando por ellos, eso está bien. Pero lo que sí es que esto va degradando la sensación, la percepción que se tiene de Morena en el país. Así que bueno, pues ahorita hay que buscar cómo. Ahora hasta Vicente Fox salió raspado y ellos son los que tenían lazos, dice la presidenta, hágame usted el favor, con el narcotráfico. Así que bueno, ya veremos en qué termina todo esto. Yo creo que es cuestión de tiempo para que Estados Unidos aporre la mesa y diga, a ver, ya estuvo, me traen a ese bandido del gobernador de acá, me traen a estos, y va a empezar a poner orden, va a ver si no pasan esas cosas aquí en México dentro de poco. Ya veremos en qué termina.
0: Agradecemos mucho sus mensajes. Nos ponen por acá, Viri Gastón, igual Ecuador estuvo ofendiendo a México cuando la selección mexicana eliminó a la selección de Ecuador. Soy Eduardo, con respecto a lo que sucedió entre la senadora de Paraguay y Kylian Mbappé, sí, nada más que no fueron declaraciones de representantes públicos.
1: Y no así, digo, la burla, nosotros también hacemos lo propio, ¿no? Pero no es un senador de Ecuador diciendo estos...
0: Insultos raciales,
1: pues eso sí, ¿no?
0: Bueno, dicen, no funcionan los semáforos de Periférico con Cholula, hay policías, está el tráfico ligero, independientemente de lo de los semáforos, está el tráfico ligero, ahí tiene las imágenes. Y dice, ¿recuerdan la película Simone, que justo es la relación, está relacionado con crear una chica muy famosa con inteligencia artificial? No recuerdo eso, sí. ¿La viste? Sí.
1: No, pero sé cuál es. Hay un par de ellas, hay una, según yo, de Al Pacino o de... no me acuerdo, también relacionada hace muchos años con una inteligencia artificial.
0: Bueno, 8:07 a.m. Está con nosotros aquí en el estudio Alberto Nassif, juez por México del concurso mundial de Bruselas, sommelier de Micaela Mal.
3: Bien.
0: Malileña. Es que Puerto Rico a veces aparece. Sí. Y Bartolomé, bienvenido.
4: ¿Cómo están? Pues nada, aquí.
1: Qué gusto verte, Alberto.
4: Igualmente, pues todavía asimilando lo que sucedió.
1: ¿Cómo les fue? ¿Cómo le ha ido a la industria del restaurante, a la 47?
4: La calle, el día del partido se llenó. Muchísima gente fue a ver las pantallas.
0: ¿Por asimilando te refieres a México eliminado del Mundial?
4: Sí, claro. Okay. Sí, asimilando todavía esta realidad. Pero yo hoy justo voy a platicar de eso. Vamos a platicar de eso un poquito, como es distinto para nosotros que para las nuevas generaciones. Pero bueno, hablando de la 47, llegó mucha gente a disfrutar el partido. Estuvo muy bien el evento. Pues bueno, no fue el resultado que esperábamos. Sin embargo, hubo mucha fiesta, algabaría, mucha gente se fue luego a la glorieta. Sí. Y al...
1: ¿Cómo le ha ido a la 47? ¿Le fue bien? ¿A los negocios les fue bien?
4: Fíjate que el mundial...
1: Porque hubo de todo.
4: Sí, el mundial fue de muchos contrastes. La gente armó muchísimos eventos en casas, la gente no salía entonces, y yo creo que no sería un balance tan positivo, okay. Habrá que esperar los datos así estadísticos bien, pero te puedo adelantar que muchos negocios no fue lo que esperaban, muchísimos, y lo digo porque he platicado con muchos dueños de otros empresarios y me comentan lo mismo, ¿no? Que fue una temporada complicada, difícil. Y hay algunos que dicen que, bueno, ya están esperando que termine el mundial para poder llevar sus vidas
0: más bien, ¿no? Yo creo que todo salió muy bien para las sedes. O sea, para la Ciudad de México, Guadalajara y Monterrey, ¿no? Pero el resto del país
4: Sí, de hecho, justo eso es lo que se platicaba, ¿no? Que fue una especie de embudo incluso para el turismo, que absorbió el turismo que estaba pensando venir, se fue a las sedes o decidió mover sus fechas. Uh-huh. Y entonces lo que estamos calculando ahorita es que en esta colita que nos queda de ratón de periodo vacacional, nos caiga gente, ¿no? Entonces, pues bueno, es en lo que estamos allá.
1: Sí, sí, ya hay muchas cosas que hacer, yo creo que en términos de comunicación y turismo, ¿no?
4: Muchísimo.
1: Que se tiene que...
4: Muchísimo.
1: Se tienen que...
4: Pero bueno, yo creo que de lo más rescatable es el ICICI. O sea, definitivamente yo creo que debemos de quedarnos con esta actitud de ICICI y empezarla a aplicar para todo, ¿no? Yo creo que un poquito lo que nos va a dejar este mundial va a ser eso. Entiendo muy bien a mi hijo, por ejemplo, que tiene 19 años, pues es de sus primeros mundiales que ve conscientemente y esta tristeza.
1: ¿Con pasión?
4: Sí, ya con pasión y triste y todo, enojado. Pero pues nosotros estamos forjados en muchos mundiales perdidos.
1: Sí.
4: Desde el 86, al menos yo y
1: servidor y amigo
4: también. Sí. Hemos visto mundial tras mundial que México no llega, ¿no? Sin embargo, yo sí quiero aclarar que en este mundial creo que México llegó diferente. Llegó a este partido con unas garras, una actitud.
1: Le pasó algo muy parecido a lo que pasó en el 86. Esto yo ya es la segunda vez que lo vivo.
4: Sí.
1: Que pues evidentemente la carga de la energía de la gente y todo eso, pues hace que tengan confianza en
4: que
1: sí.
4: Que tengan esa fuerza, ¿no? Avanzan, pero bueno, ¿no? Al final del día yo creo que México mostró algo diferente. Tengo mucha confianza en que se vienen cosas distintas.
1: Ojalá.
4: Esta generación nueva, sí estoy de acuerdo con todo lo que mencionabas hace rato del gobierno y esto, pero creo que esta generación nueva nos va a dar una sorpresa. Están haciendo las cosas diferentes y México sigue siendo campeón en muchas otras cosas. En otras nos hace falta crecer, pero por ejemplo una de ellas son el tema de las denominaciones de origen, ¿no? México tiene 18 denominaciones de origen que básicamente protegen...
1: ¿18?
4: 18.
1: Pero ¿Estamos hablando
0: de qué?
1: ¿Tequila?
4: De todo. Es que la denominación... Acuérdate que la denominación de origen lo que hace es proteger...
0: O sea, estás incluyendo al chile habanero ahí.
4: Sí, claro.
0: Okay.
4: El chile habanero y estamos incluyendo el ámbar de Chiapas y estamos incluyendo la talavera de Puebla y estamos incluyendo muchos otros. En cuestión de bebidas alcohólicas tenemos 6 bebidas alcohólicas con denominación de origen.
1: ¿Es mucho o es poco?
4: Para darles una idea, somos tercer lugar mundial.
0: Mira.
4: O sea, la
1: Francia,
4: única.
1: Supongo que Francia
4: es el número uno, Italia sería el número 2, pero bueno, Italia no entró al mundial. Saludos a mis amigos italianos. Entonces, la final sería Francia contra México.
1: Ok.
4: Sí, nos ganaría Francia.
0: Está complicado. Sí, está complicado.
4: Sí, nos ganaría Francia, pero bueno, nada, tenemos estas denominaciones de origen, de las cuales pues somos nosotros primer lugar, por supuesto, en América, tercer lugar a nivel mundial. Y ¿qué es lo que nos dice? ¿Qué es lo que nos deja ver estas denominaciones de origen? Pues simple y sencillamente que estamos protegiendo un producto. Vamos a acordarnos que una denominación de origen no es, el dueño no es una empresa, sino es la nación.
1: ¿La nación o la región?
4: La región, básicamente.
1: Pregunta, entonces, ¿la champaña o el champán, no sé cómo se diga, es exclusivo de una región de Francia?
4: Correcto.
0: Llamada champán.
1: Ahora, eso no significa que no hagan champaña en todos los países del mundo.
4: No,
1: lo sé si lo hagan, pero no se puede llamar. Es el vino espumoso.
4: Ándale.
1: Es el vino espumoso español.
0: Que los italianos le dicen prosecco y...
4: Algo he logrado en este programa, algo he logrado. Efectivamente, sí, la champaña nada más es el vino espumoso que se hace en esa región.
1: Exacto.
4: Y solamente se puede llamar champaña ahí.
1: Ok.
0: Déjame hacer una analogía. Es como decir, no puedo hacer tequila en otro lado que no sea tequila Jalisco, puedo hacer licor de agave.
4: Correcto. Si no estás en la denominación, es correcto. Entonces, sí, tequila, que es nuestra denominación más vieja, la primera además, desde 1974, y ella permite hacer en 5 estados

0: de champañas que le ganan muchas okay. cajas. No sé si me explico.
1: Sí, ahí. Totalmente. Ahora, pero mi pregunta va con dirigida a. ¿Y pasa sí. lo mismo con el tequila?
2: O sea, que haya licor de agave.
1: ¿Hay alguien que esté haciendo, no tequila, pero un licor de agave, okay. que nos esté haciendo competencia?
0: En destilados de agaves, México es el campeón. O sea, nuestras, para que se den una idea, de las 6 denominaciones de origen que tiene el licor,
1: ajá.
0: 5 son de agave.
1: Okay.
0: O sea, nada más hay el dato, ¿no? Entonces tenemos.
1: Pues ahí sí no tenemos competencia como tiene competencia la champaña.
0: Exactamente, no tenemos competencia. Entonces, el competidor número uno del tequila es el mezcal.
1: Sí, claro.
0: Y
1: es un tema.
2: Se queda
1: antes.
2: Un uno a uno regional.
0: Sí, y es un temota, porque además el tequila está sufriendo durísimo. Es nuestro jugador, nuestro imagínate. Delantero, nuestro centro delantero, ya el más grande, además, te decía yo, de 1974, data la denominación de origen, y ahorita está pasando por una crisis impresionante, es una crisis muy grave.
1: ¿Por el mezcal?
0: Pues tiene que ver un poco todos los factores globales, todo lo que está sucediendo en el mundo, pero además, algo que los mexicanos hacemos muchísimo, nada más para que te des una idea, en el 2016, aproximadamente en toda la zona de Jalisco, estaban haciendo tequila 4,600 productores.
1: O sea, 4,600 marcas.
0: 4,600 casas o familias, vamos a llamarlo así, estaban haciendo tequila. Eso fue en el 2016. Hoy hay más de 45,000.
1: ¿Cómo? ¿Se multiplicó por
0: 10? 13. Y la cantidad de agave que se producía en aquel momento también pasó de 29 millones de plantas a 375 millones de plantas. Y es un poquito lo que nos pasa, ¿no? Que vemos al que está vendiendo elotes, le está yendo bien y digo, yo también voy a poner un puesto de elotes. Y luego llega otro, mira, a los dos les va bien, yo también. Y de pronto ya hay 14 puestos de elotes. Sí,
1: claro. Es el mercado.
0: Es el mercado. Pero bueno, esto lo está sufriendo el tequila. Y mientras el tequila está ahí tratando de ver qué hacer con tanto tequila resguardado, mezcal, raicilla, sotol, bacanora, todos estos otros demás destilados van para arriba. Van para arriba porque están aprovechando ese lapsus que tiene el
1: ¿Cuál
0: el
1: es
0: mercado
1: la marca
0: tequileño.
1: De tequila que más se vende en México?
0: Don Julio es la Julio? Sí, Don Julio es la marca.
1: Yo también iba a decir,
0: o sea, en la marca que todos quisieran tener, o sea, de ser dueños de una marca porque tiene mucho prestigio, es Don Julio en México. Uh-huh. A diferencia de Estados Unidos, que allá todo es Patrón. Uh-huh. Tequila sí. Patrón, y es una locura. Es más, los mismos connacionales de allá no ubican también a Don Julio como a Patrón.
1: Patrón es de quién?
0: Sí, también es de. Bueno, ya son, todos son grandes corporativos, todos ya son de.
1: Pero de Jalisco.
0: Sí, todos sí, es tequila. Es tequila, pero está muy bien posicionado.
2: Pero los dueños
0: en
2: ya no
0: Unidos.
2: Necesariamente.
1: Sí, ya ahorita
0: no,
1: ya
0: no, los
1: sabes,
0: dueños
1: ¿no?
0: ya de todas estas marcas ya son multinacionales. Sí. El tequila es de las empresas que más ha perdido. Mexicano como dueños, ¿no?
1: ¿Por qué Patrón le fue tan bien en Estados Unidos? ¿Es un tema de marketing?
0: Sí, es un tema de marketing, de posicionamiento. Entraron con programas como Oprah y como muchos otros programas. Llevan muchos años metidos
2: en
0: Hollywood.
2: Kim Kardashian compró
0: Hollywood.
2: Parte de la empresa.
0: Sí, Kim Kardashian. Tienen influencers y ya ves que Estados Unidos se mueve muchísimo en base a lo que está Spencer, y ya ves que Estados Unidos se mueve muchísimo en base a lo que está tomando la celebridad, es lo que yo tomo, ¿no? Entonces, pues sí, ha logrado una penetración, no que Don Julio esté yendo mal, pero está yendo para allá también. Sin embargo, en esta crisis que está pasando en el tequila, pues sí.
2: ¿Es un buen tequila, todos, Patrón?
0: Nuevamente, como todo, hay algunos niveles en este tequila que son buenos, aquí ya va a variar muchísimo en gusto. Yo estoy seguro que todos ahí en casa ubican algún tequila que les gusta, pero sí, son tequilas buenos, la verdad es que ya la cuestión industrial, lo que tiene la cuestión industrial es que cada vez hace mejores productos.
1: Y iguales.
0: Idénticos.
1: La garantía de que
0: idénticos,
1: siempre es lo mismo.
0: Idénticos. ¿Eh? Entonces, pues México está en este tema con las denominaciones de origen. Buenas noticias para Yucatán y para la miel. La miel apenas hace 2 meses acaba ya de ganar una distinción de IG, de una indicación geográfica, que es el paso previo para llegar a una denominación de origen. Ahorita solamente
1: pero
0: está.
1: Pero no con la palabra miel.
0: No,
1: ¿será
0: no, no,
1: con
0: no.
1: Melipona o con
0: sí,
1: qué?
0: Estamos hablando específicamente de la Shunancap, que es la abeja.
2: Melipona.
0: La Melipona vichy, que es la que tenemos.
1: Vichy.
0: Sí, sí.
1: Como en el norte.
0: Como en la.
1: Es que sí, en sí, mi familia sí, acción sí, de Culiacán, de Sinaloa, así le dicen.
0: Sí, bichi. Sí, sí, son bichi.
2: Que es estar encuerado.
1: Bichicori, es cuando andas bichicori.
0: Sí. Pero bueno, estas abejas no tienen los labios.

0: sí, hinchados, ni,
1: pero andan bichis, andan bichis.
0: Pero bueno, el caso es que este, sí, ya es un hecho y ya se está trabajando entonces para que miel de nuestra zona, lo que es Yucatán, Quintana Roo y Campeche, tenga ya su propia denominación de origen. Y podamos avanzar con lo que sigue, porque hay muchos proyectos con la miel que están pendientes. Somos el mayor exportador de miel.
1: ¿No hay nada de alcohol relacionado con la miel?
0: Sí, y justo por allá va mi ojito, ¿no? Que es, con la miel viene el tema de la hidromiel. Y ahí te va, nada más como...
2: ¿Qué es
0: como
2: la hidromiel?
0: Como un dato. La hidromiel es la bebida, probablemente es la bebida con la que el primer ser humano se emborrachó. Okay. O sea, así de antigua es.
2: ¿Cómo es eso?
1: Venimos provocando el alcoholismo en el mundo desde acá, desde donde cayó el asteroide.
0: No, desde acá, desde la miel. Miel, en algún momento, en alguna cuenca de algún árbol, se quedó un poco de miel, le cayó agua de lluvia, fermentó, porque tiene azúcar, y las levaduras del medio hicieron que fermentara. Llegó alguien muy sediento, la tomó, y se puso bien Felipe.
1: La primera fiesta así fuera de control.
0: Se puso
1: de
0: bien contento y pues nada, se dio cuenta que aquí había un producto interesante y entonces empiezan a provocarlo más. Y entonces los vikingos se vuelven muy famosos por tomar muchísima hidromiel, que era la bebida que tomaban en estos cuernos.
2: Sí.
0: Era hidromiel, no era ni cerveza ni era otra cosa, sino era simple y sencillamente
1: miel con agua.
2: Fermentado.
0: Y Mérida y Yucatán y la península y México en general está lanzando muy buenas hidromieles a nivel mundial y estamos ganando. Sin embargo, hay un tema importantísimo para ya irme, que es Polonia tiene la mayor cantidad de medallas de oro en hidromieles, en concursos. ¿Okay?
2: Polonia.
0: Okay. Adivinen de dónde sale la miel con la que hacen la hidromiel.
1: No me digas que de Yucatán.
0: Toditita.
2: Claro, pues sí, el mayor toditita. Comprador de miel yucateca es Alemania. Sí, o sea, están al lado.
0: Entonces, estamos nosotros dándonos cuenta que ellos están haciendo estas hidromieles ganadoras con...
1: Oye, perdón, miel. ¿Y dónde se compra la hidromiel? En mi vida había escuchado eso.
2: Nunca he visto hidromiel así en los...
1: Así que en un...
2: ¿En el mercadito de mieles?
1: ¿Le servimos hidromiel, señorita?
0: No, y hay marcas yucatecas, y hay un par de marcas yucatecas que han ganado medallas de oro en concursos.
2: ¿Y por qué no encontramos eso en todos lados? O sea, porque encuentro bálsamos de miel, ¿jabón? Propóleo, jabón, shampoo, cremas, gotas, chopsticks. Me han ofrecido hidromiel.
0: Sí, ustedes lo están viendo aquí en exclusiva. De eso se trata este proyecto, porque ya es un proyecto que en el cual ya estamos trabajando, avanzando con esto. Se trata de poner la hidromiel en la mesa de la cocina yucateca, de los restaurantes, porque justamente es el producto que nos hace falta. No tenemos una bebida que nos represente al 100% y, bueno, además tiene un tema histórico. Estamos hablando desde los antiguos mayas que utilizaban el balché, que no es justamente nada más agua con miel. El balché lleva una mezcla de hierbas, raíces y todo.
1: ¿Pero es la misma base?
0: Pero es la misma base. Viene siendo la miel.
1: Nunca he probado.
0: Y el Staventún, que es otra de nuestras bebidas que tenemos.
2: ¿Te viene alguna marca, no, algún lugar donde hay hidromiel que te venga a la mente?
1: Digo, el nombre hidromiel no está así como que muy sensual, pero bueno.
0: Sí, fíjate que ese es uno de los primeros temas, la palabra hidromiel. En inglés se llama meat, M-E-A-D, meat.
1: ¿Meat? ¿Como José Antonio Meat?
0: Sí.
2: Ándale.
0: Sí. No, creo que él es Meade, ¿no? ¿O no?
1: Meade, sí, cierto. Sí.
0: Pero bueno, el caso es que pues ahorita en los restaurantes, y tú tienes que ponerle en Facebook, por ejemplo, le pones hidromiel y te van a salir gente que está haciendo hidromiel. Y es un producto...
2: ¿Y está rica?
0: Es lo que te iba a decir. Te sorprendes. Es que, en serio, porque lo que pasa con esto es, si te gusta la Riesling, además alemana, que tiene justo notas de miel, la hidromiel lo que tiene es que en nariz es pura miel, pero cuando la tomas puede llegar a ser seca perfectamente.
2: A ver, ¿es más similar a una cerveza, a un licor?
0: Es más similar a una sidra, en el caso de que esté con burbujita,
1: o
0: a una cerveza ligera. Porque la hidromiel es una bebida fermentada, no pasa destilación. Entonces el grado alcohólico que alcanza es muy ligero, llega a 10, 11, 12 grados quizás, cuando mucho. Y lo otro que tiene de maravilloso es que las mieles tienen también temporalidades. Es decir, no es lo mismo la miel que se produce en febrero, marzo, que la de junio, julio.
1: Está la, por ejemplo, yo compro, a mí me gusta mucho la miel de febrero, que le llaman miel de enredaderas, que es cuando las flores en las enredaderas salen y las abejas, y ahora, esa es la miel más rica.
0: Imagínate hacer una hidromiel de miel de febrero, que sea como la variedad, o la de Sisilché, o de Jabim, o de manglar, porque hay miel de manglar también. Y esta miel de manglar tiene además esta cuestión de que sabes, tiene este sabor sápido. O sea, tiene esta notita. Esa notita como saladita de mar, pero con toda el sabor dulce de la miel. Entonces está espectacular porque podemos crear diferentes estilos. Se puede hacer una miel como si fuera un vino, vamos a pensarle un vino tranquilo, que puede ser desde muy dulce hasta semidulce, hasta ligeramente dulce, hasta seco completamente. O se le puede meter burbuja también. Y se puede hacer una bebida muy refrescante que también puede ser con burbuja seca o dulce.
1: A ver, tenemos que ir a probar la hidromiel, ¿estás de acuerdo?
2: Totalmente.
1: No puede pasar este fin de semana sin que no. Hay restaurantes que la sirven.
2: Mira, ahí está la foto en pantalla. Efectivamente parece más como una sidra.
0: En Micaela tenemos y nuevamente, oye. Y aquí es la invitación a que todos los demás restaurantes empiecen a pensar, porque esto es lo que se viene, se los digo yo, esto es lo que viene.
2: Que algo le sabe.
0: Sí, algo le he estudiado a esto. Y entonces, yo sí te quiero decir que es un proyecto que, si nos animamos, y si va a poder cambiar muchísimo la porque y ya no saben qué hacer con la miel. Claro. Es lo que decías. O sea, ya hay jabones, tintes, ya.
1: Hay de todo.
0: Pero
1: todo.
0: Si no apoyamos a esta industria, que además es una industria súper noble, no contamina. Híjole.
2: Y es nuestra. Sí, no tiene desperdicio.
0: No
2: además.
0: Tiene desperdicio. El único problema es ponerle nombre a todas las abejitas, pero de ahí en fuera, todo está increíble. Entonces, si los restaurantes, además, que esto ya es otro bastión que estoy luchando allá, que es que los restaurantes empiecen a apoyar a los hidromieleros, pues esto puede detonar en algo muy interesante para la economía y para la zona.
1: Oye, lo que sí es tenemos que pensar en otro nombre, pero... Sí, porque hidromiel sí, así como que se oye demasiado wellness, como para
0: sí,
1: que...
0: Sí, para muy que tecnológico.
2: Muy jarabe para la tos.
0: Sí, como muy tecnológico. Como
1: muy jarabe para la tos.
0: Estoy de acuerdo, pero
1: interesante. Entonces, hidromiel es lo de hoy.
0: Hidromiel es lo que se viene, póngale mucha atención a esto y por ahí ya vamos a entrar en pláticas con el gobierno justamente para buscar estos apoyos y traernos a gente capacitada para dar los cursos. Y todo, quienes estén interesados allá en casa, quienes quieran saber más de la hidromiel, cómo se hace, cómo se produce, pues encantado en mis redes sociales allá que me manden la pregunta.
1: Arroba Nacifo.
0: Ya estamos juntando el grupo y va a estar muy, muy interesante. Los voy a invitar porque
1: estaría
0: interesante que vayan y aprender a hacer hidromiel. Hay países enteros como Noruega, Suecia, que es costumbre y tradición que cada familia haga su hidromiel.
1: Oye, nos tienes que dar un curso de eso.
0: Sí.
1: Pero bueno, nos tenemos que ir. Pero bueno, prometido, organizas algo y nos avisas.
0: Sí, lo voy a
1: organizar. Invitamos a quienes nos escuchen y nos organizamos una bola y nos vamos a hacer hidromiel.
0: Bueno, listo.
1: Alberto, muchísimas gracias.
0: Gracias a ustedes.
1: Es Alberto Nacif, ya lo sabes, si tiene curiosidad, si quiere saber más del hidromiel o de cualquier otra cosa que tenga que ver con bebidas espirituosas y alegres, lo único que tiene que hacer, el mal de amores, lo único que tiene que hacer es poner @Nacifo, así es como lo va a encontrar, @Nacifo, y así puede escribirle y leer a Alberto Nacif todos los días. Albert, muchas gracias.
0: Al contrario.
1: Vamos.
2: 8:28, regresamos.
1: Ahí venimos.
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4: 8:31 minutos, 8:31. Gracias por continuar con nosotros, gracias por permitirnos acompañarle donde quiera que esté. Vamos al resumen de noticias. Era sin bits.
5: Era el resumen nacional,
4: pero bueno, no se preocupe, no pasa absolutamente nada. Entonces quite la musiquita y nos vamos con tus locales.
5: Nos vamos con mis locales, lo que usted diga, lo que usted quiera, nos vamos con información. Fíjese que hay el tema de los árboles que no cuidamos, que se nos enferman y que no los atendemos, luego terminan en retiros porque pues se vuelven un peligro. El Ayuntamiento de Humán aclaró la reciente intervención, el corte de un árbol de flamboyán ahí en el municipio, luego de que esta acción pues generara una ola de descontentos porque pues mocharon un árbol. De acuerdo con el comunicado oficial emitido por las autoridades municipales, la decisión no fue arbitraria, sino que respondió a la solicitud formal que presentaron religiosos de la comunidad, y ante el reporte Protección Civil acudió al sitio, valoró la situación y consideraron que la estructura del árbol ya representaba un peligro para la seguridad pública. Tienen las imágenes ahí en la pantalla. Y bueno, la aclaración oficial llega a una respuesta inmediata a la indignación de la población de Humán, porque se enojaron mucho porque quitaron el árbol. Entonces, bueno, el punto es que ya aclararon que las condiciones en las que estaba el árbol ya eran digamos peligrosas. En otras noticias, también hallaron un cadáver en la carretera a Chalmuch en la tarde del día de ayer. Descubrieron este cuerpo sin vida de un hombre de entre 35 y 40 años de edad en la orilla del monte que está ubicado en la carretera Chalmuch, después del telebodega de aquí de Mérida. Tras el reporte del número de emergencias, los agentes de la Secretaría de Seguridad Pública llegaron al sitio, acordonaron la zona, la CEMEFO, la Policía de Investigación hizo sus labores, y bueno, se desconoce si la persona hallada estaba en situación de calle o no. No hay mucha información al respecto. Y también en otros temas, la Secretaría de Salud de Yucatán implementa desde el 6 y hasta el 10 de julio el operativo Costa, una estrategia de nebulización que ayer le comenzamos a platicar de este tema. Son 16 localidades del litoral yucateco con una cobertura del programa que van a ser 1,960 hectáreas, con el objetivo de reducir la población de mosquitos, los transmisores de dengue, zika, chikungunya durante la temporada de vacaciones. Y el responsable del programa de vectores informó que son 68 brigadas, 34 vehículos especializados que están en varias zonas, desde Silam de Bravo hasta Celestún. Y la autoridad recordó a la ciudadanía que esto se aplica de manera permanente y hay que lavar, tapar, tirar, voltear. Usted ya se sabe esas recomendaciones para evitar los cacharros, los acumulamientos de agua en cualquier cosa. Una corcholata puede ser un nido de mosquitos, así que recuerde, lave, tape, tire y voltee. El exhorto también es para permitir el acceso al personal de vectores, que son químicos que no hacen daño a la población y que al contrario tienen un beneficio comunitario.
4: Bueno, y tenemos un mensaje de Javier Armando Farfán Cervantes, que dice: oigan, cuando construyeron el aeropuerto de Texcoco encontraron escombros y se dijo que eran del temblor del 85, lo que hace rato platicábamos, así que bueno.
5: Sí, pues, se utilizaron para nivelar el Valle de México.
4: Exacto.
5: Que entonces, es donde iba a estar
4: el desafortunado, ya no existente aeropuerto. Pero bueno, oiga, en temas locales también en progreso hay como parte de las acciones que están haciendo de protección y conservación de la fauna. El ayuntamiento, el alcalde Eric Rijani, estuvieron ahí presentes en el hallazgo de 79 crías de tortuga marina en la playa del Manecón Internacional a la altura de la calle 71. Qué maravilla, ¿eh? Después de este reporte ciudadano, afortunadamente, personal de la Zona Federal Marítimo Terrestre, la que se llama Sofemati, acudió a este sitio para resguardar, obviamente, a las crías.

0: de tortuga, es tortuga carey, evita riesgos derivados de la presencia de personas, fauna depredadora y cualquier otro tipo de factor que pudiera comprometer. Vean nada más la cantidad de tortugas. Qué buena noticia. Como parte del protocolo de atención, las 79 crías fueron entregadas por la Unidad de Protección a la Fauna a cargo de Mario Giovanni Zapata al personal del Centro de Estudios Tecnológicos del Mar, donde permanecieron bajo resguardo para garantizar las condiciones adecuadas antes de su liberación. Después, los ejemplares fueron liberados en un entorno seguro, privilegiando en todo momento, obviamente, su bienestar y aumentando sus posibilidades de supervivencia, que será el objetivo. Así que bueno, pues es una buena noticia. Qué bonito, ¿eh? De verdad que cuando uno tiene la oportunidad de ver y sobre todo de garantizar que tengan la oportunidad que merecen, no significa que las 79 vayan a sobrevivir, ojalá que así sea, pero lo que sí es que darle la oportunidad de elevar la probabilidad de que crezcan es una verdadera maravilla. Así que bueno, esto ocurrió en Progreso.
1: 8:37 a.m. Ya está con nosotros Jorge Luis Rodríguez Basora, historiador, miembro de la Asociación de Cronistas e Historiadores de Yucatán. Bienvenido.
2: Viviana, Gastón, buenos días.
0: ¿Cómo has estado, George? Qué gusto verte.
2: Un gusto, como siempre, estar aquí con ustedes.
0: No, al contrario. Oye, hoy nos vas a hablar de unos códices, tanto que se perdió, tan poco que tenemos.
2: Es correcto. Los famosos códices mayas, digo, hay muchos tipos de códices y ha habido ahí como pues cierta leyenda o cierto romanticismo sobre todo lo que se perdió y lo
0: claro.
2: que sobrevivió, ¿dónde están? Porque esa es la pregunta más importante.
1: ¿Qué es
2: y cómo
1: un códice,
2: llegaron tan
1: empezar?
2: Lejos. Para empezar, ¿qué es un códice? El códice es un documento de antes de la llegada de los españoles que está escrito, ojo, no en lenguaje grecolatino.
0: Claro.
2: Okay, sino que está escrito en dibujos, pictografías y que tiene que ver con temas relativos a la astronomía, a cuestiones cotidianas, pero básicamente son temas pictográficos, o sea, vamos a ver dibujos, no vamos a ver escritura, a diferencia de los chilambalanes que ya hablamos aquí, que esos sí eran con el alfabeto latino que tenemos. Por lo tanto, fueron escritos mucho antes de la llegada de los españoles. Y estos códices los hemos visto para toda la región mesoamericana. O sea, hay códices de los mexicas, de los aztecas, de los mixtecas, zapotecas y también de los mayas. Era un tipo de registro que ellos tenían.
0: Era su escritura, ¿no?
2: Era la escritura.
0: Como ellos escribían.
1: Era su abecedario.
2: Su abecedario. Pero ojo, aquí es muy importante que no cualquiera podía escribirlo en esa época. O sea, la educación no cualquiera podía tenerlo. Este tipo de dibujos, además, tenías que ser un artista para escribirlo. Para toda la región mesoamericana, o sea, todo México, Guatemala, por fortuna sobrevivieron varios tipos de códices. Pero específicamente para la gran cultura maya, o sea, los que conocemos, el Petén, Chichén Itzá, Uxmal y todo eso, solo sobreviven 4 de todos, o sea, ¿ok? Solo ha habido 4 que nosotros tenemos conocimiento. Y lo más importante es que estuvieron perdidos, han ido apareciendo conforme han pasado los siglos. Llegan los españoles. La realidad es que no encuentran a la gran civilización maya construyendo pirámides.
0: No, ¿okay?
2: La región, especialmente la región yucateca, ya estábamos en una fase, lo que llaman el posclásico. Entonces, ¿qué tanto habían de estos códices? ¿Qué tantos documentos se pudieron recuperar? No lo sabemos. Lo cierto es que empezaron a aparecer, por ejemplo, de estos códices, de los 4 que tenemos del área maya. Uno está en la ciudad de Dresde, Alemania. Uno apareció en París, en lo que hoy es la Biblioteca Nacional de París. Uno apareció en Madrid, que se cree que es lo que se mandaba por Cortés y otros conquistadores en regalos. Se ponía uno de estos documentos y se mandaba. Y hay uno, solamente uno, que está aquí en México, que se pudo recuperar, que es el de la historia más fascinante. ¿Cómo recuperamos este códice? Porque es el que se conocía antes como Códice Grolier. ¿Okay? ¿Qué es esto? Es una historia interesante estas de Indiana Jones, de que a un especialista en cuestiones mayas, esos de los que les gusta rescatar y todo, lo llevan a una cueva de Chiapas por ahí de la década de los 60 y entre otras cosas ve que hay una documentación, ojo, no sabemos si en esa cueva lo descubrieron, pero ahí le entregan, hay este tipo de, en un cuchillo, por ahí hay otras cosas que logran rescatar de en esto, y él se lo lleva a Nueva York, lo saca del país, que es completamente ilegal, no puede sacar nada de los mayas ni libros antiguos del país. Para los que no lo sepan, hay que tener.
0: Sí, todo. No se puede llevar nada, no nos podemos llevar nada.
2: Llevar nada. Y ahí se empieza a exhibir por ahí de la década de los 60, en un club de bibliófilos, de esos que les gusta intercambiar antigüedades, que se llamaba el Grolier. Ese es un club que todavía existe en Nueva York. Okay. Entonces, el club Grolier lo que hace ahí se da a conocer, se expone, pero hay quienes dicen este códice no es auténtico. ¿Cómo es posible que lo hayan encontrado apenas en 1960? Llega aquí a Nueva York, o sea, se ve, porque había mucho lo que se llama la
0: falsificación.
2: La falsificación y la venta de antigüedades.
0: Ah, ok, ok.
2: Entonces dice, esto es alguien que quiere engañar a alguien para vendérselo en millones de pesos. Pero bueno, lo importante es que el gobierno mexicano logra recuperar este códice, que ojo, y se empiezan a hacer investigaciones. Durante muchos años la comunidad decía, este códice es una falsificación, lo hicieron para venderlo. ¿Y qué es lo que podemos ver en este códice? Por ejemplo, el códice Grolier, que por ejemplo, a diferencia de los otros códices, el de Madrid, el de Dresde, está solo escrito en una de un lado, no en los dos.
0: Okay.
2: El anverso y el reverso, no, este solo estaba escrito en un lado, está como medio cortado. Por ahí se ve que incluso pasó por mucha etapa como de destrucción. Y alguien decía que esto lo hicieron como para tratar de aparentar que no se vea, o sea, los códices tú puedes ver que son tiras continuas, claro. Se van plegando, se van doblando. Y bueno, fue una investigación que duró durante décadas hasta que ya apenas hace unos cuantos años, o sea, la década pasada, ya se dijo que este códice sí es verdad.
0: Es verídico, a partir de pruebas de carbono.
2: De investigación. 14, no solo de eso, porque las investigaciones sí decían que era muy antiguo, de 1200 más o menos, 1300 años.

0: Y poco a poco se ha logrado ir descifrando qué tiene. Por ejemplo, en el códice de Dresde hay mucha numeración maya. Okay. Esta numeración que tenemos, que los mayas sí conocían el cero y lo utilizaban por completo. Entonces, muy interesante. Y la forma igual como fueron apareciendo, que, te repito, ¿cuántos códices más podrán haber ahí? Ya cada día es más difícil que los podamos encontrar. Seguramente ya se habrán destruido. Quizá más adelante aparezca en alguna, ahí en el sótano de alguna biblioteca vaticana, en alguna biblioteca del Congreso de Estados Unidos.
1: Son hasta con colores, ¿no?
0: Sí, se usaban colores. O sea, es una verdadera obra de arte. Y que estuvieron ahí escondidos durante muchos años y que poco a poco se ha investigado. Por ejemplo, aquí vemos los pictogramas mayas. ¿Te acuerdas que, por ejemplo, Diego de Landa en su libro nos habla un poquito de estos dibujos, estos glifos mayas, de qué significaban? Es bisílabo, no representan una idea, ni tampoco representan una palabra, sino que representan sílabas. Te repito, nos ha ayudado muchísimo para comprender más sobre la vida de los mayas. Podemos ver a deidades, por ejemplo, el dios de la lluvia, podemos ver al dios de la agricultura. O sea, temas muy, muy interesantes. Y repito, solo hay uno aquí en México. Y que a veces, muy raramente lo exhiben. Yo he tenido la oportunidad de verlo una vez en el Museo Nacional de Antropología e Historia, así con muchísimas medidas de seguridad en esos grandes aparadores con los cristales.
1: Gordos, que no.
0: Sí,
1: no,
0: lamentablemente, ojalá pudieran estar exhibidos más tiempo, normal, de manera permanente.
1: Es que yo creo que hasta la luz les hace daño, ¿no?
0: Completamente. Por ejemplo, hay un libro en Irlanda, el libro de, no sé, de Kells, por ejemplo, no sé si lo han escuchado, que lo manejan. Es un libro muy antiguo que una página lo tienen como una semana y después lo tienen que cambiar. No puede estar exhibido. O sea, para que lo exhiban permanentemente, tienen que estarle cambiando de una manera.
1: ¡Madre mía!
0: Sí, porque incluso la luz indirecta hace que se perjudique. Pero lo importante es que ya tenemos toda la documentación. O sea, que es lo más importante. Se digitalizó. Ahorita con los nuevos métodos que hay, o sea, imagínate tú esto, por ejemplo, en principios de 1900, o sea, era una verdadera tarea titánica, claro. O sea, hacerle una copia. Y ahorita ya, por fortuna, tenemos las digitalizaciones y las pueden consultar en línea, completamente.
1: ¿Es un código grande?
0: Sí, son más de 40 páginas.
1: Ah, ok.
0: Bueno, este del el Códice Maya de México es mucho más corto, pero los
1: ¿esto
0: primeros...
1: que estamos viendo de color es parte del código del que hablamos?
0: No, este es el de Dresde, me parece. Ah, okay. Son otros códices, son muy largos, es que aparte eran, se iban doblando y doblando y doblando, o sea, eran documentos muy, la verdad, muy interesantes, y con este papel, se usaban las técnicas que se usaban, el papel, la pintura... Todo esto, y sobre todo lo que querían ellos dejarnos, ¿no? O asentarlo, más que nada como unos manuales para la clase sacerdotisa. Pero ahí queda constancia de el gran conocimiento que tenía la cultura maya y todo lo que lograron.
1: Jorge, ojalá algún día nos ayudes a entender la posición real relacionado con todo el mundo maya de la península de Yucatán, porque el otro día leíamos y platicábamos, Viridiana y yo, me había yo encontrado con algunos escritos en los que decían, a ver, la parte de lo maya en México es ya lo último de lo último de lo último que hubo de lo maya. El corazón verdadero de lo maya no está en México, leía yo, está en Centroamérica, está en Tikal, está en otras partes. Nada más para entender bien, porque nosotros como que sentimos que lo maya es de aquí, de la colonia México y
0: parte de Yucatán, ¿no?
1: Y que salió de aquí todo, lo cual no es necesariamente cierto, ¿no? Ojalá algún día nos puedas ayudar para entender bien la verdadera posición, ¿no?
0: Sí, aquí lo más importante decirte que también varía mucho, porque, por ejemplo, en el caso de los códices es el claro ejemplo, van apareciendo, hay nuevas investigaciones. Sí. Ciudades de la selva del Petén, por ejemplo, de la reserva de Calakmul, que a lo mejor hace 50 años no se habían explorado tanto, no se podían visitar. Okay. Aquí hemos hablado, por ejemplo, de cuando a Felipe Carrillo Puerto se le ocurrió, vamos a abrir la carretera a Chichen Itza, por ejemplo, que empecemos a conocer más de nuestra cultura raíces, maya. Exacto. Claro. Entonces van apareciendo y descubrimos, y todavía hay muchas ciudades por descubrir en la selva. Okay. Sí. Digo, va a ser muy difícil que descubramos una gran ciudad maya entre Mérida y Progreso, exactamente. Pero en zonas muy inhabitadas todavía pueden aparecer, y eso nos da idea, ¿no? De que, como por ejemplo, sabemos que la pirámide de Chichen Itza es pues el gran referente de los mayas, ¿no? Y es hecho un símbolo de México a nivel mundial.
1: Sí, claro, totalmente.
0: Pero hay otras cosas mayas. Claro que sí. Preparamos el tema.
1: George, ¿dónde te seguimos?
0: Crónicas de Yucatán, por favor.
1: Hay que seguirlo siempre. @ Crónicas de Yucatán, ¿no?
0: Sí, hacia arroba crónicas de Yucatán.
1: Bueno, pues ahí lo tienes, nuestro querido Jorge Luis Rodríguez Basora, historiador.

0: abogado y afortunadamente amigo. Así que bueno, vamos a un corte.
1: 8:50, regresamos.
0: Ahí venimos.
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3: 8:53 a.m. Vamos a los beats locales.
4: En Peto, en la comisaría de Papacal, cumplen hoy 5 días sin energía eléctrica a pesar de los reportes continuos que están haciendo la Comisión Federal de Electricidad. De hecho, una persona de allá fue a la Comisión Federal. La Comisión Federal le dijo, pues es la primera vez, ni noticias sabíamos que se habían quedado sin luz cuando llevan días reportándola. Pero bueno, las familias empiezan a desesperarse porque pues, actividades básicas, como puede ser hasta moler el nixtamal o hacer la masa para las tortillas, pues no se puede hacer, no hay energía eléctrica, tienen que viajar 10 kilómetros. A la cabecera municipal. Ya están considerando las familias allá, dijeron, oigan, se nos hace que el próximo recibo de la CFE no lo pagamos. Digo, la recomendación es que lo paguen, porque entonces sí te van a cortar la energía, y si de por sí se tardan estos en hacer algo, imagínese usted. Así que bueno, pues es una opción que están empezando a ver.
3: La Secretaría de Salud de Yucatán instaló un comité de vigilancia sanitaria sobre la marea roja en la costa yucateca para garantizar la inocuidad de productos del mar. De igual forma, se instaló un nuevo sistema de supervisión para los embarques, el manejo de producto de mar, sobre todo que son exportados desde nuestras costas.
4: Presentó la alcaldesa Cecilia Patrón la Feria Artesanal Tunich, que ya hemos platicado aquí de ella, es su 25ª edición. Serán más de 160 artesanos, artesanas, y no solo de Yucatán, viene gente también vienen artesanos de Puebla, de Veracruz, de Guanajuato y de Michoacán. Se van a reunir aquí allá en Sitiá del 24 de julio al 2 de agosto.
3: Y bueno, el mismo ayuntamiento invitó el día de ayer a la presentación de proyectos seleccionados del

0: Claro que sí, ¿en dónde se encuentra?
1: Aquí en la Melitón Salazar.
0: 15 a 20 minutos está la ambulancia.
1: Por favor, señorita, ayúdeme, por favor.
0: Clave 1, chicos, para la Melitón Salazar.
2: 18 enterado, vamos para allá.

0: Porque aquí en Mérida los conductores no están muy educados en el sistema de las ambulancias, ¿no? Cuando oyen las sirenas, a veces se quedan parados, a veces se meten. El sistema es un poco complicado ese tema en el transporte de ida a llevar a un hospital. Y pues para atender las llamadas es enseguida, no debemos tardar. Es de 5 minutos máximo que atendemos la llamada, prendemos el predio y de 15 minutos en llegar al lugar donde debe ser.
1: No es que no lo hagamos, a mí sí me ha agarrado mucho sentimiento hasta el sol de hoy cuando hay pacientitos para máximo beneficio. Es muy complicado de que te dice el familiar que ya va a llegar a casa a descansar. Pero ya cuando el paciente y esos signos empiezan a bajar, pues a mí me impotencia decir, se está muriendo, aunque te hayan firmado un consentimiento informado y todo, de que sí aceptan, te piden de que por favor sálvalo o algo, y no puedes hacer nada porque pues ya está firmado todo y pues es máximo beneficio. Pero no es que te acostumbres, aprendes a guardártelo y a pues a tener el temple.
2: Representa una disminución en la mortalidad, sobre todo porque el abordaje temprano y el cuidado crítico especializado oportuno garantiza una alta en la supervivencia del paciente, ¿verdad? Una alta hospitalaria, porque muchas veces puede llegar al hospital, pero a veces no sale de eso, ¿verdad? Ahí queda en el hospital. Y entonces un abordaje a tiempo, un abordaje inicial oportuno, nos puede ayudar en la supervivencia de estos pacientes, sobre todo en pacientes con afecciones cardíacas y cerebrales, donde el tiempo es muy, muy clave para limitar el daño secundario.
0: A las compañeras que sigan adelante, que le echen muchas ganas, estamos siempre actualizados respecto a las técnicas que tenemos, y a las demás personas que tengan un poquito de paciencia con los paramédicos, que nos abran el paso cuando vean que tenemos las emergencias, o sea, que tengan un poquito de conciencia respecto a eso.
3: Salvamos vidas, a ver si salvamos vidas dentro de una ambulancia. Literal somos solos con el paciente y mi operador que está a cargo, igual que de la ambulancia, de todo lo que es comunidad, que igual tengan un poquito de conciencia cuando una ambulancia pasa, porque a veces trasladamos pacientes demasiado graves y nos hacen a un lado, les vale o tratan de ganarle la ambulancia, que tengan un poquito de conciencia cuando una ambulancia viene con sirenas.

0: pues un reconocimiento, ¿no? Un reconocimiento a mujeres y hombres que dedican sus vidas a salvar las nuestras, ¿no?
1: Así es.
0: Que ojalá, vamos a platicar con Giovanni, a ver si nos puede dar continuidad a este reporte, porque uno de los grandes retos que tienen los paramédicos, y es un verdadero dolor de cabeza, se llama camillas. Porque en el momento en que llegan a los hospitales, pues muchas veces en hospitales como los que tenemos en México, llegan con la camilla y el herido y no se pueden llevar la camilla. Entonces es un robadero de camillas, que para qué le platico. Todo mundo anda preocupado por la camilla, porque entonces si no tiene camilla ya no puede ayudar a la gente. Los hospitales te dicen, no tengo camas ahorita, aguántamelo ahí un ratito, y luego ven por las camillas y se ha convertido en un verdadero problema. Uno, y dos, ojalá Giovanni nos pueda ayudar a entender. ¿Quién paga a los paramédicos? ¿Los pagas con tus impuestos? ¿Es un servicio que da el gobierno federal? ¿Es un servicio que da el gobierno estatal? ¿Cómo funcionan? La mayoría de estas son empresas que ofrecen estos servicios. Muchas veces te cobran, algunas veces pueden cobrarte, algunas veces no pueden. Hay todo un tema alrededor del servicio de las ambulancias, otras que no sean las de la Cruz Roja, evidentemente, que dan servicio y salvan vidas, porque además lo que veíamos, ¿no? Salvan vidas todos los días. Así que bueno, pues vamos a darle continuidad un poquito para entender un poquito mejor el mundo de las ambulancias y los paramédicos.
1: 9:00 a.m. Oigan, en temas nacionales, Rocío Nale anunció, bueno, había anunciado,
0: del verbo ya me criticaron.
1: Exacto. Que le iba a poner a el salón del Palacio de Gobierno que acaban de remodelar y que hicieron toda una construcción.

0: y demás, que dejaron muy chulo, muy bonito. Y resulta que dijo, ¿cómo le ponemos? Nombre de la primer gobernadora de Veracruz, porque aquí somos un gobierno incluyente, con perspectiva de género. ¡Ah, caray, soy yo! ¿Cómo? ¡Ah, caray!
1: Como Agustín de Iturbide, exactamente, cuando buscaban emperador. Es que de veras, es que yo creo que esta es gente, sí, que nunca pensó que iba a hacer algo en su vida y de repente se sienten tan grandes que empiezan a poner sus nombres en vida, en operaciones ridículas, oye. Y bueno, ¿y qué se puso fuerte la cosa o qué?
0: Pues obviamente, ¿tú qué crees que sucedió?
1: Ojalá.
0: ¿Tú qué crees que sucedió? Pues todo el mundo le empezó a criticar así de gobernadora, gobernadora. Y además no es precisamente la gobernadora en mejor posicionada, digamos que llegó en situaciones un poco complejas, sí, a la gobernadura.
1: Pobre
0: Entonces,
1: Veracruz.
0: Pobre Veracruz, exactamente. Vamos a escuchar a Rocío Nale, la gobernadora de Veracruz.
2: Eran unas cuarterías, estaban espantoso. Decidimos arreglar, quedó un salón grande muy bonito, que vamos a ponerle el nombre de una mujer. Queremos ponerle el nombre de una mujer, pues porque es la primera mujer que es gobernadora, es un salón, está el salón.
1: Vergüenza total.
0: Exactamente. Cabe mencionar, nada más para que usted sepa, si esto, yo creo que ya no va a suceder después de la ola de críticas, pero si hubiera sucedido, efectivamente, que ya se echó para atrás, me confirma la producción, el punto aquí es que efectivamente... No tengo el dato, habría que corroborarlo, pero el punto es que debería, el punto es que quizás sea la primera gobernadora mujer.
1: Sí, seguro.
0: Nada más que hay un par de aclaraciones también, ¿no? Enriquecimiento ilícito y lavado de dinero, sí, es una de las acusaciones que tiene.
1: 4T.
0: Corrupción. Uso 4T. Ilícito de atribuciones. La Asociación 4T. Mexicana de Periodistas y otros órganos han cuestionado, digamos, sus vínculos.
1: Oye, el número
0: políticos.
1: De periodistas que han desaparecido en Veracruz.
0: Uh-huh. ¿Qué se ha dicho? Todo esto es guerra sucia. Rocío Nale ha dicho que hay acusaciones en su contra, que 4T. Solamente son una campaña de desprestigio con fines políticos, pero ojo, enfrenta diversas denuncias no inventadas ante la Fiscalía General de la República, que han interpuesto empresarios políticos de oposición, principalmente por enriquecimiento ilícito y lavado de dinero. Entonces, sí, yo creo que es un salón que hubiera llevado el nombre de la primera gobernadora mujer.
1: Pero, bueno, acuérdate que ella fue la de la refinería que no funciona, un nido de corrupción y bandidos, toda la construcción estuvo a cargo de ella. No, lo que toca.
0: 60 millones de pesos fue la remodelación del Palacio de Gobierno de Veracruz, al que pues uno de los salones ya no llevará el nombre de la primera gobernadora, que curiosamente es la actual gobernadora, Rocío Nale.
1: Una vergüenza. Bueno, 9:03. En un momento más nos vamos a estar uniendo con Fernando Solís, pero antes le quiero platicar. Ayer le dábamos números del dinero que provocó el Mundial en México. No ha terminado el Mundial, pero para México ya terminó el Mundial. Ayer le habíamos hablado de 23 mil millones de pesos, si no me equivoco, pero se corrige el número. Dejó en total, y tomo esta nota de Latinus, que la sube hace unos minutos, el Mundial en México dejó en total 50 mil millones de pesos. Esto es la cuenta para las tres ciudades, Ciudad de México, Guadalajara y Monterrey. Definitivamente no dejó nada más en ninguna otra parte, porque las que se vieron beneficiadas fueron estas tres ciudades, y si no, pregúntele a Yucatán. Después de revelar que el juego México contra Inglaterra se convirtió en el partido o en el juego más visto del siglo XXI en el país, con 60 millones de espectadores, son cálculos. La responsable de coordinar el Mundial en México, Gabriela Cuevas, detalló que dicha inercia se trasladó a la economía, dijo, para que todo saliera bien. Cito, esta emoción llegó también a nuestra economía. Tan solo en las tres ciudades sede ha dejado una derrama económica de más de 50 mil millones de pesos, es lo que dice el gobierno. Así que bueno, pues ahí lo tiene, nada más rectificando el número que le dábamos ayer del cálculo. De estos 22, 23 mil millones de pesos que se habían anunciado, 19 mil millones de pesos se quedaron en la Ciudad de México y el resto se fue para Monterrey y Guadalajara. Pero también lo que decíamos era cómo bajó el turismo en el resto del país, por lo menos en lo que nos toca a nosotros, que es Yucatán. La estamos pasando bien difícil porque, digo, era evidente que el Mundial pues iba a ocurrir en estas tres ciudades y nunca iban a estarse peleando por venir a conocer nada más los turistas más que ir a ver fútbol. Pero bueno, lo que sí Si es que hubiéramos pensado que se iba a mantener estable el turismo, la verdad es que no. Bajó, se redujo de manera importante el turismo en el resto del país, no solo en Yucatán, sino en el resto del país. Así que bueno, pues ahí lo tiene, 50,000 millones de pesos.
0: Oigan, llevamos 72 horas fuera del Mundial, pero los mexicanos siguen entusiasmados con la selección. Sí. Llegaron a casa de Jesús Gallardo con mariachis para reconocer la participación que tuvo en el Mundial. Vamos a ver las imágenes. ¿Que te queremos todavía que siga la pachanga? O sea, ya estamos fuera, no importa. Queremos que se siga hablando. Qué fomo no ser mexicano en este momento. Queremos que se siga hablando de la selección mexicana. Todo mundo como... Sí, muy tristes porque no pasamos, pero muy alegres con el papel que tuvo
1: orgullosos
0: la selección.
1: Con lo que se hizo, ¿no?
0: Exacto. Entonces, como que dijeron, no hay razón para no festejar. Y pues ahí se fueron a festejar a la casa de Jesús Gallardo.
1: Madre mía, bueno, pues ahí no tiene.
0: Qué manera de abrazar a 732 personas. Ahí está.
1: No lo veo así como que lleno de alegría, de haber estado dormido, pero...
0: Así como que, oigan, dejen descansar.
1: Sí, ya. La cruda del Mundial.
0: Bueno, ya está con nosotros también Fernando Solís. Bienvenido, Fer.
1: Buen día. ¿Cómo amanecemos? Ya cada vez más contentos recuperando el orgullo mexicano, ¿o qué, Fer?
3: Sí, qué gusto saludarles, Gastón, Viri, pero pues bueno, este es el reflejo de lo que somos, ¿no?
1: Sí.
3: Luego nos quejamos, o sea, a lo mejor y digan, ahí está el Grinch otra vez de Fernando hablando, pero ustedes imagínense, ayer hubiera quedado eliminado Lionel Messi, o que Harry Kane hubiera quedado eliminado por México el pasado domingo. ¿Ustedes creen que iban a pasar esa fiesta de 70
1: sí, no,
3: personas?
1: No. O de Oye, 100? Platícanos, por favor, lo de ayer, es que hasta uno que no sabe de fútbol dice, oye, eso es trampa, que por cierto, estos de Egipto se avientan una jugada casi estilo Maradona 1986, ¿eh?
3: Bueno, fue un partidazo del equipo egipcio, hay que empezar por ahí, que fue un
1: ¿Dónde
3: partidazo.
1: ¿Dónde juegan?
3: Pero, pues, muchos de ellos en Europa tienen una figura del tamaño de Mohamed Salah, que es una figura mundial, que está a punto de su retiro, que en su momento estuvo entre los 5 killers más importante del planeta, goleador, parte importante del campeonato de Liverpool, es un jugadorazo. Entonces sí tienen jugadores muy interesantes que por su posición geográfica les permite jugar en Europa, que tengan mayor acceso, y entonces pues se volvieron un equipo competitivo que si uno revisa sus partidos, yo vi todos los partidos de Egipto casualmente, uh-huh, y fueron de menos a más, y yo no me esperaba el partidazo que se aventaron ayer frente a Argentina que tiene carencias serias en sector defensivo, que no va a ser campeón del mundo. Quítense la idea de que Argentina va a ser campeón del mundo y las ayudas. Argentina no le va a alcanzar para ser campeón del mundo. Eso es un hecho. Sigue dependiendo de un futbolista de 39 años, que eso es lo primero que hay que mencionar. Es un fuera de serie el tipo. Cuando desborda, cómo se quita jugadores de encima, cómo cuando dice, a ver, señores, vamos a poner el acelerador a fondo, y así se hace, y le acompañan Julián Álvarez, le acompaña Lautaro Martínez, le acompaña Enzo Fernández. Y también, pues hay que decirlo, puede ser que la FIFA también le acompañe, pero pues hay que tener la calidad. Ayer le pitaron un penal y lo falló. Uh-huh. Entonces también pueden venir esas ayudas, pero las tienes que concretar. ¿Qué pasa? Lo dijimos aquí desde hace...
0: Oye, Fer, pero espérame. A ver, ¿los ayudaron o no los ayudaron?
3: Mira, Viri... Hay que revisar muchas jugadas y también hay jugadas en contra de Egipto. En el momento que yo crea que esto está amañado, que está manipulado, pues vamos a dejar de ver fútbol y vamos a dejar de ver deporte. Al menos esa es mi percepción. En el momento que yo creo que esto es un amaño, que la fantasía del deporte es que es una novela con el guión no escrito, que pasa en vivo. Y eso es lo fantasioso, que eso va pasando en vivo y que nunca un partido va a ser igual a otro. Por eso nos quedamos así, porque no siempre gana el mejor, no siempre pasan estas historias de remontadas. Ayer se pudo haber quedado Argentina. Hay que cerrar los partidos contra las potencias. Egipto no es potencia. Vamos al mismo caso de México. Vamos al mismo caso de Colombia. Los partidos hay que cerrarlos. Y las potencias saben cerrar estos partidos. Lo hace Argentina, lo hace Inglaterra, lo hace Francia. O sea, los tienes que aniquilar completamente. Yo pensé que ayer era la opción. A ver, el gol que se le anula, si uno revisa, sí, claro que hay una falta. Sin embargo, el criterio del VAR, hay que dejarlo muy claro. El VAR no está para buscar faltas. El VAR no fue creado para eso. El VAR fue para sacar de dudas al árbitro. Okay. El VAR no puede estar pitando, porque entonces las decisiones no las toma la cabina. Las decisiones las tiene que tomar el árbitro central. Okay. Lo único que hace el VAR es llamarle y decirle: óyeme, fíjate que hay una tarjeta roja dudosa, chécala. Va a la checa, pero la decisión final le corresponde al árbitro central.
1: Okay.
3: Si entonces va a pitar el VAR, pues que quiten al árbitro central y que todo se tome a partir de la tecnología.
1: Cierto.
3: Como empieza a suceder en como quieren hacer en el béisbol, que el umpire sea robot. Entonces, ayer, pues entonces hasta cuánto antes, porque entonces tendremos que establecer un criterio de hasta cuántos segundos o cuántas jugadas antes puede revisar el VAR.
1: Claro.
3: Uh-huh. Creo que hasta hay un principio jurídico de que, vamos a suponer, un asesino, pues no es el único culpable. Te puedes ir a revisar y entonces el culpable es desde el que hizo la pistola y la pólvora, ¿no?
1: Sí, claro. Uh-huh. Sí, totalmente.
3: Entonces, el VAR no puede echarse a revisar tanto tiempo hacia atrás y buscando faltas para tratar de eliminar un gol, porque ¿a dónde llegaríamos? ¿Hasta qué punto llegaríamos?
1: Sí, claro. Resulta que regresaste al minuto 12 donde alguien hizo algo. Pero digo, a mí me da mucha tristeza, no me extraña, no es la primera vez que sucede, ni va a ser la última vez que sucede, que hay momentos en los que se siente una clara inclinación por proteger ciertos nombres y por proteger ciertas marcas. Este ha sido un mundial en el que equipos que no son de talla mundial, bueno, sí son porque están en el mundial, pero que no son de primer nivel, les están metiendo calambres a los de primer nivel y sí. A veces se siente que son menos buena onda los árbitros con los países, las selecciones.
0: Con los
1: que son,
0: underdogs.
1: Ajá,
0: ¿no?
1: Sí, exacto.
3: Pero ¿qué pasa? A ver, en el deporte mundial, porque esto no es un asunto del Mundial de Argentina.
1: No.
3: En el deporte mundial se ha protegido al Real Madrid, se ha protegido al Barcelona, se ha protegido al Manchester United, se protege al América en México. Vas a Argentina y se protege a Boca Juniors y a River Plate. Sí. Vámonos al béisbol. Cuando se ha tenido que proteger a Yankees de Nueva York, se protege. Cuando se tuvo que proteger a Tom Brady, se protegió. Cuando se ha tenido que proteger recientemente a Patrick Mahomes, se ha protegido. Esto sucede en todos los deportes. Al grande siempre se le protege, además. O sea, sí hay cierta protección. No hay justicia total, digamos. Pero el grande también le entregas la oportunidad y lo tienes que saber liquidar. Porque claro, también hay algunas ayudaditas a Brasil y se quedó en la raya.
1: Sí. Uh-huh. Cierto.
3: O sea, sí te pueden proteger y sí te pueden ayudar. Pero hay un punto donde ya no se puede. Y es ahí donde yo voy al punto de lo que hace Argentina. A ver, México tuvo un hombre menos 40 minutos y no pudo matarlo.
0: 11 minutos adicionales.
3: No pudo matarlo en 40 minutos. Estos tipos jugaron 11 contra 11. Sí. No, les anularon un gol, pero estaban 2-0 contra las cuerdas, faltando 16 minutos para que termine el partido y en 15 minutos te meten 3 goles. Entonces, yo me quedo con valorar, yo que me encanta el deporte, que amo el deporte, que amo el fútbol, que me han tocado injusticias siendo el Cruz Azul contra el América, pero que me han tocado mil injusticias y yo nunca he salido a decir, no, el árbitro. Yo salgo a decir, no, el América fue mejor en la cancha.
0: Qué gran declaración, yo que le voy al Cruz Azul, me han tocado injusticias.
3: Sí, es que es la verdad, o sea, tienes que lidiar contra el poder, porque además no solo es en el deporte, es en la sociedad.
1: Cierto.
3: Entonces, al grande siempre se le va a proteger. Entonces,
0: oye, Fer, ¿crees que Gianni Infantino vaya a tener consecuencias posteriores al Mundial? Y me estoy refiriendo más al tema de la tarjeta roja. Súmale, si quieres, las críticas que pudo haber tenido el día de ayer. El Parlamento Europeo ya pidió una investigación para Gianni Infantino por el caso de Balogun, no sé cómo se pronuncia.
1: No, sí, yo tampoco.
3: Ni Balogun, el delantero de la selección de Estados Unidos, que tampoco se ayuda a la FIFA. Tampoco se ayuda a la FIFA. Eso que hizo es inverosímil. No se ayuda. Si en realidad van por la justicia, de esta forma no, porque aparte se lo pide un presidente de un país, entonces el día de mañana va a salir el presidente
0: que se sabe que son amigos,
3: que no expulsen a Messi, además que saben que son amiguis. Estas investigaciones hay que tener mucho cuidado, porque así empezaron las investigaciones con Joseph Blatter. Ahora, estas investigaciones también tienen un... ¿Hay algún interesado en arrebatarle el poder y el negocio a Gianni Infantino? Okay. Como en su momento hubo algún interesado, que fue Estados Unidos claramente, en quitarle el poder a Joseph Blatter por el negocio que estaba haciendo y porque no les entregó el Mundial de 2022. Y entonces se fueron contra Joseph Blatter y vieron toda la corrupción que mismo los mismos estadounidenses sabían que existía desde hace 30 años, 40 años, porque la corrupción en la FIFA existe desde Joao Avalanche. Y no puede ser que llegó Gianni Infantino y es el más puro y casto del mundo. Entonces, sí, pues, a ver, a final de cuentas hay muchos intereses detrás. Este es un ente multimillonario. Todo mundo quiere estar en la FIFA. Ya ven lo que se puede generar y ya veremos. Tendrá que hacer sus negociaciones políticas, porque a final de cuentas es un tema político, Gianni Infantino, para poder frenar al FBI, que también lo está investigando por un presunto lavado de dinero de parte de la Federación Argentina, y el tema del Parlamento Europeo, que también ha levantado la voz por supuestos amaños de partidos y arbitrajes. Vamos a ver cómo camina el tema, a lo mejor y lo detiene Gianni Infantino, luego se le dan carpetazos a estos temas. Sí. A mí me llama mucho la atención el tema de Emilio Azcárraga, por ejemplo. A ver, ¿qué se ha hablado de eso? ¿Qué ha pasado? ¿O porque le abrió las puertas del Azteca y trató a Gianni Infantino como rey? ¿Se olvidó? ¿Hay carpetazo? Pues es que opera igual que a veces acá decimos, no, es que los mexicanos somos los más corruptos. Bueno, hay que dar una vista a la FIFA y a otros países de que sucede exactamente lo mismo. A final de cuentas, son luchas de poder.
1: No, y el tema siempre va a ser la impunidad, ¿no? Lo que pasa es que en México hay impunidad, que es diferente. La corrupción existe en todas partes. Oye, sí. Fer, ¿qué esperar para los siguientes días? ¿A qué debemos ponerle atención?
3: Bueno, vienen partidazos, grandes partidos, pero bueno, digo, ayer la gran sorpresa es la eliminación de Colombia.
1: Sí, hombre.
3: Y también aquí hay que sacar un tema. Los europeos están, y creo que lo dije ayer o antier, los europeos ya están dos niveles arriba de los americanos completamente.
0: Ya el único latino juegan que nos queda es Argentina, ¿no?
3: Argentina. Juegan a otro nivel, juegan a otra velocidad, tienen otra tecnología, tácticamente son mejores. Desde todas las ópticas han crecido y el fútbol americano se ha estancado, e incluso yo te diría que selecciones como Brasil han retrocedido. Sí. Entonces hay un claro levantón de nivel. Lo que hacen en sus ligas es muy importante. Cómo han reconstruido el fútbol los europeos y están hoy 3 o 4 pasos adelante de los equipos americanos. Y bueno, lo que vamos a ver será el Francia-Marruecos, que este será mañana a las 2 de la tarde. Hoy no tenemos fútbol. Después de no sé cuántos días, hoy no tenemos fútbol.
1: Desde el primer día que no hay fútbol, claro.
3: Sí, Francia-Marruecos, partidazo. Yo a Francia lo sigo poniendo como la máxima candidata para ser campeona del mundo. Es la que mejor fútbol ha demostrado. España contra Bélgica, gran partido. Los españoles y los franceses lamentablemente se van a
0: tener que encontrar. A ver, espérame, Fer, tu final es Francia-Inglaterra, ¿correcto?
3: Sí, voy a ir con los ingleses.
0: Ok, nada más.
3: Sí tengo que...
0: Para sí, dejar clara la quiniela, ¿para dónde va?
3: Sí. Mi final es Francia-Inglaterra desde antes que comenzara el Mundial y fui con los ingleses. La voy a mantener, aunque creo que Francia, tras lo visto, va a ser campeón. Okay. Ese Francia contra España va a ser un partidazo en semifinales y no pasa nada extraño. Noruega contra Inglaterra, partido muy apretado, muy cerrado, que creo que van a terminar resolviendo los ingleses. Y la Argentina contra Suiza, que... Pues ahí está, la sede de la FIFA contra los que dicen que protegen a la FIFA.
1: Sí, exacto.
3: Pues vamos a ver cómo va a estar el arbitraje en este partido. Yo ayer diría que, te repito, más allá del arbitraje, hay que saber matar los partidos. Y hay que tomar de ejemplo, o sea, más allá del arbitraje, lo que ayer hace Argentina es lo más cercano que tenemos por nuestras formas, por ser latinos, cómo tienen oficio, cómo son cancheros, cómo no pierden la cabeza, más allá del genio que tienen ahí, que tiene 39 años y la está rompiendo. ¿Por qué Cristiano no pudo remontar un día anterior? ¿Por qué Vinicius no pudo remontar un día anterior? Messi lo hace a sus 39.
1: No, y además lo ves cuando tiene una cámara dedicada y cuando te vas dando cuenta cómo va caminando por el mundo, tiene una habilidad para leer que lo ves caminando y en un momento hace un sprint de 4 segundos, se adelanta, toca la pelota, mete gol y listo, vámonos a lo que sigue. Sí. Qué cosa, ¿eh? Sí. Es un genio el tipo.
3: Y sabe en qué momento meter el acelerador. Ayer ya lo vi en estado de shock, ¿eh? Yo pensé que ayer no se levantaba Argentina después del 2-0. Pero otra vez, cuando tuvo que meter el acelerador, ahí estaba parado, le llega el balón, le pega, luego mete un servicio fenomenal. Y bueno, el tercer gol. Más allá de que sea la de Mohamed Salah, para mí no era penal, arrastra un poco la pierna, pero bueno, también hay que tener la calidad para hacer ese desborde y que en 4 servicios, porque fueron 4 pases, uno de 40, 50 metros que llega al pie y luego un servicio a la cabeza, pero tal cual, hay que tener la calidad para hacerlo. Sí, claro. Repito, nosotros estuvimos con un hombre más. Y no pudimos. Entonces, dejemos de revisar el arbitraje y tomemos ejemplo de lo que hacen estas potencias. Porque también así lo resuelve Francia, porque también así lo resuelve España. Pues yo creo que por ahí va. Y para nada es pura y casta la FIFA. Y claro, pero ni la FIFA, ni la Federación Mexicana de Fútbol, ni la Real Federación Española,
0: siempre. Ni la Real Academia Española, para acabar pronto. Te agradecemos muchísimo. Gracias, te seguimos en @FerSolís3 y tiempo extra.
3: Sí, así es, que estén muy bien, un fuerte abrazo y
1: nos escuchamos,
3: vemos
1: mañana.
3: Al final del mundial.
1: Bueno, Fer Solís 3, sígalo, de verdad vale muchísimo la pena, se va a enterar de todo. @FerSolís3.
0: Así es, si quiere escuchar el programa de Fer, le echa ahí la googleada tiempo extra. Tiempo extra, Telesur, desde luego. 9:21 a.m, vamos a una pausa y regresamos.
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0: Lambarri y Viridiana Pacheco.
1: 9 de la mañana con 24 minutos. Vámonos con el resumen informativo rápidamente.
2: Ojo con esto, el gobierno del estado alertó sobre mensajes y WhatsApp que no se están llegando, a mí ya me llegaron, con supuestas multas de tránsito pendientes o pago de impuestos pendientes. No vaya a abrir estos mensajes, aunque le diga tu coche tiene una multa, métete aquí, solucionalo o debes impuestos. El gobierno confirmó que ninguna dependencia del estado envía ningún tipo de enlace por mensajería o por aplicación ni nada. No abra los mensajes.
1: La Secretaría de Ciencias y Tecnología entregó una bolsa de 190,500 pesos a 35 estudiantes de educación básica, media superior, superior en concursos de creatividad infantil, el Premio Yucatán Ciencia Juvenil y el Premio Estatal de Tesis de Licenciatura.
2: El calor de la península, le contamos temprano por la mañana, ha provocado ya 7 personas afectadas y una persona muerta. Hablamos de la península, el estado que más casos tiene es Tamaulipas con 21 casos. Yucatán está en sexto lugar nacional de casos por calor.
1: En Peto, en la comisaría de Papacal, cumplen hoy 5 días ya sin energía eléctrica, a pesar de los reportes que han hecho a la CFE. Las familias, pues obviamente están desesperados porque no pueden hacer cosas básicas, no pueden, por ejemplo, moler nixtamal para hacer masa de tortilla. Esto los obliga a viajar 10 kilómetros para poder hacer estas labores. Consideran incluso no pagar el próximo recibo de CFE, lo cual probablemente salga contraproducente. 9 de la mañana con 26 minutos. La mañanera del día de hoy, la presidenta señaló que pese a la decisión de Estados Unidos para realizar las revisiones anuales del T-MEC, México sigue siendo socio comercial principal del vecino. Expresó su confianza para que se renueve el tratado. También pese a las declaraciones que dio el ex embajador Ken Salazar, la presidenta insistió en que alguien mintió. Ya lo escuchábamos de la mañanera del día de ayer hace unos minutos. Luego de que el comunicador argentino Eduardo Feinán declarara que detesta a los mexicanos. Ajá, la presidenta de México proyectó en su conferencia el video en el que pues este señor dijo eso. Provocó una ola de críticas, luego de expresar que detesta a los mexicanos después del partido entre México y Ecuador. Le digo que el fútbol levanta unas pasiones que terminan en comentarios desatinados. Dijo que es indignante, que nada más para que vean un presunto periodista y bueno. Por otro lado, la presidenta anunció que el gobierno de México alista nuevas medidas jurídicas para atender el caso del mexicano fallecido en manos del ICE, que le platicábamos hoy en la mañana también, bueno, más temprano por la mañana. Vamos a escuchar a la presidenta con respecto a lo que pasó con ICE.
3: Sí, estamos preparando, no sé si hoy o mañana pueda, quizá mañana, presentarse con Roberto, porque nuestro objetivo es ir más allá de las notas diplomáticas y lo que planteamos en la Comisión Interamericana de Derechos Humanos, porque no podemos permitir el maltrato a nuestros hermanos que están en Estados Unidos, a los connacionales. Entonces, estamos planteando otras medidas. Ya lo va a presentar la Secretaría de Relaciones Exteriores.
4: Es decir, las medidas tomadas hasta el momento no han tenido jurídicas, ninguna respuesta.
3: Bueno, nos contestan, pero de todas maneras hay otra lamentable muerte de un connacional en Estados Unidos por asuntos de detención, cuando su única falta pues es no tener papeles, aun y cuando fueron contratados por una empresa estadounidense. Entonces no tienen por qué estar en centros de detención o utilizar la violencia. Entonces sí estamos preparando medidas jurídicas, obviamente, más.
1: Bueno, ahí está la respuesta que dio la presidenta. Y nada más para cerrar lo del, cambiando de tema, lo que le platicamos, del Parlamento Europeo que pidió una investigación contra Gianni Infantino por el caso de este jugador, de la tarjeta roja que fue anulada. La carta está dirigida a las 27 federaciones de fútbol que integran la Unión Europea y se insta a actuar formalmente ante la FIFA y solicitan una investigación sobre el proceso de toma de decisión que llevó a cabo la revocación de la sanción a este jugador norteamericano. Bueno, nos vamos. Gracias por habernos acompañado. Regresamos el día de mañana, en punto de las 6:30. Gastón Lamba, Viridiana Pacheco, un placer.
2: Así es, que todas y todos tengamos un buen miércoles. Cuídese mucho, nos escuchamos y vemos mañana temprano.
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5: Exacto.
6: ¡Buenos días!
5: ¡Guay, que avise!
6: Ándale.
5: Si te ponen los audífonos.
6: Exacto.
5: Hizo conteo y
6: aquí está, aquí decía 3, 2, 1.
5: Pues yo las vi en el chisme y me confié.
6: ¿Y qué estabas haciendo?
5: Estaba subiendo una foto a mi Soy la María.
6: Anda, pues.
5: Pues para que nos sigan, ¿no?
6: Buenos días, María.
5: Buenos días, Evanita.
6: Buenos días, Berito.
5: Buenos días.
6: Buenos días, bienvenidos a La Mutualista. 99-92-80-86-88, el teléfono en cabina y en nuestras multiplataformas, Facebook y YouTube, en Telesur, Yucatán. Ahí nos pueden estar escuchando.
5: Y en Twitch. Chale, manis.
6: En el Twitch.
5: ¿Por qué le haces el feo a Twitch?
6: No, no le hago el feo, se me olvida.
5: Ahí nos ve Martín, nuestro único seguidor.
6: Es correcto.
5: O sea, no lo minimices.
6: No, yo lo minimizo.
5: Dios mío.
6: 9:31 de la mañana. Hoy viene la doctora Sucia Guiar a hablarnos de cuidado de la piel en este veranito que ya empieza. Ya está arrancando, está bien bonito.
5: Y hay que cuidarnos.
6: Hay que cuidar la carita porque luego uno se mancha, se quema,
5: se arruga
6: y todas esas cosas. Se descarapela, se todo lo demás.
5: Es correcto.
6: Así que pues bueno, vamos a darle.
5: ¡Vamos!
6: Pero antes que nada, pues ayer eliminaron a Egipto. Ayer Egipto fue eliminado del Mundial y nos dio.
5: No lo veíamos venir, la verdad.
6: Personalmente me dio tristeza.
5: Mira, personalmente yo en este mundial.
6: Personalmente yo.
5: En este mundial ya le voy al que va perdiendo.
6: Sí, claro.
5: Sí, y sabes una cosa, ya me cansé del mundial. Una disculpita. Pero sí. Para mí, yo ya
6: yo
5: terminé
6: también
5: de estar en el mundial.
7: Pero es que sabes que ya fueron demasiadas cosas que no están bien.
5: Que no cuadran.
7: Ajá, que no tienen sentido, no tienen. Entonces sí, como que vas perdiendo el. Bueno, ya
6: la
7: que.
6: Emoción.
7: Ajá.
5: Sí, la FIFA para mí ya perdió toda credibilidad. Uh-huh. Una disculpita. ¿Cómo se llama el señorcito?
6: Infantino.
5: Este, Infantino, de veras, ponte las pilas, compañero, porque nos estás perdiendo.
6: A mí me pasa igual. O sea, como que sí, yo soy futbolera y tal, pero ya. O sea, después de estar viendo todo lo que ha estado saliendo, las injusticias que se han cometido, como que digo, que gane España.
7: Oye, qué injusticias, además, que cabe mencionar que no somos expertas en fútbol. Y puedes
5: nos
7: ver.
5: Nos hemos vuelto un poquito.
7: Bueno, hemos aprendido.
5: Hemos mejorado.
7: Pero no sabemos muchas cosas y lo puedes ver. O sea, tú te puedes dar cuenta. Oye,
5: claro, eso no tienes que ser un experto.
7: Exacto.
5: Para ver todas las injusticias.
7: Entonces,
5: que pasan en la cancha.
7: Sí, están como muy obvias, muy claras. Entonces, sí, ya dicen.
6: Para eso ya hay tecnología, ¿no? Para eso está el VAR. Ayer Egipto iba ganando en el minuto 78 2-0.
5: Ya,
6: y entonces estábamos volcados. Y fíjate qué duro. Ya deberíamos de haber leído Argentina, porque Sudamérica es más de este lado.
5: Sí, pero como
6: y
5: que
6: tal.
5: En el fútbol no me caen bien, la verdad.
6: Pero ya llegó un momento en que decías, no, que gane Egipto,
5: sí.
6: Que gane Egipto. Además estaban jugando muy bien.
5: Sí.
6: Lo más polémico de este partido fue que les hayan anulado un gol.
5: Sí.
6: Una falta que empezó del otro lado de la cancha, que era una microfaltita. Tampoco es que haya sido, o sea, a ver, no era una, era una microfaltita. Y llegan, hicieron una jugada que José Ramón Fernández puso el mejor gol del mundial anulado por el VAR. Porque corrieron.
5: Es que me pongo chinita.
6: Corrieron la cancha completa, de verdad. Esquivaron a todo el mundo. Hicieron un jugadón y han metido un gol espectacular. Celebran y tal. Y entonces, ¿qué dice el VAR? Que siempre no. Por la falta que hicieron del otro lado. Del otro lado.
5: Y además. Y como decías, Vero, perdón, que decías antes, pues era al ojo de buen cubero del árbitro,
6: claro.
5: ¿No? O sea, era así como percepción, yo lo vi, chuchita la bolsearon.
7: Sí, que había hoy, el error humano.
5: Hoy, ajá. Como dices, o sea, hoy con tanta tecnología me parece
7: increíble. A ver,
5: increíble.
7: El árbitro trae una cámara aquí, hay cámaras en todos sí. lados. Te muestran ángulos que dices, wow, Chihuahua, ¿de dónde tomaron esa?
6: ¿Eso pues, cuándo fue?
7: Todo. Entonces sí dices, pues no.
6: Y como nosotros no somos expertas, vi un video de Arturo Bricio. Arturo Bricio es un ex árbitro mexicano que dice, a ver, yo no creo que este mundial esté favoreciendo a Argentina. Lo que sí es, aquí está el reglamento, busquen el video, aquí está el reglamento y enseña las tres o cuatro condiciones que se tienen que dar para que el gol se anule. Dice, no se cumple ninguna. Ninguna, no era para anular el gol. No desajustaron a Argentina por esa falta, estaban bien colocados, estaban a más de 80 metros de la portería. Todo, el gol no era para ser anulado. Y entonces al final, expulsan al final al director técnico de Egipto. Claro que estás furioso, claro que estás furioso. Lo que podemos decir es que vamos, Messi juega espectacular, sí, no, es de otro planeta, alrededor de toda la gente que lo acompaña, porque toda la gente que lo acompaña, no sé si sin Messi fueran campeones del mundo. Messi
7: pero
6: es
7: son
6: otro.
7: Buenísimos.
5: Sí, siempre han sido. Vamos, de toda
7: el portero,
5: vida.
7: Este niño, ¿cómo se llama? El portero de Argentina, se me olvidó. Pero bueno, es el Divo. O sea, es buenísimo, es un porterazo. Todos los laterales, o sea, es un equipazo. No por nada, son campeones del mundo. Y además tienen una historia de ser.
5: Y no necesitarían la ayudita. No la necesitan.
6: O sea, Messi está importado de Marte.
5: Sí.
6: Porque cuando ese niño toca el balón, se hiperconcentra y su hiperfoco está en ir a meter el gol. Y vamos, no entiendo que necesite ayuda.
5: No.
6: Pero coincidentemente en todos los partidos que ha estado Argentina ha habido injusticias. Entonces, ¿qué quieres que piense la gente? Perdón, Messi es de otro planeta y sí me atrevo a decir que es el mejor jugador del mundo.
5: Sí.
6: No, lo poquito que sé de fútbol. Uh-huh. Pero me parece que ese mejor jugador del mundo tendría que haber sido expulsado desde el primer partido que había metido un gol. ¿Por qué? Porque hay una regla, él llega con la rodilla por atrás y le mete una plancha, pero primero entra con la rodilla y luego le mete una plancha. Esa es roja. Así como corrieron al inglés en el de México, Messi tendría que haber sido expulsado desde el partido 1. Ya había sido un partido, dos partidos, lo que sea, ahí había una plancha y no lo corren. Y en ese partido metió otros dos goles. Entonces, ¿qué pasa ayer en Egipto? Igual les anulan un gol que en realidad no era para anulárselo. Egipto iba al minuto 78 ganando. Les anulas un gol, les bajas la moral, les bajas porque están compitiendo contra Argentina, contra el VAR y contra el árbitro.
5: Sí.
6: Les cambias el chip y por supuesto estar contra un equipo que es de verdad el mejor equipo.
5: Se va para abajo
6: y les meten tres goles.
7: Un equipo superior.
6: Claro.
7: Porque la verdad es que a cualquier selección le dices vas a jugar contra Argentina y
5: sí.
7: Si te dicen vas a jugar contra Argentina, contra Francia, contra España, contra Inglaterra, pues la verdad es que si dices hijo le va a estar bien difícil.
5: ¿Qué medio?
7: Porque sabes que son selecciones buenísimas. Uh-huh. Entonces sí está
5: muy no sé, yo siento que está sacando lo peor de mucha gente este mundial. Yo ya le cortaría, por favor. O sea, y luego que tenga que llamar el presidente de Estados Unidos para pedir que le quiten la roja a otro. O sea, siento que
6: ya.
5: Que sin palabras. La verdad a mí ya me está dejando mal este mundial ya no es apto para gente nerviosa como yo. O sea, yo ya no puedo más.
6: Está siendo como muy injusto, ¿no?
7: Exacto.
5: Y está traspasando la cancha. Se está volviendo un tema ya muy muy raro en las redes sociales.
6: A eso quiero llegar. Hay dos temas que podríamos hablar y podríamos hablar un montón. Uno de ellos es
5: este fulanito.
6: Este señor, no sé cómo decirlo. A ver, aquí dice que es abogado, periodista, analista político, conductor de radio, bla, bla, bla. Eduardo Feynman.
5: Eduardo Feynman. Eduardito.
6: Que dice que detesta a los mexicanos.
5: Ay, no.
6: Los detesta
5: me
6: con
5: va
6: su
5: a dar
6: alma.
5: Un infarto, qué barbaridad.
6: Insultos,
5: está rompiendo el corazón.
6: En un programa de radio, en un programa de televisión.
7: Sí, ¿no? O sea, todas sus credenciales, la verdad es que ni las digas. No, o sea, preferimos, a lo mejor si dices que no tienes estudios y que eres una persona que pues ahí ha hecho lo que ha podido, pues dices, bueno, a lo mejor, pero con esa cantidad de estudios y de preparación que tienes, ¿en serio pararte en una cámara a decir que detestas a una sociedad completa. Ajá. Además, o sea,
5: primero dijo que Ecuador perdió porque a los narcos, porque los narcos amenazaron a unos jugadores de Ecuador. Ajá. No, de ahí de entrada, ¿dónde están las pruebas? Ok, palabras que no sirven de nada. Y luego que no nos quiere. Yo de verdad
6: que
5: quise llorar.
6: Detesta, sí, que somos
7: a mí sí se me fue el sueño.
5: A mí sí se me fue. Yo sí, llevo todos, días sin dormir, también. La verdad.
6: Y yo creo que a él también, porque le están tundiendo en redes.
5: Es lo que quería, cañón. Yo creo que quería, sí, que lo conocieran al pobrecito.
6: Necesita a los mexicanos para que lo conozcan.
5: Sí, mi amor. Pero te voy a decir otra cosa. Tampoco define a todos los argentinos. Porque también hay argentinos que son encantadores, tipazos. Así como la huira que le tiró la cerveza,
6: sí, claro,
5: al ecuatoriano, tampoco nos define esa tipa a los mexicanos. O sea, siempre hay en todas las familias. ¿Cómo se llama?
7: La oveja negra.
5: Y yo creo que este señor se proyectó con sus traumas de la vida. Y también creo que la vida da vueltas. O sea, imagínate que mañana llegue la hija y le diga, ay, me casé con un mexicano. Y que
6: el nieto mexicano,
5: cómete tus palabras, mi chavo. O sea, sí, la vida da vueltas. Sí, ten cuidado con lo que digas.
6: México quedó en lugar número 9 en el mundial. Digo, por si tenían la duda.
5: El pendiente.
6: Ya está en el lugar número 9. Ya los 8 primeros se van a definir, pero yo les quería enseñar. Bueno, hay un video de un egipcio en México que va a ver el partido en el FanFest. Está destrozado y un montón de mexicanos abrazándolo.
5: Es que esos somos.
6: Esos somos.
5: O

0: yo me meto a TikTok y de verdad me impresiona la cantidad de extranjeros que dicen, es que el mundial no fue en México. México es el mundial.
1: Exacto.
0: O sea, alucinados con la calidez, la comida, la buena onda. O sea, creo que lo hicimos muy bien.
2: Lo hicimos muy bien. Y hablando de gente que está un poco ya cucu, hay una senadora en...
0: No, es que te digo que este mundial está sacando lo peor de mucha gente.
2: Me explicas.
0: O sea, que vayan a terapia o se tomen su medicamento ya, por
2: algo,
0: favor.
2: Sí, medíquense.
1: Sí, medíquense.
2: Hay una senadora de nombre Celeste Amarillo.
0: Qué pena, bueno, de verdad.
1: Celeste Amarillo, imagínate. Celeste Amarillo y Púrpura.
2: Exacto.
0: ¿No? Cállate que yo soy blanco, estúpida.
1: Pero no te llamas, no sé.
0: Ah, está bien, te voy a perdonar.
2: Bueno, postea lo siguiente. Camerunés colonizado, fingiendo duro ser francés, resentido, rico nuevo, prepotente y feo. Estuvo nervioso y muerto de miedo todo el partido, como todo su equipo. No pudieron meter ni un gol, ganaron de pedo. Lo único que muchos reclamamos a la albirroja es no haberle dado una bofetada de mano abierta después que terminó el partido, y eso que no soy fanática del fútbol. Bruto, no aprendió ni a escribir. En vez de leche materna, chupaba cocos. Escuchó era chimpancés. Le hubieras mostrado el dedo, Orlando Grill, yo lo hago en el Senado y no pasa nada. Hablando de monos,
0: es la gente,
2: ¿no?,
0: que representa, Dios
2: hablando
0: mío.
2: De chimpancés, pero bueno. Esta senadora paraguaya le escribe esto a Mbappé. Uh-huh. A Mbappé después
0: que definitivamente no estuvo bien, que no le diera la mano al paraguayo. Definitivamente ese tipo de cosas que los chavitos sobre todo ven en el fútbol, pues me parece que no dejan nada lindo, ¿no? O sea, es un deporte que tiene, así como unos ganan, otros pierden, también hay que ser amables en la cancha.
2: Ok, no te di la mano, no, y no, eso, o sea, llega no al justifica. Senado de Paraguay.
0: No justifica, estoy diciendo, sí, no estuvo bien, pero de ahí a que esta señora saque sus traumas
1: de
0: la vida.
1: No, es que no puedes arreglar un problema comportándote exactamente igual que la persona que causó el problema. Es como la mamá que le dice al hijo que dice una mala palabra, con una te he dicho que no digas groserías. O sea, dices, ¿cómo? A ver, ¿no? Pues no puedes ponerte al nivel para pelear algo que tú estás demostrando también.
2: Pues Mbappé, mis respetos, caballero. No soy fan de Francia, pero me parece que
1: y a mí Mbappé, la verdad es que no me simpatiza nada. Pero se portó
0: De ahí a decirle
2: Madame
0: eso,
2: ¿no? Celeste Amarilla, usted es una mujer despreciable e indigna de su cargo. Usted no representa al Paraguay, ese país que ha sudado pasión y honor a lo largo de toda la competición. Por su inconsciencia y su racismo sin complejos, el mundo entero ya ha olvidado el recorrido y el esfuerzo histórico que sus jugadores lograron durante esta Copa del Mundo, dejando paso a una dama incompetente que ofrece la peor imagen posible de su país. Así. Nunca permitiré que personas como ella, tengan la libertad de propagar su odio y racismo por todo el mundo.
0: Totalmente.
2: A lo que ella le contesta, que llama a Francia, que estudió en Francia, que sabe francés, que no sé qué.
1: Me encantó. Y además sé decir éclair.
2: O sea, de savoir faire.
0: Qué oso, de
2: y que le ofrecía una disculpa pública o lo demandaba por violencia de género.
0: Ay, no.
2: O sea, ella sí le puede decir chimpancé a él.
0: Claro.
2: Pero él no le puede decir que no es digna del cargo. Y que no, es aparte dice,
1: yo, sí, eso lo dije porque estaba enojada. Ajá. Pero ya bajé la publicación. Discúlpate tú también conmigo. Porque si no, voy a proceder legalmente.
0: O sea, de kinder, güey, de kinder, sí, la mujer.
2: Ojalá que no proceda legalmente.
1: De
2: esta
1: kinder,
2: mujer, porque de verdad no es así. Ya salió Naciones Unidas posteando diciendo: el deporte une a las personas más allá de las fronteras y las culturas.
0: Debería.
2: Debe ser un espacio de igualdad, dignidad y respeto. No hay lugar para el odio, el racismo y la deshumanización.
1: Siempre y cuando la FIFA no se meta.
0: Bueno.
1: O sea, porque entonces.
0: Hola. Tomo una llamada a la jefa, ustedes disculpen, ¿eh?
1: Siempre y cuando la FIFA no se mete, porque la verdad
0: ese es que el problema es como en la escuela las mamás cuando se meten, echan a perder todo.
1: Exactamente.
0: Y mismo caso, o sea, aquí viéndolo desde el punto de vista de tías. O sea, es una pena que el deporte y el mundial esté avanzando increíble así y la gente empiece a meter todo su hate y todos sus traumas de la vida.
1: Exacto, cuando la autoridad, o sea, es la que falta
0: a las reglas.
1: Imponiendo su autoridad, porque pues te callas porque yo mando, pues es que ya pierde todo el sentido el que haya un reglamento y el que el fútbol realmente es un deporte primero que nada, ¿no? Que tiene que ser para fortalecer todo lo positivo que puede haber en el ser humano. O sea, el deporte es beneficio siempre por sí solo. Oye,
0: y luego los jugadores peleándose, entiendo que la calentura, que entiendo que el enojo y así, pero yo sí siento que hay muchos chavitos viendo y me parece que el mensaje que dan de no autocontrol, me parece que tienen mucho que trabajar.
2: Mucho que trabajar.
0: Mucho trabajo por delante.
2: Mucho que trabajar.
0: Nada más para... bien en casa, Evanita.
2: Pero me preocupa, duchona, ¿no? Mbappé, nada más para que sepan, que desde el 2018 juega con Francia sin quedarse con un solo euro de sus primas. Dona el 100% a causas benéficas. Tras conquistar el Mundial de Rusia, entregó 300.000 euros a la Fundación Premiers de Cordé para ayudar a niños hospitalizados y además financia tratamientos médicos infantiles.
0: Ah, ya me caes bien, Mbappé. Perdóname.
2: Entonces,
0: una disculpita.
2: Yo voy por España y si no, va a ser jalan.
0: No lo sé, pero los penales de ayer estuvieron cardíacos. O sea, nada más pienso en la gente que va a cobrar un penal y digo, o sea, imagínate tener a toda tu, todo tu país en tus manos.
2: Yo pienso en la mamá del portero.
1: No, es que son dos personas. O sea, dos personas con la vista.
0: Me mata.
1: Todo
0: yo ya
1: mundo.
0: No tengo uñas, bye.
1: El portero, qué horrible ser el responsable de que tu país
0: gane o pierda.
1: Y el que tira el penal igual, o sea, no,
0: qué horrible.
2: Colombia, yo le iba a Colombia.
0: Yo también.
2: Yo le iba a Colombia, yo quería que Colombia entrara, porque era el que se iba a dar contra Argentina.
1: Oye, es que Suiza como que es muy perfectito, ¿no?
0: Pues es espectacular.
1: Suiza juegan espectacular, pero además es un país que dices, como que, no sé, nunca he vivido ahí, pero todo está bien ahí, ¿no? O sea,
0: qué aburrido. Siempre no entienden la vibra.
1: Suiza como que siempre está en el top de decir, a ver, Suiza es perfección. Entonces dale chance a Colombia que gane.
0: Suiza, tú ya tienes un montón de cosas.
2: Bueno, así como eres
0: tantito.
2: Como eres perfecto, Suiza acaba con Argentina. No es cierto. Que sea el que tenga que ganar, pero de ley.
1: A mí me hubiera encantado, te digo, que la final fuera Noruega-Marruecos.
2: O pues Egipto,
1: todavía estamos a tiempo.
2: Ajá,
1: Cabo Verde, Egipto.
0: Los underdogs,
1: ¿no? O sea, que dices así como dicen. Estaría todavía padrísimo que fuera un mundial de sorpresa.
2: Me gustaría que fuera Noruega-España. Y ahí sí.
1: Pero España ya ganó.
2: Pero la final.
1: La España ya ganó un mundial.
2: Por eso, España-Noruega.
1: Para que gane Noruega.
2: Sí, seguro va a ganar Noruega. Pero me cae bien Haaland.
0: Cámolo.
2: Todo bobolón.
0: El primiñote.
1: Sí, el primo de Lucía, ¿no? Ya saben que
2: es el primo de Lucía.
1: Lucía ya reveló que ella es originaria de Noruega.
0: Se ve, güey. Sí se ve. Se ve tipo, ¿no? Desde lejos se ve.
2: Tiene nueva. Sí, incluso el Haaland, el segundo apellido es Farfán.
0: Ah, Haaland es Farfán.
2: Sí. Erling.
0: Ay, pues Haaland, hay que invitarlo un día a la mutualista.
2: Ya
0: ¿no?
2: está en eso, Lucía. Le dijo, en cuanto acabe yo el mundial, vengo con la copa y todo.
0: Ah, buenísimo. Sí. Ok, excelente. Sí, me encanta la idea.
2: Ya llegó la doctora Sucia Aguiar. Vamos a hablar de
0: cuidado
2: de la piel. Ahorita leemos sus mensajes, que hay un montón. Y ahorita regresamos.
0: Vamos.
2: Gracias, bye.
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3: Muchachas.
4: A ver, echa tus mensajes antes de que te...
3: Buenos días, tías hermosas. Con ustedes, puro amor. Así debería de ser. El deporte debe unirnos tan fuerte como la unión entre todas ustedes. Ay, mi amor. Ah. Ok. Y mención honorífica al amor que le tiene a María la tía Ivana.
4: Mucho.
3: Sí, no. Ah, bueno, no tienen una idea cuánto me ama. Ese lazo tan profundo, tan único.
4: Estamos amarradas.
3: Yo quiero una amiga a María en mi vida también. Yo soy tu amiga. Échame un mensajito. Ajá. Por soy la María y somos amigos.
4: A ver, no te dio su personal, yo nada más digo. Echa,
3: ni puso la su María. Nombre, oye, ni el nombre puso, le dio pena.
4: Ay, penita. A ver, dice, es correcto. Las ve en Twitch María, Martín.
3: ¿Ves?
4: Dice, Venti, ya se los dije, alguna evidencia más de que se ayuda a Messi. Tengo la solución para evitar las trampas. Y ayudas, que simplemente jueguen por jugar y divertirse y sin reglas, ¿no les parece? Así todos más contentos y felices.
3: Pues bueno, claro. No lo sé, Rick.
5: Sin reglas, pues no se puede.
4: Como las cascaritas de la calle, cuando sí se dice que hiciste falta y se reconoce y siguen jugando como si nada y ya.
3: En un mundo ideal.
5: Exacto.
3: En el mundo
5: ideal. Y que lo que tú dices, o sea, que de repente los jugadores también se, como que se quieren, se empiezan a empujar y todo. Si ahí quedara, se entendería más porque dices, bueno, están súper apasionados, metidos en el partido y todo. Pero el problema es que
3: trasciende.
5: Ajá, que todos entran y se empieza a dar preferencias e injusticias. Entonces, pues ya no se quedó en un problemita
3: no
5: de amiguitos en la cancha, sino que ya trasciende.
4: Susi Aguiar, la doctora Susi Aguiar.
3: ¡Hola, favorita!
4: ¿Cómo está? ¿Tienes mensajes?
5: Sí, tengo un mensaje. Perdón, pero... es una prueba en donde Lucía, ajá, es noruega.
3: Ah, está su foto.
5: Ahí está con su primo.
4: No, sí se parecen, ¿a poco no? Tienen los mismos rasgos.
5: Sí. Mira la sonrisa.
3: El güero también, el güero que le hicieron a Lucía en el salón, sí quedó parecido.
4: De hecho, sí se parece.
5: Le bajan el tono rubio a Lucía.
3: Ah, porque no quiere ser tan noruega.
5: Todas creíamos que como que le aclaraban el pelo. No, en realidad se lo va oscureciendo.
3: Claro, porque le daría mucha pena que la identifiquen.
5: Entonces, todos los sobrinos de la mutualista apoyen a Noruega para apoyar a la tía Lucía.
4: Porque sí se parece. ¿De qué
3: la familia es primero.
4: ¿De parte de mamá o de parte de papá?
3: Yo creo que
4: son muy parecidos.
3: De su papá.
5: Que nos diga.
4: De papá.
3: Sí,
4: ¿no?
3: Sí, yo creo que sí.
4: Doctora Susi Aguiar, ¿cómo estás? Buenos días.
6: Muy bien, muchas gracias por la invitación.
4: Oye, nos tenías abandonadas.
5: Sí, hace
3: es que viajas
5: día.
3: Mucho.
4: Viajas por el mundo.
7: He estado un poquito fuera, perdón.
5: Una que puede, diles. Disculpen, no, una que puede.
4: Ella va a estudiar.
7: No, y realmente ahí... no ha sido tanto de placer como de trabajo. Ah, gracias,
3: bueno.
7: A Dios.
3: Se es
7: va a
3: que actualizar. Si de algo se caracteriza mi favorita, mi doctora favorita, es que todo el tiempo se está actualizando. Siempre está en cursos, aprendiendo algo nuevo o enseñando, porque también
7: sí,
3: da
7: también
3: cursos.
7: Voy de cursos. Estoy dando
3: es
7: cursos.
3: Es muy profesional ella.
4: Oye, y no hay nada más bonito que ver un doctor y especializada en piel y verle la piel y así.
7: Ay, gracias.
4: La ves y dices, no voltees para acá.
5: Sí,
4: mucho,
5: sí funciona.
4: Sí, creo que sí, lo que chambea, sí. ¿A quién le vas en el mundial?
7: ¿Noruega?
4: Eso.
3: Por Lucy. Sí, no, claro. Tranquila, no. Tú puedes opinar
7: pero
3: lo que
7: yo
3: quieras.
7: Yo siento que es parte de la mamá. Ayer vi una foto de la mamá y del papá
3: de Lucía.
7: De Lucía, de Halland, y se parece a la mamá. ¿Sí? Él se parece a la mamá y por tanto. Okay.
5: Entonces, sí,
7: es
5: claro.
7: Por la mamá.
4: Puede ser. Oigan, pero bueno, ya viene el mundial. Oye, esas pieles como Halland, ¿tienen que ponerse 82 kilos de bloqueador o no?
7: Completamente. O sea, todos los deportistas que están en el sol constantemente, porque no solo, es que no solo juegan. Entrenan.
4: Claro.
7: Y es todos los días. Entonces tienen que estar, no, estén con protector solar, hidratación constante y hasta limpiezas faciales. Yo tengo ciertos pacientes que son futbolistas que van a tratamientos de limpieza para evitar que la piel se les dé la torre. Y tengo también otros tipos de deportes que también están mucho en el sol, pacientes que tengo que estarles hidratando la piel constantemente porque están demasiado tiempo expuestos al sol. Porque no es solo cuando están haciendo deporte en la competencia, sino también cuando están entrenando y entrenan casi 24/7. O sea,
5: sí, claro.
7: Todos los días.

0: a ver así feita y que acaricia la piel. No, no, no, es que no, te puede dar salud. Un cáncer de piel y.
1: Claro. ¿No? Pero no todo solo eso, también la piel es un órgano que está conectado al cerebro desde que nos creamos. Entonces, si tú te ves bien, tu estado de ánimo puede ayudar a sentirte mejor.
2: 100%.
1: Si tú no te sientes bien y tu piel no se ve bien, o sea, no te ayudas a ti mismo. O sea, cuando nos sentimos mal, hasta se refleja en la piel, la rosácea, brotes de acné,
2: el granito,
1: el grano, herpes, los que tienen el herpes simple, le sale el herpes simple, la piel reacciona a nuestro estado del sistema nervioso, estado de ánimo.
2: Pues qué bueno, muchas felicidades a todos los hombres que se cuidan y quitan ese tabú de que solamente las mujeres, ¿no? Y a lo mejor a muchos les dará pena ir, y ahorita que nos están escuchando, pues no tengan pena.
0: Claro. Yo, es que la
2: no
0: verdad,
2: pasa tenemos, nada, si no te van a maquillar, te van a cuidar la piel.
0: Tenemos eso que tú dices, un tabú de pensar que el cuidado, pero si es un órgano del cuerpo, claro. Pues sería como, ay no, ¿por qué van al dentista? No, pues, claro. A ver, porque son los dientes y porque tengo que cuidar mi salud. Entonces, me tengo que cuidar. Entonces la piel es lo mismo, ¿no? Hay que cuidarse.
2: Hay que cuidarse. Oye, y en estas épocas de verano, que se pone bueno el sol. Que bueno, muchos, que lo que puede estar en la playa, ¿no? Los que no, pues estamos aquí en la luz de la cabina, bien padre, ¿no? Aquí la los tienen Ivana trabajando en vacaciones.
0: Ay,
2: pero bueno, o sea, a ver, ¿cómo podemos hacer para elegir un buen bloqueador?
1: Todo depende, obviamente, si estamos en la playa. Yo a mis pacientes que están en la playa, lo que les digo es.
2: Bueno, y al que esté en su coche manejando también.
1: Su coche manejando es el bloqueador día a día y estarte retocando tu bloqueador constantemente. Y escoger el bloqueador adecuado para tu piel. Hay bloqueadores para pieles secas, pieles sensibles, para pieles pigmentadas, para pieles grasas. O sea, hay todo tipo de bloqueadores que tenemos una amplia gama. Que sea dermatológico es muy importante. Pero cuando ya estamos en la playa, yo lo que les aconsejo a mis pacientes es usen pantalla solar. Porque protege todavía más del sol y estamos, o sea, ahorita, bueno, las que hemos a veces vamos a la playa y estamos constantemente ahorita que acá en Mérida muchos van, aunque sea el fin de semana a la playa, estás desde las 10 de la mañana en la playa y en el sol o en el mar hasta las 4 de la tarde, es usar una pantalla solar para protegernos del sol, porque a veces el mismo protector solar no siempre es suficiente y estamos retocando cada 2-3 horas dependiendo, porque aparte tu cara te lo dice, te sientes ya caliente y
2: y te metes al mar, a la piscina, sí. Se te va cayendo.
1: Pero hay pantallas que son mucho más gruesas que da trabajo, más trabajo que se vaya.
2: Oye, esa pantalla es la blanca, la que te pone toda la cara blanca. Color.
3: Yo quiero saber nos vamos a ir a un
2: corte. Ay, Ivana, qué
3: pero ahí está
2: Y Andrés
3: no nos dice que ya vamos a corte, pero ya son las
0: 10. Yo quiero hacer una pregunta.
3: Disculpa, regresando, que no se te olvide y vamos a la pregunta.
2: Está
3: disculpita.
0: No prometo nada.
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5: La Secretaría de Seguridad Pública de Yucatán invita a la ciudadanía a sumarse a sus filas. 150 aspirantes participaron en la más reciente jornada de reclutamiento 2026, donde se realizaron pruebas físicas y recibieron información sobre las áreas operativas de la institución. La próxima jornada informativa será este jueves 9 de julio a las 4 de la tarde en el auditorio de la Secretaría de Seguridad Pública, ubicado en el kilómetro 45 del periférico de Mérida. No se requieren documentos, basta con acudir con ropa deportiva y tenis. Oro para Yucatán en el mundo. El pesista vallisoletano Víctor Méndez Huicap se coronó campeón mundial juvenil de levantamiento de pesas en Cali. Esto en la categoría de 60 kilogramos. Méndez Huicap se colgó dos medallas de oro, una en la prueba de envión con 142 kilogramos y otra en el total con 250 kilogramos. Un logro histórico para el deporte yucateco. El ayuntamiento de Humán explicó el motivo del retiro de un flamboyant que generó indignación en redes sociales. Según el municipio, la decisión respondió a una solicitud formal de representantes religiosos de la comunidad y Protección Civil. Determinó tras una inspección que el árbol representaba un riesgo para la seguridad pública. A pesar de la aclaración, varios vecinos siguen lamentando la pérdida

0: el valor estético, ambiental e histórico que el árbol tenía para la zona. Esta mañana, un trabajador del Ayuntamiento de Mérida fue fotografiado bordando en punto de cruz durante su tiempo de descanso junto a sus compañeros. La escena fue captada por una pasajera del vaivén y compartida en redes sociales, generando cientos de reacciones positivas y celebrando que el bordado yucateco no tiene género.
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0: ver, ya regresamos. Ya estamos aquí con la doctora Susy Aguiar. Es que tenemos muchas cosas, porque ¿qué le pasó a Galilea?
1: Sí,
0: ¿Qué le pasó a Shakira? A ver, vamos a terminar con eso. Si no, a Vero le va a dar algo.
1: Sí, mi primera pregunta, Berito, que a lo mejor va a ser una pregunta que todos van a ver, pero no entiendo la diferencia entre un bloqueador y una pantalla. O sea, ¿qué diferencia de acción?
2: Los ingredientes que tiene mucho que ver. O sea, okay.
1: ¿Pero dice pantalla?
2: Pantalla, uno dice pantalla solar, es un poquito más fuerte, más gruesa, protege un poquito más del sol y no siempre es tan cómodo para usarla día a día.
1: Está muy espesa o pues está muy pesada.
2: Pues ya empezaron a crear para pieles grasas.
1: Te voy a interrumpir, ¿es tipo crema de azahar?
2: Uno de sus ingredientes es parecida a la pasta de la sal. Ah, okay. No es pasta, pero tiene otros filtros solar, otras pantallas solares. Tiene óxido de zinc, entre otros tantos ingredientes. Pero la función es bloquear la entrada del sol. Y los protectores solares son filtros solares. Tienen ingredientes que son filtros solares que ayudan a que el sol no vaya penetrando. También en esta época del año es muy importante, sobre todo los que estamos muy expuestos al sol, usar los bloqueadores solares.
0: Tomados.
2: Espérate, no lo sustituye.
1: No sabía de ellas.
2: Desde adentro empieza a desinflamar la célula, evitar que los radicales libres, o sea, la célula se vaya afectando, oxidando por el daño del sol. Y tiene un 8% mayor de protección. No el que solo tomes en cápsulas para protección solar. No necesitas usar.
1: Si vas a la farmacia y pides una cápsula solar,
2: un frasco de
0: bloqueador.
1: ¿Así?
0: Sí, por pastilla, por no te lo venden.
2: No.
0: O sea, si fuera tendejón, así de que, me da
2: tendejón
0: una,
2: como cigarro.
0: Dame dos pastillitas nada más para.
1: Y unos cigarritos. Y tres cigarros.
2: No, también hay.
1: Y un chicle motita. No, yo decía en las dermatólogas. O sea, obviamente en las farmacias, pero en todas las farmacias son las dermatólogas. Esa era mi pregunta.
2: No, ahorita ya está. Hay farmacias normales. Que ya tienen muchos productos dermatológicos que donde puedes conseguir esos productos.
1: Ah, mira, qué bueno saberlo.
0: Muy bien. Oye, ¿hay pantallas con color?
2: Sí.
0: Porque bloqueadores hay con color.
2: De hecho, eso hace relativamente unos años se lo aprendí. El bloqueador con color y la pantalla con color tienen un filtro extra que todavía protege un poquito más que el sin color. Sin embargo, no a todos nos gusta.
1: No, o sea, vas a ver a los señores maquillados, güey.
0: Que te empareje el tono al señor.
2: Pero hay gente que le gusta, hay gente que no le gusta. Y hay gente, hay pantallas que si tiene cierto tono, tú piensas que te va a maquillar y realmente nada más te mimetiza y te ayuda.
1: El pobre señor que se va a quitar la camisa manchada y lo va a regañar la esposa. No, no estamos dando esas ideas a los caballeros, que se pongan su protección sin maquillaje.
2: De ayer tenía un señor que llegó con unas manchas en la piel. Le dije, a ver, lo primero que vas a usar, ¿usas protector solar? No. Esta es tu primera crema, tu protector solar. Luego podemos hablar de otras cremas.
1: Claro,
0: el sol es el peor enemigo de la piel, ¿no?
2: Completamente. O sea, no tan enemigo, porque también nos da vitamina D.
1: Tiene buena cantidad.
2: Entonces tiene sus cosas positivas y sus cosas. Pero todo en exceso es malo. Uh-huh. Pero también hay que usar el protector solar para que no dañe otras células. Hay protector solar de ciertas marcas que ya sacaron que tienen, ayudan a absorber la vitamina D, pero no te protegen el sol. Es una marca.
1: O sea, ¿y qué vas a una farmacia dermatológica y dices, oye, yo quiero un bloqueador que todas estas
2: Tú vas a la farmacia y dices, quiero un bloqueador, mi piel es grasa, no lo quiero con color, o lo quiero con color, no me gusta que sea grasoso, me gusta que sea cremoso, me gusta que sea.
1: Y podemos confiar.
2: Y siempre y cuando sea dermatológico.
0: Okay.
2: Porque tiene mucho que ver los filtros. Hay unos muy. No, el precio no tiene que ver la calidad.

0: Pero hay ciertas marcas muy comerciales que están en los súper desde hace muchos años que no tienen funcionan. Un filtro que no nos encanta, que no es tan bueno. Y ahí obviamente hay unos de mejor calidad que otros.
1: Y obvio, el del cuerpo no es igual que el de la cara.
0: No, tiene otros activos y te puede. Hay unos que sí son cuerpo y cara, pero sobre todo en niños que no tienen tanto problema de que si te saca granos, no te saca granos, o de que si está muy seca tu piel. Pero hay otros que solo son específicos para cara.
2: ¿Cómo sabes que son dermatológicos? ¿Dice?
0: Pues las marcas tienen mucho que ver.
2: Pues bueno, dinos qué marcas dermatológicas hay.
0: Hay marcas dermatológicas como el SBR, Lioker, La Roche-Posay, Umbrella, Avene. Hay una que me gusta mucho que no es muy cara, las de Panalab.
2: ¿Panalab?
0: Tiene unas pantallas solares muy buenas igual. Toscani, pero esas no se venden en consultorios médicos.
1: Sí, porque cuestan como 800 pesos los bloqueadores.
0: Pero hay unos más baratos. El Actine para pieles grasas es buenísimo para y no es tan caro.
2: El Lioker sí funciona.
0: El Lioker es muy bueno. El Lioker es el que te digo que tiene la vitamina, tiene esa gorrita que absorbe, ayuda a que se absorba el corporal, la vitamina D en el cuerpo.
2: Ah, está re bien.
1: Ah, tomaron
2: nota. Porque es que luego hay otros como Hawaiian Tropic, Banana Boat.
1: Ah, no, bueno.
2: Esos me da como un poco de temorcillo.
1: Pero pues son los que están a la mano, ¿no? En el súper.
0: Sí, pero ya en el súper ya hay un área de dermatológico.
1: Ah, buenísimo. Sí, vale la pena invertir, ¿estás de acuerdo?
0: La verdad, sí, y la verdad duran un montón. Los corporales sobre todo duran un montón. O sea,
1: ¿Y para los niños cuál recomendarías?
0: Es fijarse que diga. Primero, ahorita ya se busca mucho que el bloqueador diga testeado para que uses para el mar, para que no afecte a corales, que no afecta. O sea, los corales dicen. Y los que te dicen que afecta, los que te dicen que no te dicen eso, los puedes usar para tu día a día. Pero para la playa, buscar eso es para proteger también el medio ambiente. Y unos se pueden usar niños, pero te lo dice el bloqueador. O sea, ya está muy marcado.
2: Ya está muy.
0: Los minerales, sobre todo.
2: A ver, yo sí, mis hijas de repente parecían Gasparín. La pomada del azar sí sirve porque yo les ponía en los hombros.
1: Yo me pongo cuando voy a la playa.
2: Pomada del azar.
1: Abajo
0: de
1: mi bloqueador.
0: Es uno de los ingredientes que tienen las pantallas, pero realmente no termina. Como tal sola podría ayudar, pero no hay que complementar. Okay. Ese es el. Y aparte la pantalla, la pasta cerámica puede servir para un secante para heridas o para muchas cosas. Ajá. Que también puede ser negativo. Para ciertas pieles, o sea, claro, hay que equilibrarlo. ¿Sabes? Eso se equilibra con otras cremas.
3: ¿Para cuándo es bien buena la pasta del azar? Muchas veces ya se quemó, sobre todo los niños.
1: Te iba a preguntar.
3: Ya se quemó y les pones bloqueador y arde horrible cuando ya estás quemado. La pasta del azar ayuda mucho porque esa no te va a arder y te va a proteger
1: el bloqueador. Por ejemplo, la gente que no se cuidó, que está en la playa ahorita ardida, ¿qué recomiendas ponerse? No sé, aloe vera.
3: ¿Listo?
1: Aloe
3: vera. Ponerse listo.
0: Hidratación. Y mucha hidratación. O sea, si ya te. Asoleaste muy fuerte.
1: Sí, ya te cargó el payaso.
0: Productos con aloe vera, hay especiales para cara y especiales para cuerpo y mucha hidratación. O sea, estarse hidratando para evitar que haya esa descamación fuerte, esa muy, muy, muy marcada que a veces hasta nos gusta.
1: Ampollas. Esperamos hay gente que le sale hasta ampollas.
0: Aloe vera, hidratantes. Hidratar. ¿Y para qué? Para hidratar esa piel que está completamente deshidratada y no nos lastimemos y se caiga antes de tiempo esa piel. Y no demos chance de regenerar la piel que está abajo y puede estar más sensible esa piel. Y entonces nos empieza a arder que nos esté tocando la piel porque ya te pelaste o ya te lastimaste. Porque es una quemada a fin de cuentas.
2: Y el meterte en la regadera con agua fría ayuda como para sacar el calor.
0: Ayuda a refrescar. Pero te hay que hidratar después.
2: Ok, ok. Y entonces aloe vera.
0: Aloe vera, crema. Hay cremas post-tratamientos. O sea, tratamiento al uso por exposición al sol, o sea, hay cremas dermatológicas especiales para eso, pero la aloe vera puede servir. Hay gente que dice el sábila, yo realmente nunca he usado la sábila para eso, pero pues esta base de, o sea, el.
2: ¿Y el Aftersun sirve?
0: Sí, es que son cremas que se utilizan, son cremas a base de aloe vera o de otros ingredientes que se utilizan para regenerar.
2: Ok.
3: Sí, la sábila es una maravilla.
2: O sea, todos estos recursos de clarita de huevo, aceite de oliva. Eso
1: la cebolla.
2: No es, la cebolla.
0: Aceite de oliva le estás poniendo aceite para que si vuelve a tocarse eso.
1: Se cocine.
0: Exacto. ¿Qué pasa? No es que sean malos o buenos, no te puedo decir porque realmente no me he metido a estudiar toda esa parte.
2: Ajá.
0: Pero a lo que me dijo una vez un químico farmacéutico dedicado en la parte cosmetóloga es que. Todos los activos que tienen las cremas tienen un vehículo. El vehículo hace que penetre a la piel. y todos esos remedios caseros no tienen un vehículo para que hacer que penetre. Entonces realmente nada más estás dando superficial y no estás haciendo que penetre. Okay.
1: Psicológicamente a lo mejor te podría dar un poco de paz. ¿No?
2: Sí, y también el aloe vera está frío, pues sientes rico, ¿no?
1: Claro. Pero pues mejor cuídense.
2: Ahora, digo, estamos hablando de que te manchas y tal, pero el sol en exceso puede generar cáncer.
0: Ah, claro.
2: Entonces también es como importante esa parte, ¿no?
1: ¿Y las manchas de sol se quitan?
0: Dependiendo de la profundidad. Yo justamente ayer vi un paciente que tengo estas manchas. Me dije, yo no te voy a prometer nunca quitarte las manchas. Puede ser que si la logre quitar, dependiendo de qué tan superficial está. Pero la capa de la piel tiene 5 capas. Entonces, dependiendo de la
1: profundidad.
0: ¿En qué capa haya llegado la quemada? Es lo que vamos a tardar en poco a poco ir quitando las manchas.
1: Yo oí alguna vez que apagas las manchas.
0: Es que tú vas quitando capas y regenerando por abajo.
1: Ah, ok.
0: Entonces
2: Va sacando,
0: pero hay manchas muy profundas que sí se apagan, pero la piel que queda sensible, entonces obviamente puedes volver a reactivar la mancha. Y ahí, esa es una de las cosas. Y hay otras personas que tienen los melanocitos y entre otras sustancias en nuestra piel que nos las van activando constantemente, ya sea por hormonas, no solo es por el sol, o sea, sí,
1: claro.
0: Por hormonal, por un químico que te quemaste.
1: Las embarazadas,
0: digo, es hormonal, o sea.
1: Claro.
0: Por personas que tienen tendencia acnéica y se queda manchada la piel después de los brotes, porque son brotes muy, muy profundos, o sea. Y esos son manchas, muchas veces son manchas, a veces son muy superficiales, pero a veces son muy profundas y no son tan fáciles. Entonces, yo no quiero que esperen, así como se les puede quitar, también pueden tardar mucho más. Entonces,
2: depende de la piel.
0: El despigmentar la piel es algo, le digo a los pacientes, tienen que tener paciencia, no es algo de un día para otro.
2: Oh. Y además sí, depende de la piel, ¿no? A mí me pasa de repente que te pica un mosco y te rascas y a lo mejor hasta te lastimas, ¿no? Te sale así ya de tanto que te rascaste. Se apaga la mancha y se quita. Y hay a quien se le queda la mancha. De que dices, ¿qué tienes en el piquetes de mosco, ¿no? Y todas negritos así, ya como
1: el
2: cielo. Ajá, y entonces.
1: Es que depende igual la piel, ¿no?
0: Todo lo
1: que
0: depende de la piel de la persona. Y también hay pieles que se hacen tratamientos despigmentantes, se les quita la mancha y al poquito tiempo hace una reacción postinflamatoria y se vuelve a prender la mancha y a veces hasta peor de lo que estaba, porque no hubo el cuidado, porque estamos en un clima aquí en Mérida muy expuestos al sol, que por más que queremos cuidarnos, no es como una Ciudad de México o alguna otra parte del mundo.
1: Yo sí veo muchas señoras que salen con el gorro, con la manga, con el guante, y digo, pues que la verdad que pacientes y que constantes. O sea,
0: son
1: sí,
0: disciplinas que alguien
1: sí, vale la pena.
0: Hacer, y la verdad, no puede. Mi bloqueador es... Y lo que sí hago es ponerme el bloqueador en los brazos todos los días, porque cuando estás manejando,
1: te manchas.
0: No quiero mancharme mis manos. Y es lo que empezamos, porque aparte de las manos, cuando tienes muy bien la cara, las manos y el cuello.
1: Te delata.
2: Hay que verle las manos a Galilea.
1: Yo quiero saber.
2: Oye, si está nublado, ¿también te pones bloqueador?
0: Claro que sí. Todos los días despertando, lo primero que hago, poner bloqueador. Voy a trabajar y cuando voy a ir a mi casa, me retoco el bloqueador.
2: Ok. O sea, ahorita que nos platicabas que a este señor le decías, esto es lo primero. ¿Es lo primero que te pones en tu cuidado de
0: no,
2: de
0: no,
2: cara?
0: No es el orden.
2: Ah, ok.
0: Pero hay gente, esa persona no utiliza, o sea, hay personas que no utilizan nada.
2: Ok.
0: O sea, yo...
2: Se levanta, se lava la cara y bye.
0: Nada. ¿Qué usas? Nada. Jabón para lavarme la cara. Punto.
2: Ah,
0: entonces, okay. Tu primer skincare va a ser tu bloqueador.
2: Ok.
0: Le acostumbro, o sea, y no, hombre, y sí le di otras cremas.
2: Ah,
0: pero
2: okay,
0: el más importante de eso, de nada sirve que yo te dé todas estas cremas
1: si no usas el primero.
2: Ok, nos vamos a ir a un corte. Son las 10:15. Vamos a un corte y vamos a ver qué le pasó a Thalía. A Thalía.
1: A Shakira.
2: ¿Qué le pasó a Thalía? A Thalía no. A Shakira y a
1: Galilea.
2: Galilea.
1: Creo que es una pena.
2: Está canijo.
0: A ver,
2: mira.
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0: ¡Qué barbaridad!
1: Hola, buenos días y hermoso tuchito de semana, mis tías hermosas, preciosas, todólogas mutualistas. Saludo de su sobrino Paco.
0: Saludos,
1: desde,
0: Paco.
1: Desde la isla que andamos esperando algún viajecito.
0: Ay,
1: saludos
0: suerte.
1: Y arriba Noruega.
2: Correcto.
1: Muy bien. Oye, como ya está este rollo de que ya va a empezar la casa de los famosos y tal, pues ya está como Galilea haciendo la línea conductora de este programa, y ayer o antier sacó un video presentando a, no sé si uno de los integrantes o no sé qué tanto, pero oh my god, Susi, ¿qué le pasó?
0: Ay, ¿por qué
1: está bonita esta niña? ¿Qué le pasó? Además habla chueco.
3: En realidad, como les dije, no le he visto y ahorita sí viendo las fotos que me mostraron.
0: Así a ojo de buen cubero.
3: A ojo de buen cubero, creo que se operó, primero que sí, un lifting facial.
1: Sí,
3: pero la hablada chueca puede ser una pequeña consecuencia que es muy rara en una cirugía, que la he visto en cirugías de lifting facial, es muy muy raro, casi nunca pasa, que se recuperan, pero obviamente
0: ella ¿se le va a quitar lo chueco?
3: Sí.
0: Ah, ok.
3: Lo chueco, la
1: que ella se le va, tiene fe en eso.
3: O sea, que se le vaya, yo sí, gran fe, o sea, pero que se le vaya un poquito chueca la boca, como dices que le pasó, que es, puede ser que haya, le haya tocado sin querer algún nervio, y en lo que se va regenerando esa tiene esas.
1: Le queda.
0: Pero imagínate.
3: Pero le hicieron el cat-eye, porque he visto, o sea, le hicieron ese levantamiento y creo que tiene algo de filler también, o sea, tiene un poquito de filler en el pómulo muy largo, y obviamente con el levantamiento que le hicieron se le nota mucho, obviamente tiene toxina. Pues sí. Labios ha tenido ya hace rato, se ha puesto, o sea, siempre se ha multi-inyectado. Sí siento que se quitó rellenos que ya tenía, porque yo siento que ya estaba... Uh-huh. Overfield, o sea, ya estaba muy, muy, muy relleno, con mucho en relleno ya muy acumulado. Yo creo que se quitó, pero creo que sí. Creo, la verdad no me consta.
0: Se le pasó un poquito la manita.
3: Que se operó, pero sí. La jalaron un poquito de más porque le dejaron el
1: ojo se lo dejaron muy raro.
3: O sea, el levantamiento de cejas, tipo el
1: Kardashian.
3: Ojo de gato. Sí, Y como dices tú, si me dices que cuando habla se le va un poco la boca, sí. Un lado de la boca abajo, es que sí fue una, yo creo que sí fue un lifting facial.
1: A no ser que, mira, hubo un programa, hubo un día La Casa de los Famosos.
0: ¿Estaba borracha?
1: Un domingo que decían que estaba borracha. Y resulta que le habían puesto un diente y entonces...
0: Bueno, eso dijo, güey.
1: Eso dijo. Y entonces que le daba miedo que saliera volando el diente o no sé qué tanto. Eso dijo. Yo no sé
0: yo
1: si haya llegado borracha.
0: No, yo creo que es muy fiestera, mi querida.
1: Sí, ella debería ser amiga
0: ella
1: de nosotros.
0: Ella está en la fiesta total y se le cruzó la chamba.
1: Pero sí siento que le pusieron la ceja muy poblada, le levantaron demasiado el ojo, la nariz la tiene como muy afilada. Y la boca
0: pero
1: excesiva.
0: Imagínate dedicarte a lo que te dedicas y tomar esos riesgos.
1: Oh,
0: de
1: sí.
0: Verdad, a mí me parece que la gente del espectáculo a veces pierde ya el piso, ¿no?
2: Exacto. Y además como que te casas con imágenes que no van, no, que no tienen nada que ver con tu estilo. ¿Nunca has visto el video del estilista que dice, viene la cliente y me dice, déjame así? Y yo miro a la clienta y miro la foto y miro a la cliente. Entonces, no hay manera de que yo te deje el pelo. O sea, exacto. Entonces, de repente, si dices, no, ¿sabes qué? Es que a mí me gustaría como Angelina Jolie. Verónica, no tienes el corte de cara de Angelina Jolie. Si eres de carita redonda, pues, ¿cómo te dejo como Angelina Jolie? Todo lo que te voy a tener que hacer. Te voy a desfigurar al final de cuentas.
0: Sí,
3: entonces
0: persona,
3: también tiene que ver mucho el maquillaje.
0: Feo.
3: Ahorita vi cómo la maquillaron desde el blush desde aquí hasta acá. Ajá. Entonces obviamente resalta algo que tal vez con un poco menos maquillaje no se vea
1: tan exagerado.
0: No sé, o yo sea, siento que se la vuelan. Yo, por ejemplo, sí les puedo decir que a mí me parece muy bien que la gente se cuide, se haga
1: claro.
0: Tratamiento, eso es precioso. Pero de ahí allá perder... tu físico.
1: Claro.
0: O sea, también ya hay que empezar a envejecer con dignidad.
1: Es que ella no es fea.
0: No, ella es preciosa.
1: Ella es muy guapa, pero sí está exagerando. Al contrario de Andrea. Como que Andrea está muy cuidada, no le ha entrado
0: muy
1: a los
0: natural.
1: Rellenos.
3: No, sí se ha hecho, Andrea.
1: Pero
3: mucho, muy sutil. Es que todo el mundo que piensa que cuando te haces relleno vas a quedar como Galilea o como ahorita quedan los pómulos de Shakira, que siento que están un poquito más saltados de lo normal, uh-huh. Que se va a notar demasiado. Y el ácido hialurónico como relleno es un reestructurador. O sea, ¿por qué pasa? Que tenemos comportamientos grasos en la cara que los vamos perdiendo conforme la edad. Entonces, lo que te hace el ácido hialurónico es reestructurar y hacer la famosa armonización facial. Y tú te puedes poner rellenos y nadie va a saber que tienes rellenos. Nada más te ves mejor, más fresca.
1: Pero claro. Entonces...
3: ¿Qué es lo que yo creo que tiene Andrea? O sea, tiene bioestimuladores, tiene ciertos rellenos.
2: O ves, por ejemplo, a Maribel Guardia que dices, a ver, seguro que se hace cosas, pero se ve
0: sigue
2: bien
0: siendo Maribel,
3: porque está
0: exacto.
3: Con
2: o sea, está muy bien la forma, ¿no?
3: O sea, a veces tú buscas, o sea, ¿qué pasa? Que hay modas, yo quiero verme así, yo quiero más mentón, yo quiero más pómulos, o yo quiero remarcarme el arco cigomático. Y y obviamente ya pierdes lo que es la estructura normal de tu cara, de cómo era. Puede ser que naciste con poco mentón y sí es válido ponerte mentón. O, en mi caso, que eso es algo que yo me haría, y yo estoy empezando a perder mi mandíbula. Y
2: Por dos.
3: Yes. ¿Cuándo vamos? ¿Cuándo vamos? Pues obviamente eso sí ya requiere un poquito de ácido hialurónico para recuperar y reestructurar esta zona.
2: Ok.
3: Pero es de cómo estaba. No me voy a poner un mentón, o sea, más amplio. O ya se cayó y es recuperar, darle un poquito de fuerza para levantar el pómulo donde
2: pero
3: estaba.
2: Pero lo que tienes.
3: Lo que tengo. Y si ya perdiste cierta grasita, nada más ir... Ajustando.
1: ¿De quién depende? Sí. A ver, tenemos a Andrea y a Galilea, que son como amigas y como compinches y como, y tú las ves.
0: Y de la edad.
1: Y de la edad y las ves. Yo veo a Andrea muchísimo más natural, sí. Y a Galilea. Y seguro se comparten que el doctor, que las inyecte. ¿De quién depende? ¿Del paciente o del doctor? Porque si yo llego contigo y enseño una foto de Galilea, te digo, quiero estar como ella. ¿Cuál sería tu reacción? ¿O de quién depende esta parte?
0: No, a ti ya te dirían, pues ya para qué, amiga. Es cierto. Te quiero.
1: Ay, ay, ay. ¿Por qué no pedimos un 2x1? Okay.
3: ¿De los dos, tanto del médico como del paciente. También tienes que ver cómo tu médico está inyectado. Porque tiene que ver los gustos de cada persona. O sea, tanto del paciente como del médico. Si tú ves a tu médico overfills o sobre rellenado, o sea, yo voy a eventos y veo, hay cosas que están completamente, ya sabes,
2: desproporcionadas,
0: porque no ven normal
3: o como
0: ellos.
3: Siempre ellos se quisieron ver, o sea, porque fue una moda. O, hijo, yo como paciente no me iré a inyectar con esta persona. Y hay médicos que se ven súper bien, súper naturales. Entonces, el gusto por inyectar es buscar la naturalidad. Entonces, yo me voy a inyectar con él. Pero tengo pacientes que llegan y quieren, quieren un labio súper bemones. Y le dije, a ver, o sea, pero no...
0: ¿No lo haces?
3: Pocas veces, muy, muy pocas veces, pero trato que no sean pacientes que me puedan afectar con
2: es
3: un...
2: Es que yo sí, claro,
3: no, eso, son pacientes foráneos que llegan y tienen ese... Pero es muy raro que lo haga y les digo, no, es lo que me gusta.
0: Porque
3: no,
0: luego te va a decir que no le gustó tampoco a ella.
3: No, a ellos les gusta, y son felices.
1: O sea, alguien, por ejemplo, Lin May, que recomienda a su cirujano plástico...
0: Sí, no, o sea, lo quiebra.
2: Lo va a quebrar.
0: Pero claro, como tú decías, a lo mejor Andrea y Galilea tienen la misma doctora, pero aún le hace algo muy exagerado y a otra más relajada.
3: Y Andrea dije, no me quiero ver así, yo me quiero ver normalita mejor. Porque todas tienen tratamientos.
0: Oye, ¿y qué son los tratamientos que más te pide hoy la gente? O sea, ¿qué es lo que está en tendencia?
3: Bueno, ¿qué siempre me van a pedir y siempre me piden y qué es lo que más hago? Es el Botox. Uh-huh. Lo que más hago.
0: Ok.
3: Y también los rellenos, estimulación facial. El bioestimulador está en tendencia, que también los hago mucho. Y lo que está ahorita en boga... Es el PDRN, que me encanta.
0: ¿El de salmón?
3: El tratamiento de salmón, el famoso esperma.
0: ¿El que me
3: de
0: hiciste?
3: Salmón. ¿Tiene
0: no sé si te voy a hacer publicidad o te voy a tirar a tus clientes.
1: No, está no súper, pero además es muy bueno el PDRN de salmón.
3: El PDRN de salmón es muy bueno, es un regenerador. Es un tratamiento que ahorita está de moda, pero realmente desde los 80s se empezó a investigar sobre él. O sea, es un tratamiento que sirve para regenerar. Se empezó a investigar para regeneración de heridas, para más que nada para eso. Empezó en bovinos y luego se buscó en las gónadas del salmón. Por eso dicen que es el semen de salmón. Realmente no es el semen, viene de la gónadas del salmón. Obviamente hay de calidades a calidades, hay de niveles de regeneración, dependiendo. Una crema no te va a hay PDRN y hay polinucleóticos, PN se llama. Entonces, el polinucleótico contra el PDRN es un poquito más denso y tiene mayor poder de regeneración. Y el PDRN, mayor hidratación, se puede poner tanto con Dermapen, se puede poner inyectado en micropápulas, en dermis. Entonces, tiene la función de hidratar, puede ayudar con las manchas, puede ayudar con la hidratación a cerrar el poro, a ver la piel más luminosa, esa piel un poquito más de porcelana. O sea, lo que siempre te dices, te ves shiny, te ves fresca, y tú sientes que tu poro está más cerrado, porque el poro se empieza a abrir
0: Confirmo, sí. Y no duele, que es lo mejor.
3: No duele con el Hermapen, cuando es con pápulas, que obviamente utilizas mayor cantidad de producto, que es con la técnica que me gusta más utilizarlo, puede molestar un poquito, ¿no? Siempre les pongo anestesia tópica. Y cuando es inyectado con una cánula, porque es un polinucleótido y tienes que ir un poquito más profundo, buscando un poquito más de ayudar a la tensión de la piel, o sea, no te va a hacer la misma función de un bioestimulador, pero puede complementar un bioestimulador en una segunda sesión, se pone un poquito todavía más profundo. Entonces, hay de calidades y cantidades, y por eso varían mucho los precios del PDRN en los consultorios de los médicos.
1: Yo creo que lo que tenemos que hacer es, si ya tomaron la decisión de hacerse todos estos tratamientos, que si el Botox, que si el ácido, que si el PDN, háganlo con personas que han estudiado, gente que sabe, gente que todo el día se actualiza. La doctora Susy Aguiar es médico general y luego especialista en dermatología, o sea,
3: médico estético.
1: Médico estético, perdón. Pero estás en buenas manos.
0: Sí.
1: O sea, es una persona que no, si te va a dar una alergia en ese momento, que es difícil, sabe qué hacer. Y sabe qué te está poniendo y los productos son de calidad. Porque luego les meten los polímeros como a la pobre de la Guzmán, que fue a caer quién sabe dónde. Entonces, vayan con
0: un especialista. Si no se pongan en riesgo.
1: ¿Y dónde te vamos a localizar, doctora Susy Aguiar?
3: Pues ahorita ya estoy en la Emiliano Zapata Norte.
0: No se dio abasto con su local anterior, ya hizo uno más grande.
3: Me asocié con mi hermana, que es reumatóloga, e hicimos una clínica en la calle 28, a dos cuadras de Fuego Real. Uh-huh. Allá estamos, tengo una clínica y tengo el spa, está la consultorio de reumatología de mi hermana.
0: ¿Y tus redes?
3: Y mis redes sociales, doctora Susy Aguiar con 7Y, punto MedicSpa.
1: Las dos con Z, Sus es
3: Susy, S-U-Z-Y, Aguiar, punto MedicSpa. En Instagram.
0: Bueno, síganos en lamutualista.radio.
1: Vamos a poner, pero de verdad, vayan con gente de confianza. Ya,
0: sí.
1: Ya que uno toma la decisión de, ok, me voy a poner Botox, me voy a poner eso, vayan con gente de confianza, con alguien que les va a decir, a ver, chulis.
0: A ver, chulis, tú ya no tienes remedio.
1: Esa boquita chulis, no se la voy a poner así, chulis.
0: Sí,
1: no, chulis. Pero vayan con alguien de confianza, y creo que, sin lugar a dudas, es con la doctora Susy Aguiar. Oye, y que tu hermana venga, la reumatóloga, hay un chorro de qué hablar de reumatología, es mucho importante. MedicSpa se llama, ¿no?
3: Sí, la clínica se llama Clínica 331 y adentro está el MedicSpa.
0: Ok. Felicidades, Susana.
1: Pues ahí iremos a hacer un pasadía.
0: Pues yo ya fui, gracias.
1: Envidiosa, egoísta.
0: Así soy.
1: Gracias, Susy, gracias, María, gracias, por la invitación.
0: Gracias,
1: Vero.
0: Nos gracias, Ivana Fernández.
1: Mañana, 9:30 de la mañana, aquí en La Mutualista.
0: Adiós, bye.
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6: La Secretaría de Seguridad Pública de Yucatán invita a la ciudadanía a sumarse a sus filas. 150 aspirantes participaron en la más reciente jornada de reclutamiento 2026, donde se realizaron pruebas físicas y recibieron información sobre las áreas operativas de la institución. La próxima jornada informativa será este jueves 9 de julio a las 4 de la tarde en el auditorio de la Secretaría de Seguridad Pública, ubicado en el kilómetro 45 del periférico de Mérida. No se requieren documentos, basta con acudir con ropa deportiva y tenis. Oro para Yucatán en el mundo. El pesista vallisoletano Víctor Méndez Huicap se coronó campeón mundial juvenil de levantamiento de pesas en Cali. Esto en la categoría de 60 kilogramos. Méndez Huicap se colgó dos medallas de oro, una en la prueba de envión con 142 kilogramos y otra en el total con 250 kilogramos. Un logro histórico para el deporte yucateco. El Ayuntamiento de Humán explicó el motivo del retiro de un flamboyán que generó indignación en redes sociales. Según el municipio, la decisión respondió a una solicitud formal de representantes religiosos de la comunidad y Protección Civil. Determinó tras una inspección que el árbol representaba un riesgo para la seguridad pública. A pesar de la aclaración, varios vecinos siguen lamentando la pérdida por el valor estético, ambiental e histórico que el árbol tenía para la zona. Esta mañana, un trabajador del Ayuntamiento de Mérida fue fotografiado bordando en punto de cruz durante su tiempo de descanso junto a sus compañeros. La escena fue captada por una pasajera del vaivén y compartida en redes sociales, generando cientos de reacciones positivas y celebrando que el bordado yucateco no tiene género.
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3: El calor en la península ha provocado ya 7 personas afectadas y una persona fallecida. En la última semana epidemiológica, se reporta que fue Quintana Roo el que acumuló más casos nuevos, con 4 golpes de calor, una persona deshidratada y una persona con quemaduras solares severas. El estado con más casos es Tamaulipas, con 21 casos. Yucatán está en el 6º lugar nacional. La Secretaría de Ciencias, Humanidades, Tecnología e Innovación entregó una bolsa de 190.500 pesos a 35 estudiantes de educación básica, media superior y superior. En concursos de creatividad infantil, el premio Yucatán Ciencia Juvenil y el premio estatal de tesis de licenciatura. El gobierno del estado alertó sobre mensajes y WhatsApps notificando la existencia de una multa de tránsito o pago de impuestos pendientes, con el objetivo de obtener información personal y bancaria. Confirmó que ninguna dependencia de gobierno del estado envía ningún tipo de notificación o enlace por mensajería, por lo que se recomienda no abrir dichos mensajes. El vicealmirante Manuel Farias Laguna aseguró que la presidenta Claudia Sheinbaum fue mal informada sobre el caso del huachicol fiscal. Asegura que exhibirlo en sus conferencias matutinas vulnera su presunción de inocencia. Farias Laguna permanece privado de su libertad en un cefereso del Estado de México. Está vinculado a proceso por delincuencia organizada con fines de cometer delitos en materia de hidrocarburos por el caso conocido como huachicol fiscal. Tras el Mundial, legisladores alertaron que los fraudes bancarios y comerciales relacionados con el torneo dejaron pérdidas superiores a los 5.200 millones de pesos. El fraude bancario aumentó 31% en el primer trimestre, por lo que pidió fortalecer las acciones de la Conducef.
2: Ya está.

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1: El Mundial, España 82. España 1982 fue el primer mundial que se disputó con 24 selecciones. Te dejamos con el Mundial de Plácido Domingo.
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1: Presentó la alcaldesa Cecilia Patrón la Feria Artesanal Tunich en su 25ª edición. Serán más de 160 artesanas y artesanos de Yucatán, Puebla, Veracruz, Guanajuato y Michoacán, reunidos del 24 de julio al 2 de agosto en Sitia. La Secretaría de Salud instaló un comité de vigilancia sanitaria sobre la marea roja en las costas yucatecas para garantizar la inocuidad de productos del mar. De igual forma, se instaló un nuevo sistema de supervisión para el embarque y manejo de productos del mar que son exportados desde Yucatán. El Ayuntamiento de Mérida invitó a la presentación de los proyectos seleccionados para la Incubadora de Ideas 2026, que se realizará el día de hoy a las 6 de la tarde en el Museo de la Luz, que está en la plancha. Ante la polémica que se desató debido a un supuesto plan de bautizar un salón del Palacio de Gobierno de Veracruz con su nombre, la gobernadora Rocío Nale rechazó de manera tajante que esté en sus planes llamar a dicho espacio con su propio nombre. Lo anterior, a pesar de previamente haberlo declarado públicamente. Esto era bajo la justificación de que llevaría el nombre de la primera gobernadora mujer de Veracruz, es decir, ella misma. El Parlamento Europeo pidió una investigación a Gianni Infantino por el caso de Balogun. La carta está dirigida a las 27 federaciones de fútbol de la Unión Europea y se les insta a actuar formalmente ante la FIFA solicitando una investigación sobre el caso y al proceso de toma de decisión que llevó la revocación de la sanción del jugador Balogun.

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3: Presentó la alcaldesa Cecilia Patrón la Feria Artesanal Tunich en su 25ª edición. Serán más de 160 artesanas y artesanos de Yucatán, Puebla, Veracruz, Guanajuato y Michoacán, reunidos del 24 de julio al 2 de agosto en Sitia. La Secretaría de Salud instaló un comité de vigilancia sanitaria sobre la marea roja en las costas yucatecas para garantizar la inocuidad de productos del mar. De igual forma, se instaló un nuevo sistema de supervisión para el embarque y manejo de productos del mar que son exportados desde Yucatán. El Ayuntamiento de Mérida invitó a la presentación de los proyectos seleccionados para la Incubadora de Ideas 2026, que se realizará el día de hoy a las 6 de la tarde en el Museo de la Luz, que está en la plancha. Ante la polémica que se desató debido a un supuesto plan de bautizar un salón del Palacio de Gobierno de Veracruz con su nombre, la gobernadora Rocío Nale rechazó de manera tajante que esté en sus planes llamar a dicho espacio con su propio nombre. Lo anterior, a pesar de previamente haberlo declarado públicamente. Esto era bajo la justificación de que llevaría el nombre de la primera gobernadora mujer de Veracruz, es decir, ella misma. El Parlamento Europeo pidió una investigación a Gianni Infantino por el caso de Balogun. La carta está dirigida a las 27 federaciones de fútbol de la Unión Europea y se les insta a actuar formalmente ante la FIFA solicitando una investigación sobre el caso y al proceso de toma de decisión que llevó la revocación de la sanción del jugador Balogun.

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1: En Estados Unidos, 1994, México fue eliminado en penales por Bulgaria en octavos de final. Te dejamos con Gloryland, la canción del Mundial, Estados Unidos 1994.

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4: 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Es la 1:30. Estas son las noticias con Galicia y Fernanda Solís.
5: Hoy por la mañana se registraron dos fuertes volcaduras en carreteras del estado de Yucatán. Una de ellas, una combi que transportaba pasajeros sobre el tramo Acanquepe-Tectunich, perdió el control al estallarle una de sus llantas traseras, por lo que se salió de la vía y acabó volcada esta combi, dejando con lesiones leves a sus 6 ocupantes. Por otra parte, sobre la carretera federal Mérida-Cancún, un tractocamión de doble remolque que transportaba cerveza acabó volcado a la altura de Tinum, derramando toda su carga sobre la maleza debido a que el conductor dormitó y perdió el control de la unidad.
6: Esta mañana el alcalde de Espita, Mario Sánchez, confirmó que una persona falleció bajo custodia de la policía municipal luego de varios reportes señalando que ayer un hombre había sido detenido de manera violenta por la policía municipal de Espita y que luego fue encontrado sin vida en una celda. El presidente municipal aseguró que el ayuntamiento ya está colaborando con la fiscalía para el esclarecimiento de los hechos.
5: Esta mañana, en su conferencia mañanera semanal, el gobernador de Yucatán, Joaquín Díaz Mena, aseguró que se llegará hasta las últimas consecuencias para acabar con la red de despojo de tierras y el ecocidio que se ha estado registrando en el municipio de Celestún, en la costa yucateca. El gobernador aseguró que además del gobierno estatal, la Procuraduría Federal de Protección al Ambiente, la Profepa, sigue atendiendo también el caso para dar con los responsables de la tala de mangle en la zona.
6: Hoy el gobernador de Yucatán reveló las fechas en las que se llevarán a cabo los foros para construir el Plan Renacimiento para Mérida, que serán del 13 al 20 de julio próximo en las 5 zonas de Mérida, mientras que el 23 de julio le serán entregados los resultados del foro al gobernador para presentarlos ante el Congreso del Estado y con ello la solicitud de crédito para financiar este Plan Renacimiento para Mérida.
5: Y ayer elementos de la policía de la Ciudad de México detuvieron al exdirector de Pemex, Víctor Rodríguez Padilla, para ser trasladado ante la justicia de Morelos, en donde fue denunciado por su esposa por ejercer violencia familiar. Víctor Rodríguez Padilla había sido exhibido en un video por su propia víctima, la doctora María Felicia Jiménez Lavie, en donde se observa, en este video revelado el 26 de junio pasado, se observa al exdirector de Pemex golpeándola en su domicilio y frente a su hijo. Hoy mismo, hoy miércoles, será la primera audiencia por este caso.
6: Muy buenas tardes para todas y todos. Es la 1:34. Muchísimas gracias por estarnos sintonizando a través del 88.9 de su FM, la frecuencia de Telesur Radio. Muchísimas gracias a quienes nos ven por medio de nuestra multiplataforma. Le transmitimos completamente en vivo desde Facebook y YouTube, donde nos puede encontrar como Telesur Yucatán. También desde Twitch, donde nos encuentra como Telesur 889. Si usted prefiere, nos puede escuchar en la radio por internet ingresando a www.telesur889.com. Nos puede ver por medio de cable imagen y como siempre le recordamos nuestro número de WhatsApp para que nos envíe un mensajito por si tiene algún reporte que enviarnos o algún comentario. 9992 808688, el teléfono de WhatsApp de Telesur, 9992 808688. Muchísimas gracias por permitirnos acompañarle en este touch de semana, en este miércoles 8 de julio. Estamos con usted desde la 1:30 media y hasta las 3 de la tarde con la información más importante hasta este momento. Está escuchando las noticias. Yo soy Fernanda Solís y estoy acompañada de Juan Pablo Galicia.
5: ¿Qué tal, Fer? Muy buenas tardes. Un saludo a todas las personas que nos están sintonizando a través de la radio de su vehículo, también en la multiplataforma de Telesur, igual aquí en el 88.9 de su FM, la frecuencia de Telesur Radio. Y vamos arrancando con la información. Ya lo escuchaba usted en el resumen de noticias al inicio de este programa, que hoy por la mañana se registró un aparatoso accidente, uno de ellos, pues que ocurrió sobre el tramo carretero a Canquepe Tectunich. Esto es sobre la carretera federal Mérida-Chetumal. En este tramo carretero en particular, a la altura del kilómetro 11+600, una combi, una camioneta de transporte urbano de la ruta Aquil-Mérida, terminó volcada, dejando a sus 6 ocupantes con lesiones leves, sí, pero vaya, finalmente con el susto, por supuesto, de esta volcadura que se generó en las primeras horas de la mañana del día de hoy. De acuerdo con los reportes, este taxi colectivo estaba circulando sobre esta vía federal en el tramo a Canquepe Tectunich con rumbo a la capital yucateca. Estaban viniendo con rumbo a Mérida cuando en este tramo presuntamente estalló la llanta trasera del lado derecho de la unidad, una Toyota Hiace, lo que provocó que el conductor de la combi pues no pudiera mantener el control del volante, no pudiera tener el control de la unidad, que terminó saliéndose de la carretera y acabó volcada sobre uno de sus costados. Estamos viendo imágenes a través de la multiplataforma de Telesur de cómo acabó la unidad metida en la maleza y pues con todas las cosas de los 6 ocupantes también pues tirados, digamos, en la maleza ante esta aparatosa volcadura que se generó el día de hoy temprano. En el vehículo viajaban el operador de la combi y 5 pasajeros que sufrieron diversos golpes y lesiones menores, de acuerdo con el reporte, a consecuencia, por supuesto, de este impacto, de esta volcadura que se generó. Las autoridades no dieron a conocer de manera oficial las identidades ni las edades de las personas afectadas, pero bueno, sabemos que eran 6 personas en total quienes estaban a bordo de esta combi. Testigos que circulaban por la zona, ahí en el tramo carretero a Canquepe Tectunich, fueron quienes llamaron al número de emergencias, al 911, para que paramédicos y elementos de la Secretaría de Seguridad Pública de Yucatán se presentaran al lugar de los hechos. Los paramédicos le dieron atención prehospitalaria a los 6 ocupantes afectados de esta combi. Y luego de ser valorados, debido a que no presentaron lesiones que comprometieran su vida, simplemente fueron golpes, bueno, simplemente es un decir, pero fueron golpes derivados de esta volcadura, no fue necesario el traslado de ninguno de ellos a un hospital. Elementos de la propia SSP y también personal pues correspondiente realizaron las diligencias en el sitio para el deslinde de responsabilidades y también para que finalmente en horas de la mañana fuera retirada ya la unidad sin estrada de este tramo carretero que forma parte de la carretera federal Mérida-Chetumal para pues liberar la vía a la circulación cotidiana.
6: Sí. Siguiendo con la información de accidentes viales que se generaron esta mañana, también el día de hoy un tractocamión de doble remolque que estaba cargado con cerveza volcó sobre el kilómetro 134 de la vía federal Mérida-Cancún, específicamente a la altura del municipio de Tinum. De acuerdo con los reportes, estos hechos ocurrieron en horas de la mañana de este miércoles debido a que el chofer, en un nuevo caso de estos, pues dormitó al volante, lo que generó que perdiera el control de la unidad, se salió de la vía y terminó nuevamente por el peso de este tractocamión, pues volcándose sobre su costado ya en la maleza, ya en el monte que está a un lado de la carretera. La pesada unidad se impactó además contra el muro de contención y el cercado perimetral del Tren Maya en la zona de Tinum, derribando aproximadamente unos 30 metros de estructuras y dejando toda la mercancía, las latas de cerveza, pues esparcidas ahí en la maleza. Se le salió la carga de este

0: campañas de golpes. Usuarios de redes sociales habían ya reportado desde el día de ayer que elementos de la Policía Municipal de Espita habían detenido con lujo de violencia a un hombre que posteriormente fue encarcelado sin que se diera a conocer y sin que sepamos hasta este momento de manera oficial la razón de su detención. Algunas personas, usuarios de redes sociales principalmente, han señalado que este podría ser incluso un caso de abuso de autoridad y hasta de encubrimiento por parte de algunos funcionarios municipales, incluyendo mandos de la propia corporación policíaca de allí, de la policía de Espita, y de autoridades del ayuntamiento, porque lo que se menciona, lo que los reportes están señalando de testigos que se enteraron de esta situación, es que el cuerpo del hombre encontrado sin vida en la cárcel municipal de Espita fue encontrado con signos de haber recibido golpes. Esto es quizás lo más grave de todo lo que se está señalando en esta circunstancia. Habitantes de Espita han señalado al director de la policía municipal y también al alcalde, a Mario Sánchez, para que respondan por esta situación. Y de hecho, hace apenas un par de horas, hoy mismo, durante el transcurso de la mañana, a través de sus redes sociales, el alcalde de Espita, Mario Sánchez, escribió a través de sus redes, en relación con las publicaciones que comenzaron a difundirse, que señalan presuntamente a elementos de la, que elementos de la Policía Municipal de Espita agredieron físicamente a un ciudadano que posteriormente perdió la vida, manifiesto lo siguiente. Dice, la administración a mi cargo, dice Mario Sánchez, no tolera ni tolerará actos de violencia, abuso de autoridad o cualquier conducta que represente una violación a los derechos humanos de la ciudadanía. En ese sentido, se mantiene una política de cero tolerancia ante cualquier actuación que vulnere los principios de legalidad, profesionalismo y respeto a la dignidad de las personas. Por tal motivo, continúa el alcalde de Espita, la Dirección de Seguridad Pública Municipal se encuentra colaborando de manera plena con las autoridades competentes, proporcionando información y documentación que les ha sido requerida con el propósito de contribuir al esclarecimiento de los hechos y permitir que las investigaciones se desarrollen con transparencia y conforme a derecho. Reiteramos nuestro compromiso con la legalidad, rendición de cuentas y estricto respeto a los derechos humanos. Serán las autoridades competentes quienes determinen las responsabilidades que en su caso correspondan. Esto puso a través de sus redes, le decíamos hace apenas un par de horas, el presidente municipal de Espita, Mario Sánchez, confirmando prácticamente con este escrito que pues sí hay un caso y sí existe ya además una intervención por parte de las autoridades seguramente de la Fiscalía General del Estado, para atender este reporte de un hombre que habría sido encontrado sin vida en la cárcel municipal de Espita, luego de que ayer se reportó su detención de forma violenta por parte de elementos de esta corporación policíaca. Ya estaremos al pendiente de qué más se sigue desarrollando sobre este tema, porque muy probablemente también en las próximas horas seguramente habrá también pronunciamiento por parte de la Comisión de Derechos Humanos del Estado de Yucatán, la CODEI, que ha atendido otros casos de violencia policíaca y de personas que son encontradas sin vida bajo custodia policíaca en los municipios del Estado de Yucatán.
1: En otros temas, hoy por la mañana se celebró una nueva conferencia semanal del gobernador Joaquín Díaz Mena allá en el Palacio de Gobierno, donde presentó la convocatoria formal para los foros del Plan Renacimiento para Mérida, este en el que se pretende invertir sobre todo en temas de agua potable, de vialidad y de seguridad para la capital yucateca. El gobernador recordó que este plan y por lo tanto los foros van a abordar estos tres ejes que son el fortalecimiento del sistema de agua potable, una red metropolitana de vialidades seguras que incluyen el anillo periférico, corredores urbanos, puentes peatonales e iluminación, así como infraestructura de seguridad con mayor presencia policial, tecnología y equipamiento. Estos son los tres ejes que está planteando el gobierno del estado para este plan Renacimiento para Mérida. Al momento de hacer la convocatoria para estos foros, el gobernador aprovechó para señalar que el gobierno del estado está en diálogos con el Ayuntamiento de Mérida y que él personalmente ya estuvo platicando con la alcaldesa Cecilia Patrón, por lo que estos foros están siendo convocados por ambas autoridades, que sí se está trabajando.

0: trabajando en coordinación para que todos los sectores de la sociedad puedan participar en la construcción de este plan, pero vamos a escuchar al gobernador.
1: Hemos estado trabajando ya para llevar a cabo los foros de escucha sobre el Plan Renacimiento de Mérida que se van a llevar a cabo. Quiero decirles que en los próximos días vamos a escuchar mucho sobre este Plan Renacimiento de Mérida que estamos planteando. Hemos estado trabajando con los equipos del Ayuntamiento de Mérida para que de manera conjunta Mérida, que es una ciudad extraordinaria, pero que crece aceleradamente, más rápido que su infraestructura, en pocas décadas se ha convertido en una zona metropolitana de más de 1,000,000 de habitantes. Hoy su red de agua potable, su anillo periférico y sus servicios necesitan ponerse a la altura de la nueva realidad. Por eso estamos convocando junto con el Ayuntamiento de Mérida y su presidenta municipal, Cecilia Patrón Laviada, con quien he tenido la oportunidad ya de reunirme para platicar sobre esto, a los foros y espacios de escucha donde todas las voces caben.
0: Escuchamos al gobernador del estado y como parte de este proceso de consulta se van a realizar 6 foros ciudadanos, todos a las 11 de la mañana, para recoger las propuestas de vecinos, de universidades, de especialistas, de cámaras empresariales y de representantes de todas las fuerzas políticas y en conjunto construir la propuesta que se va a presentar para este proyecto de renacimiento para Mérida. El calendario contempla que el lunes 13 de julio se va a realizar en la zona norte de Mérida, en el Instituto Tecnológico, el martes 14 en la zona sur, en la Universidad Tecnológica Metropolitana, el miércoles 15 en el Oriente, en la Unidad de Servicios Educativos Paulo Freire, el jueves 16 en la zona Poniente, en la Escuela Normal de Educación Primaria Rodolfo Menéndez de la Peña, el viernes 17 en la zona Centro, en el Centro Internacional de Congresos de Yucatán, y el lunes 20 de julio se va a llevar a cabo el último foro, el Foro Metropolitano, también en el Centro Internacional de Congresos. También el gobernador adelantó que el 23 de julio le van a ser entregados los resultados que recopilan lo que pues los diferentes sectores de la población dijeron en estos 6 foros y todas las conclusiones por parte del COPLEDEI, que es el Consejo Estatal de Planeación y Evaluación, que serán los encargados de reunir toda la información recabada a partir de estos ejercicios para que el gobernador entregue ese mismo día, el 23 de julio, la solicitud de crédito, porque este proyecto se planea realizar con una solicitud de crédito que se va a realizar al Congreso del Estado por una cantidad de 1,500 millones de pesos con el que se espera financiar estas obras del Plan Renacimiento para Mérida. Vamos a escuchar nuevamente al gobernador.
1: Se realizarán 3 foros de consulta temáticos en cada una de las 5 zonas de la ciudad de Mérida, más un foro metropolitano. Se realizarán del lunes 13 al lunes 20 de julio, todos a las 11 de la mañana. El jueves 23 de julio, la Comisión Permanente del COPLEDEI, presidida por la Comisión Sectorial de Infraestructura, me hará entrega formal de los resultados de los foros y espacios de escucha. Con estos resultados en la mesa, presentaremos ante el Congreso del Estado la solicitud formal del crédito por 1,500 millones de pesos, con pleno respeto a su facultad de análisis y decisión. Entendemos el orden correcto, primero escuchar a la y decisión. Entendemos el orden correcto, primero escuchar a la gente, después construir la decisión entre todos. A Mérida ya le toca y le toca con todos, remando del mismo lado, para que podamos hacer este trabajo conjunto.
0: Desde el lunes 13, entonces, y en adelante, hasta el 20 de julio, se estarán realizando estos 6 foros alrededor de la ciudad de Mérida, y el día 23 de julio ya se tendrían los resultados recabados a partir de estos ejercicios, y ese mismo día se va a presentar la solicitud de crédito por 1,500 millones de pesos al Congreso del Estado.
2: Continuando con información generada en esta conferencia mañanera semanal del gobernador Joaquín Díaz Mena, también allí desde Palacio de Gobierno aseguró que se está investigando a una red que en los últimos años se ha dedicado a despojar terrenos costeros en el puerto de Celestún,

0: y que ha provocado, usted lo sabe, aquí le hemos tenido justo la información en este espacio de las noticias, ha provocado el ecocidio de manglares y de la duna costera, no solamente en Celestún, también por ejemplo en Silam de Bravo. El mandatario yucateco recordó en su conferencia que hace unos días fueron detenidos 3 hombres precisamente por este caso de despojo de tierras en Celestún, que ya fueron imputados por la Fiscalía General del Estado por este delito de despojo, por lo que se les dictó prisión preventiva justificada. El gobernador también señaló que este delito de despojo comúnmente se ha estado haciendo en municipios de la costa yucateca porque hay documentos que firman autoridades municipales argumentando que los terrenos que le entregan a particulares con cualquier pretexto son terrenos que pertenecen al fondo legal municipal, es decir, que son terrenos municipales, cuando en realidad se trata de terrenos nacionales, muchos de ellos inclusive terrenos donde hay zonas protegidas por las leyes federales, por lo tanto constituye pues tal cual un despojo. Son varias familias, de acuerdo con lo que señaló el gobernador, las que han denunciado que estos predios han terminado pues siendo invadidos por diversas personas. En el caso particular, le decíamos, puso el gobernador el ejemplo de Silam de Bravo, pero se centró también en el caso de Celestún, en donde varias personas han sido reportadas por estas invasiones en terrenos federales. El gobernador subrayó que esta invasión en el caso de Celestún ha provocado un ecocidio del mangle de la duna costera, que se trata pues de un delito federal, que por lo tanto ya ha requerido también el involucramiento de la Procuraduría Federal de Protección al Ambiente, de la Profepa, por lo que aseguró el mandatario yucateco que se llegará hasta las últimas consecuencias en este tema de Celestún. Vamos a escuchar nuevamente al gobernador.
1: Donde a través de documentos firmados a veces por presidentes municipales argumentando que es fondo legal, cuando en realidad estamos hablando de terrenos nacionales, se ocupan de manera ilegal estos terrenos y muchos de ellos ya tenían propietarios, como en el caso de Celestún, que por años hay unas familias que son los propietarios legales de estos terrenos y fueron invadidos. Esto lleva posterior a un ecocidio de manglares y de duna costera que está penado por las leyes federales y que la Profepa es la encargada de sancionar. Esta semana la Fiscalía General formuló imputación contra 3 personas por el delito de despojo. Hay prisión preventiva justificada, hay causa penal abierta y hay una investigación en curso sobre esta red completa de despojo de predios por invasiones que se están llevando a cabo en el municipio de Celestún. Quiero decirlo muy claro, se va a llegar hasta las últimas consecuencias y vamos a devolver la legalidad a los yucatecos que han sido despojados en este caso.
0: Ahí escuchábamos nuevamente al gobernador de Yucatán, Joaquín Díaz Mena, con este tema. Este, insistimos, en el caso particular de Celestún, es en donde el mandatario yucateco ha señalado que se llegará hasta las últimas consecuencias, recordando, por supuesto, para la gente que ha seguido este tema de los ecocidios que se han provocado en la costa yucateca, usted recordará que en el caso de Silam de Bravo, allí, por ejemplo, a las personas que fueron señaladas por ecocidio, por un delito similar, ellos se les dio la oportunidad de que con trabajo comunitario purgaran sus culpas, por decirlo de esta manera. Pero en el caso de Celestún, como no estamos hablando de particulares, sino de autoridades que han estado entregando con esta firma de documentos terrenos que no les pertenecen, ahí sí hay una persecución que ya está haciendo tanto gobierno del estado con sus instrumentos, con sus facultades, como también la propia Profepa. Ya estaremos dándole seguimiento a ver cómo avanza este tema ahí en Celestún. 1:55 p.m. Vamos a hacer nuestra primera pausa. No le cambie. Regresamos con más información.

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0: 8 de julio de este año 2026. Gracias por continuar con nosotros aquí en el 88.9 de su FM, la frecuencia de Telesur Radio. Y vamos rápidamente con un resumen de lo más importante hasta ahora. Le informábamos que el día de ayer usuarios de redes sociales y habitantes del municipio de Espita reportaron que un hombre fue detenido con lujo de violencia y que el día de hoy fue encontrado sin vida en la cárcel municipal, además con signos de haber sido golpeado, lo cual por supuesto ha generado indignación y cuestionamientos a las autoridades municipales. El alcalde de Espita, Mario Sánchez, incluso ya se pronunció a través de las redes sociales, asegurando que su administración no tolerará actos de violencia y abuso de autoridad o de violación a los derechos humanos, por lo que la Dirección de Seguridad Pública Municipal ya está colaborando con las autoridades competentes. Hasta este momento no se ha pronunciado la Comisión de Derechos Humanos del Estado de Yucatán, la CODEY, pero probablemente retome el caso como ha ocurrido con otros casos de violencia policíaca y de personas que mueren bajo custodia policial.
1: Le informamos también que el día de hoy el gobernador de Yucatán, Joaquín Díaz Mena, realizó una edición más de su conferencia semanal, en donde aseguró que se llegará hasta las últimas consecuencias para acabar con la red de despojo de tierras y los ecocidios que se han registrado en el municipio de Celestún, así como en otros casos de la zona costera de Yucatán. El gobernador aseguró que además del gobierno estatal, la Procuraduría de Protección al Ambiente, la Profepa, también está atendiendo el caso para dar con los responsables de la tala de mangle en la zona.
0: Y le informábamos también que durante la conferencia mañanera semanal que encabezó hoy en Palacio de Gobierno el gobernador Joaquín Díaz Mena, se habló igual de los foros para la construcción del Plan Renacimiento para Mérida, que ya tienen fecha de inicio a partir del próximo lunes 13 de julio y hasta el 20 de julio se estarán llevando a cabo 5 foros en las distintas regiones de Mérida y un sexto foro a nivel metropolitano para que el próximo 23 de julio se le entregue al gobernador los resultados, las conclusiones de estos foros del Plan Renacimiento para Mérida y el mandatario a su vez entregue al Congreso del Estado la solicitud del crédito por 1.500 millones de pesos para financiar las obras que vienen junto con pegado con este plan que pretende intervenir en infraestructura para el agua potable del municipio de Mérida, infraestructura vial incluyendo el periférico de Mérida y también en el tema de seguridad.
1: Hoy es miércoles, touch de semana y con esto nos toca actualización de las previsiones meteorológicas y ya está con nosotros el capitán Manuel Mora para darnos esta actualización. Capi, bienvenido, buenas tardes.
2: ¿Qué tal? Muy buenas tardes, Fernanda, Juan Pablo. Bueno, el calorcito está todavía bastante rico allá afuera.
1: Se siente.
2: La sensación térmica llegó hoy hasta los 48 grados, así es que ahorita ya está bajando un poquito la situación. Ya se
1: híjole,
2: está...
1: yo en la mañana me estaba derritiendo.
2: Sí, desde muy temprano se está sintiendo mucho la sensación térmica. Ya muy temprano estamos a 30 grados, hay mucha humedad todavía en el ambiente y la verdad es que va a estar así. Lo que resta de la semana estaremos viviendo este calor infernal, pero pues prácticamente tendremos algunas lluvias, todavía los chubascos aislados van a estar prevaleciendo, pero las tardes todavía se apuntan entre los 34, 36 y hasta 37 grados como tuvimos el día de hoy. Y pues hay que estar muy pendientes de esa situación porque el bochorno estará todo lo que da. Amaneceres de 24, 25 grados y todavía tenemos intervalos de chubascos de aquí al día viernes porque okay. Tenemos todavía está, los efectos de esta onda tropical que ya se encuentra en el Istmo de Tehuantepec, la onda tropical número 16. Y pues hay mucha humedad que está ingresando del Golfo de México y del Mar Caribe aquí a la región, que está inestabilizando y provocando estas lluvias de manera muy aislada a lo largo de todo el territorio yucateco. E incluso en este momento, desde la parte sur del estado, lo que es la parte de Tecash, Petos, Ucacap, hacia el oriente, hacia la zona de Tizimín, se ven nublados dispersos. Ahí pudiera estar chubasqueando de manera muy ligera en este momento, así es que atención para esos municipios. Y aquí más tarde noche, como aconteció la tarde de ayer, uh-huh, vemos que se empieza a generar también ya la nubosidad durante la tarde noche, algo de actividad eléctrica, pero la verdad es que como les dije al principio de semana, va a haber una lucha constante entre lo que es el polvo del Sahara, que uh-huh, también está arribando, aquí está la imagen de radar en este momento, desde la parte de Tecash al oriente del estado, comisarías del municipio de Tizimín, como Tzonot Carretero, en este momento pudiera estar precipitando, y aquí en la zona centro, por la parte de Pisté, Cenotillo, también pudiera haber algunos chubascos aislados, pero repito, es una pelea constante entre estas lluvias que se están generando y el polvo del Sahara, que también está llegando aquí a la región, y eso inhibe desde luego la nubosidad. Y otro factor que estamos teniendo en particular aquí en la zona metropolitana, no lo olvidemos, es la famosa isla de calor, que también, pues de alguna manera rompe con toda esa nubosidad que se va generando por las tardes noches al momento de que pudiera acercarse algún chubasco aquí a la región.
1: ¿Qué es eso de la isla de calor, Capi?
2: La isla de calor es un fenómeno meteorológico estudiado en la Facultad de Ingeniería. Debido al crecimiento urbano de aquí de la ciudad, pues se queda atrapado este calor por la plancha de concreto que ya tenemos y la pérdida de arbolado, de áreas verdes. Y bueno, esto genera que el viento suba de manera muy acelerada hacia la parte arriba de la troposfera y rompe con la nubosidad que está viniendo en un momento dado, que trae pues nublados importantes y que pudiera generar algunas lluvias, en particular aquí en Mérida y la zona metropolitana. Hemos visto de manera constante que, por ejemplo, normalmente las lluvias se acercan por la parte del oriente, la zona de Canacín, en la parte de El Héroes, Fraccionamiento de los Héroes, y a pesar de que vimos la nubosidad bastante fuerte, bastante densa, y que pudiera generar una tormenta bastante fuerte, en algunos momentos vemos cómo eso se rompe, se abre la nubosidad, llueve en la parte norte de la ciudad, llueve en el sur de la ciudad, y nuevamente se regenera por la parte de Cauquel. A veces no llueve aquí en la zona centro de la ciudad de Mérida en particular, pero pues por la apertura de esa nubosidad que se va rompiendo, por decirlo así, las nubes tipo cumulonimbus, que son las que generan esas tormentas, por este calentamiento particular de la ciudad, de la isla de calor, pues se va generando ese domo, por decirlo así, donde se va rompiendo toda esa nubosidad. Eso es lo que impide que de alguna manera muy particular aquí en la ciudad de Mérida vaya lloviendo de manera constante.
1: O sea que esto de la plancha de concreto no hace que nada más tengamos una sensación de calor, así sino es. Que sí tiene efectos en la naturaleza.
2: Claro, claro, y a la larga se prevé, digo, no es algo que esté demostrado actualmente, pero se ve que posiblemente para Mérida en particular se vea una reducción de lluvias a futuro en los próximos años por este crecimiento de manera muy acelerada de la zona urbana, de toda la zona metropolitana en particular.
1: Órale. Capi, veíamos las probabilidades de lluvia, esta actualización para lo que nos resta de la semana. Tenemos lluvia prácticamente miércoles, jueves y viernes, 70% de probabilidad de lluvia para este miércoles, 65% para el jueves y 70% nuevamente para el viernes.
2: Sí, así es. Y bueno, prácticamente pudiera ser como pasó ayer. La verdad es que no llovió, lloviznó en toda la ciudad, llovió nada más en una parte. Y de manera muy leve, la verdad es que las lluvias, según con el dato de Conagua, estuvieron entre 1 y 2 milímetros aproximadamente aquí en la ciudad de Mérida, pero no en toda la ciudad estuvo cayendo. Y en municipios muy marcados como Valladolid, la zona de Abalá, aquí al sur de Mérida, la parte de Tizimín también que estuvo chubasqueando, pero no de manera generalizada para todo el estado. Bueno, es lo que se espera en estos días en particular. Y bueno, en la perspectiva tropical, pues tenemos sistemas en investigación, pero del lado del Pacífico hay tres sistemas actualmente. Okay. Dos están muy lejanos de aquí, de la parte de México, y uno que está más cerca, que tiene el 40% de posibilidad de convertirse en ciclón tropical en los próximos días, pero lo haría ya muy lejos de aquí del país, porque se está dirigiendo hacia la parte oeste del Pacífico. Y bueno, de este lado no tenemos sistema en observación, afortunadamente. Sin embargo, hay un área de baja presión muy fuerte en la imagen satélite, lo podemos apreciar, que se encuentra entre la parte de Veracruz y Coatzacoalcos, el puerto de Veracruz y Coatzacoalcos, que está generando muchas lluvias en este momento ahí en esa zona. Y pues bueno, es lo más cercano a un canal de baja presión que pudiéramos tener ahí en ese sitio. No se espera que se vaya intensificando. Y la verdad es que a pesar de que tenemos ya un aumento considerable en las temperaturas, aquí en particular en el Golfo de México, que podemos ver que ya buena parte del Golfo de México tiene temperaturas oceánicas de 30 grados, pues la verdad es que no se esperan condiciones para formaciones ciclónicas en los próximos días. Y además de eso, el día de hoy precisamente la Universidad de Colorado actualizó su pronóstico de formación de ciclones tropicales con nombre, que pues la verdad es que se ve bastante bajo. en el mes de abril arrancamos con un pronóstico de 13 posibles formaciones, de las cuales 6 esperaba que fueran huracanes y 2 pudieran ser huracanes intensos. A la actualización del día de hoy baja hasta 9 posibles formaciones o sistemas con nombre. Eso se lo atribuyen desde luego al fenómeno del Niño, que ya se está dando y se va a intensificar más o menos por ahí del mes de octubre, ya lo hemos comentado, y también a la intensa salida del polvo del Sahara, de nubes de polvo del Sahara que están saliendo de la parte de África, y eso de alguna manera inhibe también las formaciones ciclónicas de nuestra cuenca, en la parte del Golfo de México, Mar Caribe y desde luego el Atlántico.
1: De acuerdo.
0: Y pues esperemos que así continúe efectivamente y que no sean tantos los que tengan nombre por supuesto que
2: nada más que hay que reiterar que a pesar de ser un pronóstico bastante bajo con un sistema que se forme muy cerca de la zona, pues ya tendríamos fiesta para preocuparnos.
0: Con uno nos basta y sobra.
2: Así es.
0: Capi, como siempre, muchísimas gracias por este reporte. Seguimos actualizando el próximo viernes.
2: Claro que sí, actualizamos la información el próximo viernes y que tengan un excelente touch de semana.
1: Capi, muchísimas gracias. Capitán Manuel Mora, usted sabe que puede recibir toda la información meteorológica actualizada siguiéndolo en sus redes sociales. Lo encuentra como Cap Mora MX en YouTube, Facebook e Instagram.
0: Siguiendo con la información, fíjese, y hablando, por cierto, de pérdida de vegetación que comentábamos hace un momento, ayer por la tarde varios usuarios de redes sociales denunciaron y lamentaron sobre todo la tala de un árbol de flamboyán, un árbol muy grande, muy emblemático, un árbol de flamboyán en el municipio de Umán, señalando, de acuerdo con lo que muchos usuarios estaban comentando, que se trataba de un ejemplar de varios años, de varias décadas, que incluso había logrado permanecer de pie y había aguantado el paso de huracanes de categoría 4, de categoría 5 por la península y por el estado de Yucatán. Se trata de un árbol, estamos viendo imágenes en la multiplataforma de Telesur, pues ya del árbol cortado, realmente troceado, pues que se encontraba este árbol a un costado de la iglesia central, la iglesia que está en el mero centro del municipio de Umán, por lo que, según los usuarios, era un árbol que era bastante frecuentado por paseantes locales, por gente que iba al centro a tomar el fresco, a acudir a misa, inclusive también allí a esta iglesia en el centro de Umán, pero también por visitantes de otros municipios que aprovechaban el árbol para tomar sombra, para tomarse fotografías con el árbol. Imagínese usted nada más un árbol de flamboyán de varios años, por supuesto. Esto cuando pues floreaba, cuando todo se pintaba color verde y además sacaba las flores, pues era una postal bastante bonita, lo que generó pues esta indignación de muchos usuarios a través de las redes sociales. El ayuntamiento de Umán aclaró a través de un comunicado que la decisión de talar este árbol, porque no fue un particular, fueron las autoridades de Umán las que talaron el árbol, señaló que esta decisión no fue arbitraria, sino que respondió a una solicitud formal presentada por representantes religiosos de la comunidad de Umán. Ante este reporte, el personal de Protección Civil de Umán acudió al sitio para valorar las condiciones de esta especie, de este árbol de flamboyán que ya estaba desramado, y luego de inspeccionarlo, los elementos de Protección Civil determinaron que la estructura del árbol, dice el comunicado, representaba un peligro latente para la seguridad pública. Esta aclaración, por supuesto, pues llega con base en esta pues indignación que se había generado porque varios humanenses en estas plataformas digitales habían condenado la tala de este árbol. En su comunicado, el propio Ayuntamiento de Umán reconoce el valor histórico de este árbol, pero señala que, pues a pesar de la inconformidad social, lo que se está priorizando por parte de la Dirección de Protección Civil es salvaguardar la integridad física de las personas que transitan por esta zona en el centro de Umán ante estructuras o elementos de la naturaleza, en este caso este árbol de flamboyán, que pudiera representar un riesgo de colapso.
1: Bueno, y en otros temas, fíjese que se reveló una investigación periodística que realizó Latinus y que pone bajo la lupa al exdelegado del IMSS aquí en Yucatán, Alonso Sansores Río, por presuntas irregularidades tanto en su patrimonio, en la declaración de propiedades que tiene, como en el manejo de las plazas dentro de la institución. En pocas palabras, lo que acude

0: causa este reportaje es, uno, que le daba las plazas del IMSS a sus familiares, y dos, que ocultó casas de varios millones de pesos. De acuerdo con este reportaje, durante su gestión se habría conformado una red de compadrazgo, de amiguismo, que favoreció a familiares de colaboradores cercanos con puestos dentro del Seguro Social. Pero eso no es todo, porque esta investigación también señala que Sansores Río habría omitido en su declaración patrimonial una vivienda con un valor de 3.5 millones de pesos que adquirió en el 2022 junto con su esposa Claudia Alejandra Pérez Zulu. En esta declaración del 2023, el entonces titular del IMSS, el delegado del IMSS aquí en Yucatán, únicamente reportó una casa que había comprado desde el 2012 por 1.200.000 pesos y dos vehículos, sin hacer referencia a esta casa que había comprado un año antes, en el 2022, y que pues simplemente era copropietario con su esposa, pero nunca aparecieron en los registros. El reportaje también revisa la situación patrimonial de la esposa, quien también tenía una plaza en el IMSS y que fue ascendiendo hasta ocupar una jefatura con un salario superior a los 35 mil pesos mensuales, y señala este reportaje que, aunque declaró ingresos anuales por alrededor de 500 mil pesos, no reportó la compra de un automóvil que pagaron de contado por 1.100.000 pesos durante el 2025. Y en cuanto al tema de las... Esto es por parte de las propiedades que no se declaraban y que pues no hay una relación directa con el salario que se percibía y con los gastos que tenían. Comprar un vehículo de contado de 1.100.000 pesos con un salario de 35.000 pesos, pues está un poquito difícil, ¿no? Y en cuanto al tema de la asignación de plazas, esta investigación documenta que dos hijos del chofer de Sansores Río, de Alonso Sansores Río, obtuvieron puestos en el IMSS durante el 2024, y también identifica otros casos de personas vinculadas familiarmente con funcionarios y representantes sindicales que habrían sido contratadas o promovidas de puesto, en algunos casos sin siquiera cumplir con el perfil profesional que requería ese puesto. Y aunque Alonso Sansores ya no está al frente de la delegación del IMSS, ya fue relevado de esta delegación en Yucatán, la investigación señala que en la declaración patrimonial que presentó en mayo de este año, todavía aparece registrado como el titular del organismo, y hasta el momento, pues este exdelegado no ha emitido una postura pública sobre los señalamientos que contiene esta investigación.
1: Siguiendo con información, fíjese que usted sabe que el tema de la violencia de género aquí en el estado de Yucatán pues está lamentablemente presente, y en particular la violencia familiar sigue siendo la principal causa por la que las mujeres de aquí de Yucatán buscan apoyo institucional. Es la principal razón por la que se acercan a las dependencias que pues abordan este tema de la violencia de género. Cada mes, alrededor de 300 mujeres acuden por primera vez a la Secretaría de las Mujeres para denunciar situaciones de violencia o para solicitar acompañamiento. Estas son cifras que dio a conocer la propia ACEMUJERES, la propia Secretaría de las Mujeres del estado de Yucatán. Lo que señala la dependencia es que detrás de estos casos, estos 300 casos al mes en el que se atiende por primera vez a una mujer que está acudiendo para solicitar acompañamiento, para solicitar para denunciar alguna situación de violencia, no solamente se presentan agresiones físicas, de acuerdo con ACEMUJERES, sino que con frecuencia también se trata de casos de violencia psicológica, violencia emocional, violencia económica, una combinación que, de acuerdo con la dependencia, dificulta mucho romper el ciclo de violencia, por lo que se requiere de acompañamiento especializado. En total, de acuerdo siempre con cifras oficiales de ACEMUJERES, se brindan al mes 1,800 servicios mensuales por parte de CEMUJERES. La mayoría no corresponde a nuevos casos, sino al seguimiento de casos que ya iniciaron un proceso legal o un proceso psicológico y que continúan, las mujeres que se acercaron a la dependencia, continúan recibiendo apoyo para poder enfrentar estas denuncias, para poder recuperar inclusive también su estabilidad económica. La secretaria de las mujeres, Iseli Burgos Cano, aseguró que aunque CEMUJERES tiene presencia en los 106 municipios del estado de Yucatán, la mayor parte de las denuncias, por supuesto por densidad poblacional, viene de la ciudad de Mérida. También porque pues aquí es en donde se encuentran las instituciones encargadas de la impartición de justicia, la Fiscalía General del Estado, los juzgados familiares, vaya, esto hace que se concentren la mayor parte de las denuncias aquí en la ciudad de Mérida. De acuerdo con la titular de CEMUJERES, el acompañamiento que brinda esta dependencia estatal incluye asesoría para la presentación de denuncias, los trámites o el acompañamiento para realizar trámites de divorcio, resolver procesos de guarda y custodia de hijas e hijos, además de la atención psicológica para poder ayudar a las víctimas a reconstruir su autonomía y poder salir de los entornos de violencia. La Secretaría de las Mujeres reitera este llamado a mujeres que sufran cualquier tipo de agresión a no esperar para pedir ayuda. La denuncia oportuna, señala CEMUJERES, y el acompañamiento profesional puede marcar la diferencia entre detener la violencia y proteger a las víctimas como a sus familias ante el primer rasgo de violencia y no esperar a mayores consecuencias. Son las 2 de la tarde con 20 minutos. Vamos a hacer nuestra siguiente pausa. Estas son las noticias con Galicia y Fernanda Solís. Regresamos.
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3: 2:23 p.m. Estamos de vuelta con la información. Muchísimas gracias por continuar con nosotros. Fíjese que el día de ayer un hombre fue localizado sin vida en una zona de monte ubicada a un costado de la carretera Mérida-Chalmuch, a la altura de la comisaría de Susulá, esto en Mérida, lo que generó un importante operativo de las autoridades. Este hallazgo fue realizado por una persona que se encontraba realizando labores de corte de madera ahí en esta área, y de acuerdo con los primeros reportes, pues lo que le alertó fue que percibió un fuerte olor que provenía del monte. Se internó por una brecha para ver de dónde venía este olor que estaba sintiendo, y pues lo que encontró fue un cuerpo sin vida, por lo que de inmediato dio aviso al número de emergencias, al 911. Elementos de la Secretaría de Seguridad Pública acudieron al lugar para acordonar esta zona, mientras personal de la Fiscalía General del Estado y de la Policía Estatal de Investigación iniciaron las diligencias correspondientes. De manera preliminar, se informó que este cuerpo correspondería a un hombre de entre los 35 y los 40 años de edad, y que en realidad ya llevaba varios días sin vida porque presentaba un avanzado estado de descomposición, por lo que será la necropsia la que permite establecer tanto la identidad de la persona fallecida como pues cuáles fueron las causas de este fallecimiento. Hasta el momento, las autoridades señalaron que no se han encontrado indicios visibles que apunten a la participación de terceras personas. No tiene visiblemente, al menos, huellas de violencia o algo. Sin embargo, por supuesto que esta investigación continúa y ya será la fiscalía la que determine las circunstancias en las que ocurrió este deceso. El operativo llamó mucho la atención la tarde de ayer de automovilistas que estaban transitando por esta carretera de Mérida-Chalmuch, debido a que acordonaron esta zona de monte mientras estaban realizando el levantamiento del cuerpo.
4: Bueno, y continuando con información, sobre todo, pues continuando con estas fechas que se marcan en el calendario, el día de hoy, 8 de julio, se conmemora o se está buscando que se conmemore el Día del Paramédico. Estas personas que, por supuesto, pues son muchas veces, la inmensa mayoría de las veces, los primeros respondientes cuando hay algún accidente, algún hecho de tránsito, como muchos de los que les reportamos aquí en este espacio de las noticias. Y los paramédicos, por supuesto, que hacen una labor muy, muy importante. Prácticamente cuentan cada segundo para poder acudir lo más pronto posible al lugar de los hechos y poder incluso salvar una vida. Vamos a escuchar este reportaje de nuestro compañero Giovanni Martínez.
5: ¿Me podría mandar una ambulancia de emergencia, por favor?
6: Claro que sí. ¿En dónde se encuentra?
5: Aquí en la Melitón Salazar.
6: 15 a 20 minutos está la ambulancia.
5: Por favor, señorita, ayúdeme, por favor.
6: Clave 1, chicos, para la Melitón Salazar.
7: 18 enterado, vamos para allá.

0: las conductoras no están muy educadas en el sistema de las ambulancias, ¿no? Cuando oyen las sirenas, a veces se quedan parados, a veces se meten. Entonces tenemos un poco complicado ese tema en el transporte de ida, llevar a un hospital. Y pues para atender las llamadas es enseguida, no debemos tardar. Es de 5 minutos máximo que atendemos la llamada, tenemos el predio y de 15 minutos en llegar al lugar donde debe ser.
1: No es que no lo hagamos, a mí sí me ha agarrado mucho sentimiento hasta el sol de hoy cuando hay pacientitos para máximo beneficio. Es muy complicado de que te dice el familiar que ya va a llegar a casa a descansar. Pero ya cuando el paciente y esos signos empiezan a bajar, pues a mí me impotencia decir, se está muriendo, aunque te hayan firmado un consentimiento informado y todo, de que sí aceptan, te piden de que por favor sálvalo o algo, y no puedes hacer nada porque pues ya está firmado todo y pues es máximo beneficio. Pero no es que te acostumbres, aprendes a guardártelo y a pues a tener el temple.
2: Representa una disminución en la mortalidad, sobre todo porque el abordaje temprano y el cuidado crítico especializado oportuno garantiza una alta en la supervivencia del paciente, ¿verdad? Una alta hospitalaria, porque muchas veces puede llegar al hospital, pero a veces no sale de eso, ¿verdad? Ahí queda en el hospital. Y entonces un abordaje a tiempo, un abordaje inicial oportuno, nos puede ayudar en la supervivencia de estos pacientes, sobre todo en pacientes con afecciones cardíacas y cerebrales, donde el tiempo es muy, muy clave para limitar el daño secundario.
0: A las compañeras que sigan adelante, que le echen muchas ganas, estamos siempre actualizados respecto a las técnicas que tenemos, y a las personas que tengan un poquito de paciencia con los paramédicos, que nos abran el paso cuando vean que tenemos las emergencias, o sea, que tengan un poquito de conciencia respecto a eso.
3: Salvamos vidas, a ver si salvamos vidas dentro de una ambulancia. Y literal somos solos con el paciente y mi operador que está a cargo, igual de la ambulancia, de todo lo que es, igual tengan un poquito de conciencia cuando una ambulancia.

0: de una vez presentado ante el juez de control para definir su situación jurídica en una audiencia inicial. El traslado al estado de Morelos se debe a que el delito por el que es acusado lo cometió en una casa de fin de semana que tienen en el municipio de Emiliano Zapata, que es un municipio que colinda con Cuernavaca, ahí en el estado de Morelos, y por lo tanto, pues es la Fiscalía de Morelos la que está investigando este delito. El exfuncionario fue ubicado por agentes de la Policía de Investigación en la colonia Narvarte de la Benito Juárez, allá en la Ciudad de México, por lo que se le notificó del mandamiento judicial de esta orden de aprehensión que tenía en su contra y fue trasladado para certificar el estado de salud. Una vez que fue detenido, se lo llevaron primero a la delegación para revisar que toda su salud estuviera bien, tal y como marca el protocolo. Y pues bueno, a partir de ello y con lo que consta en la ficha del Registro Nacional de Detenciones, la detención de Víctor Rodríguez Padilla se realizó a las 17:32 horas, a las 5:30 de la tarde del día de ayer martes, con un oficio de colaboración solicitado por la Fiscalía del Estado de Morelos. Y después de la denuncia de la víctima, de su esposa, ante las autoridades morelenses, comenzaron todas estas investigaciones en las que se incluyeron los videos que ella misma difundió por medio de YouTube y donde se observa a este sujeto cuando comete la agresión en reiteradas ocasiones contra su esposa dentro de este domicilio. Como se lo informamos el mes pasado, a finales del mes pasado, se puede ver perfectamente bien en este video, que es un video con una cámara de seguridad al interior del domicilio, cómo están discutiendo Víctor Rodríguez Padilla y su esposa adentro de su casa. Está su pequeño hijo presenciando esta situación. El niño, al ver que Víctor Rodríguez está empujando de manera muy agresiva a su mamá, el niño mejor sale corriendo y se va a una de las habitaciones. Víctor Rodríguez tira a su esposa sobre el mueble y sigue agrediéndola físicamente con jalones, con golpes, violencia física bastante, bastante fuerte. Y el día de hoy, magistrados del Poder Judicial de Morelos señalaron que sí es posible que se le dicte la prisión preventiva a Víctor Rodríguez Padilla, pero que ya será trabajo de la Fiscalía de Morelos hacer la solicitud. Vamos a escuchar qué fue lo que se dijo.
1: Que si la Fiscalía acredita como debe ser, pues indudablemente el juez tendrá la facultad de poder tomar las decisiones que judicialmente correspondan.
2: ¿Qué puede alcanzar prisión preventiva?
1: Eso, le repito, yo no sabría decirlo, porque tiene que ver indudablemente con los elementos de prueba que ofrezca la Fiscalía.
2: Es decir, que sí puede, hay alguna posibilidad, o sea, le puede dar prisión preventiva. Como abogado, ¿qué pudiera pasar?
1: O sea, lo que debemos entender es algo, que siempre la dimensión de los delitos tiene que ver con la cuestión de las medidas. O sea, no estamos hablando, por ejemplo, lo mismo de una posibilidad de un abuso que de una violación. No estamos hablando de una violencia familiar a una cuestión donde ya se suma la vicaria o se suma cualquier otra. Entonces hay que esperar qué es lo que ofrece la Fiscalía y con base en eso habremos
3: de atender. El delito que está señalando la Fiscalía desde temprano, tanto violencia física o doméstica y también violencia vicaria.
1: Digo, no lo sé, la verdad, o sea, repito, esto también no interfiere en la cuestión de...
0: Escuchábamos a al Tribunal Superior de Justicia del Estado de Morelos hablando de esto, y por supuesto que este caso ha generado mucha polémica debido a la cercanía de Víctor Rodríguez Padilla con la presidenta Claudia Sheinbaum. Fue el primer director de Pemex que tuvo el sexenio de Claudia Sheinbaum, y también que cuando ocurre este caso de violencia familiar, que fue en el mes de marzo, él todavía era el director de Petróleos Mexicanos, porque dejó el cargo hasta el 14 de mayo del 2026. Si bien la denuncia se realizó cuando él ya no estaba al frente de la petrolera, el caso sí ocurrió siendo todavía director director. La presidenta fue increpada el mismo día que se denunció este caso, el 26 de junio, y le preguntaron sobre pues la situación con Víctor Rodríguez. Incluso la Secretaría de Energía también se deslindó de poderle brindar algún otro cargo en algún momento. La Secretaría de las Mujeres de nuestro país dijo que pues tenía que caerle todo el peso de la ley y que no se iban a permitir este tipo de casos. Misma postura

0: que fue adoptada por la presidenta Claudia Sheinbaum. Habrá que esperar si le dictan prisión preventiva al exdirector de Pemex por este caso de violencia familiar.
1: Continuando con información del ámbito nacional, el día de hoy en la conferencia mañanera de Palacio Nacional, la conferencia que encabeza todos los días de lunes a viernes la presidenta Claudia Sheinbaum, estuvieron presentes el titular de la Secretaría de Hacienda, Edgar Amador, y el director general del IMSS, Zoe Robledo, para detallar los buenos resultados, se dijo y se presumió así en la mañanera, los buenos resultados que ha estado teniendo la economía mexicana, en particular en la creación de empleos formales, sobre todo ahora que ha concluido el segundo trimestre, es decir, ya el primer semestre de este año 2026. La presidenta de México, luego de la exposición que hicieron tanto el titular de Hacienda como el titular del Instituto Mexicano del Seguro Social, la presidenta aseguró que la economía del país está fuerte en cuanto a su producción interna, como también en el sector de las exportaciones, luego sobre todo de los comentarios que se estuvieron generando a raíz de que, usted lo sabe, pues Estados Unidos anunció que no estaría renovando de manera automática el Tratado México-Estados Unidos y Canadá por los próximos 16 años, pero pues la presidenta señaló que a pesar de todo esto, en la parte de producción interna y en la parte de exportaciones, México sigue siendo una economía fuerte. Vamos a escuchar a la mandataria.
2: El Plan México lo que busca es producir más en México. Ese es el objetivo y el bienestar de las y los mexicanos. Y estos indicadores muestran que estamos produciendo más, tanto para el mercado interno como para las exportaciones. En automóviles, aún con el arancel que puso Estados Unidos a los vehículos, pues están exportando cerca de 4 millones de vehículos. Para el mercado interno, es alrededor de 1.5 millones de vehículos. O sea, lo que exportamos es más del doble de lo que se compra en México. Pero es importante porque en los últimos años había crecido mucho la importación de vehículos. Entonces, la venta tiene que ver principalmente con los vehículos producidos en nuestro país. Alguna parte importados, pero la producción también nacional.
1: Ahí escuchábamos a la presidenta Claudia Sheinbaum poniendo de ejemplo en particular el sector automotriz para este tratamiento que se hizo el día de hoy en la mañanera, refiriéndose al mercado interno, al sector de las exportaciones, y que se ve reflejado en lo que presentaban los titulares de Hacienda y del IMSS respecto a la creación de empleos formales. Hablando de economía también, hace apenas unas horas el secretario de Economía de nuestro país, Marcelo Ebrard Casaubon, subió a sus redes sociales una buena noticia también para la economía mexicana, porque con 479 votos a favor, 119 en contra y 65 abstenciones, los integrantes del Parlamento Europeo aprobaron el Acuerdo Global Modernizado entre la Unión Europea y México, que va a sustituir el tratado comercial que teníamos México y la Unión Europea desde el año 2000. El secretario de Economía, Marcelo Ebrard, señaló que como ya se aprobó, esto quiere decir, en sus propias palabras, que este año probablemente ya entre en funcionamiento. Esto lo dio a conocer a través de un video que envió justo él estando presente, en estos encargos desde Washington. Él estaba en Estados Unidos haciendo pues la revisión de estos temas, que ya sabe usted, el Tratado México-Estados Unidos y Canadá entró en una fase de revisiones anuales, pero desde Washington, desde la capital estadounidense, Marcelo Ebrard pues estuvo al pendiente de esta votación en el Parlamento Europeo. Vamos a escuchar el mensaje que él mismo subió a redes sociales.
3: En Washington DC, ya por iniciar las labores de hoy, comentarles que se aprobó ya por parte de la Unión Europea la modernización del tratado que tenemos con ellos. Recordarán ustedes que recibimos la visita de Ursula von der Leyen hace poco para tener una conversación y ultimar detalles y firmar este documento tan importante con nuestra presidenta Claudia Sheinbaum. Bueno, el asunto es de que ya se aprobó, lo cual quiere decir que este año probablemente ya lo tengamos en funcionamiento. Es una buena noticia para México. Esperamos aumentar exportaciones agropecuarias, pero también de industria automotriz, autopartes y de otros sectores. Es una buena noticia, que tengan muy buen día y les mantengo informados cómo me va acá en Washington. Saludos.
1: Ahí escuchábamos al secretario de Economía, Marcelo Ebrard Casaubón, que está en varios frentes al mismo tiempo al pendiente de esto que se estaba aprobando en el Parlamento Europeo en horas de la mañana, y también, por supuesto, de estas negociaciones que ya iniciaron, le decíamos, en Washington D.C. para estas revisiones anuales del Tratado México-Estados Unidos y Canadá, luego de la decisión de la Casa Blanca, del gobierno de Estados Unidos, de no renovarlo en automático. Pero bueno, ya estaremos al pendiente a ver si en 2028, con otra presidencia en Estados Unidos, ya se toma la decisión de darle mayor certidumbre a las exportaciones mexicanas.
0: Bueno, en otros temas, siguiendo con la situación nacional y que tiene que ver también con las relaciones internacionales de nuestro país, ayer aquí le estábamos hablando de la situación con Ecuador para el restablecimiento de las relaciones diplomáticas, y que pues la presidenta de nuestro país dijo que no se iban a restablecer las relaciones con Ecuador hasta que primero hicieran un acto de desagravio, que reconocieran que estuvo mal que ingresaran por la fuerza a nuestra embajada, que pidieran disculpas y que además pues tomaran todas las medidas para resarcir el daño que habían causado por la invasión a nuestra embajada de Quito en el 2024. Pero pues esa no es la única situación con otros países en la que la relación diplomática está ahí como en pausa, porque hoy se habló también de la relación que tenemos con Perú, y la presidenta afirmó que todavía no ha tenido comunicación con la presidenta electa del Perú, con Keiko Fujimori, y dejó claro que será el gobierno peruano el que tendrá que buscar el acercamiento con México para retomar este diálogo. Lo que explicó la presidenta es que fue Perú quien decidió romper las relaciones con nuestro país luego de que el gobierno mexicano expresara públicamente el respaldo al expresidente Pedro Castillo, quien fue primero destituido y después encarcelado tras intentar disolver el Congreso peruano. Y pues México lo que hizo pues fue manifestar este apoyo, y Perú decidió romper esta relación. Sheinbaum reiteró que la postura de México no ha cambiado, que siguen diciendo que es injusto que esté detenido Pedro Castillo, y que desde la perspectiva de su gobierno, Castillo permanece preso de manera ilegal, y sostuvo que existen argumentos jurídicos para defender la posición de nuestro país. También recordó que México concedió asilo político a la ex primera ministra peruana Betsy Chávez, quien actualmente permanece resguardada en la embajada mexicana en Lima, y debido a que no existen relaciones diplomáticas entre México y Perú, pues esa sede está protegida por Brasil, mientras que la ex primera ministra peruana espera un salvoconducto para poder viajar a nuestro país y ya pedir asilo formalmente aquí en México, y pues no estar metida en la embajada, sino pues ya estar un poquito más libre con la protección mexicana, pero ya en nuestro territorio formalmente. Las declaraciones de la presidenta ocurren después de que Keiko Fujimori, la presidenta electa de Perú, expresara la intención de mejorar la relación con nuestro país, pero por ahora pues el gobierno mexicano asegura que sigue a la espera de un acercamiento formal por parte de Perú para iniciar un proceso de reconciliación diplomática. Pero vamos a escuchar a la presidenta.
4: ¿Usted ya ha tenido comunicación con ella? ¿Insistirá en
2: no
4: que...
2: he tenido comunicación? Bueno, vamos a esperar. Recuerden que ellos rompieron relación con nosotros, distinto al caso de Ecuador. Nosotros rompimos relación porque ellos invadieron nuestra embajada. En el caso de Perú, ellos rompieron la relación. ¿Por qué razón? Porque nosotros nos manifestamos en el sentido de que el presidente Castillo está preso ilegalmente.
4: ¿Insistiría en que se libere?
2: Ese punto de vista es nuestro punto de vista. Y tiene pruebas. No es un invento, no es que hubiera una afinidad política, no. Tiene pruebas. La cantidad de votos que se necesitaban para ello no se cumplieron en el Congreso. Es tan sencillo como eso, de Perú. Esa es nuestra posición. Pero ellos, por esa posición que nosotros tuvimos, ellos decidieron romper las relaciones con nosotros. Todavía hay una persona en la Embajada de México en Perú que hoy está resguardada por Brasil, dado el rompimiento de las relaciones, que está esperando un salvoconducto para poder venir a México.
0: Ahí escuchamos a la presidenta. Entonces, nosotros más bien estamos con un país más a la espera de que pues sean ellos quienes tengan el primer acercamiento. No como en el caso de Ecuador, que lo que está pidiendo México es que ofrezcan disculpas y que además pues reparen el daño causado por la invasión a la embajada. En este caso, pues fue Ecuador quien decidió romper relaciones diplomáticas con nosotros, porque pues la presidenta lo que dijo fue que no estaba de acuerdo con la detención del expresidente Pedro Castillo, y ellos dijeron, ah, pues no estás de acuerdo, pues entonces ya no quiero ser tu amigo, ya rompemos relaciones diplomáticas y cada quien por su lado, porque a mí no me gusta lo que estás opinando de mi país. Y pues bueno, entonces la presidenta lo que dice es que se acerque primero Keiko Fujimori, que Perú quiera restablecer las relaciones diplomáticas con nosotros, y entonces platicamos.
1: Y regresando al ámbito local, concretamente aquí a esta ciudad de Mérida, fíjese que hay declaraciones del director de la Policía Municipal de Mérida, Carlos Marsh Ibarra, usted recordará, recién asumido como director de la Policía Municipal, que aseguró que se mantiene sin incidencias este operativo de verano que fue recientemente lanzado por el municipio precisamente para estas vacaciones. Aseguró que hasta el momento solamente ha habido casos de extravío de carteras, pero vamos a escuchar al comisario Carlos Marsh.
5: Hasta el momento vamos muy bien, estamos reforzando y colocando puestos de atención, sobre todo turística, para poder apoyar, sobre todo dando información, ¿sí? Y muy importante que den a conocer cualquier situación, llamadas de emergencia, que marquen al 911 para que podamos canalizar, y en caso de alguna denuncia anónima, 089. Es muy importante todo esto, que nosotros trabajamos en coordinación con la Secretaría de Seguridad Pública para dar mayor seguridad, que nuestra finalidad, nuestra misión es servir y proteger.
6: ¿Se ha registrado algún incidente en esta semana?
5: Hasta este momento no hemos tenido así algo de incidencia mayor. Ayer cuando tuvimos un caso de un turista que perdió un celular, e hicimos un operativo y recuperamos el celular que lo había perdido. Lo encontraron.
6: ¿El turista era nacional o extranjero?
5: Era nacional. Pues no hemos tenido mayores incidencias, ¿no? Pero cualquier situación sí es importante, como lo hemos dicho, que nos informen. En este caso, cualquier cosa, incidente que haya con un oficial de policía, que lo denuncien. Sí, es muy importante. Y también dar a conocer, cuando un policía interactúa con cualquier ciudadano, el policía, hay protocolos, que el primero es cortesía, el policía tiene que saludar, dar buenos días, buenas tardes, buenas noches. Segundo, identificación, estamos obligados a identificar, dar el nombre del policía. Y el tercero, el motivo y el fundamento por el cual estamos interactuando con el policía. Es muy importante que esos protocolos los estamos implementando dentro de la seguridad pública, la policía municipal.
1: Ahí escuchábamos al comisario Carlos Marshall, director de la Policía Municipal de Mérida, con estos incidentes que se han estado presentando. Recuerde que pues a lo largo del verano, hasta prácticamente finales del mes de agosto, está este operativo en el centro de Mérida y en las principales áreas, con más de 200 elementos de la Policía Municipal, además de patrullas, motocicletas y demás, para mantener el centro seguro. 2:49 PM, vamos a hacer una pausa, regresamos con más información.
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1: 2:53 de este miércoles 8 de julio del 2026. Gracias por continuar en el 88.9 de su FM, la frecuencia de Telesur Radio. Y vamos rapidísimo con un resumen de lo más importante hasta ahora. Le informábamos que el día de hoy en el tramo carretero de Acanquea, Petectunich, se registró la volcadura de una combi, un taxi colectivo que transportaba a 6 personas y que, debido a que le estalló la llanta trasera del lado derecho, perdió el conductor el control de la unidad, provocando que se saliera y acabara en la maleza. Afortunadamente, el conductor y los 5 pasajeros, las 6 personas en total, solo presentaron lesiones leves debido a los golpes por la volcadura. No requirieron atención hospitalaria.
2: Le informamos también que el día de hoy el alcalde de Espita, Mario Sánchez, confirmó que una persona falleció bajo custodia de la policía municipal luego de varios reportes señalando que el día de ayer un joven había sido detenido de manera violenta por la policía de Espita y que luego fue encontrado sin vida en su celda. El presidente municipal aseguró que el ayuntamiento ya está colaborando con la fiscalía para que se esclarezcan estos hechos.
1: Le informábamos también que hoy el gobernador de Yucatán, Joaquín Díaz Mena, dio conferencia mañanera semanal y allí aseguró que para el caso del ecocidio que ha sido denunciado en el puerto de Celestún, se llegará hasta las últimas consecuencias, incluso señalando que ya 3 personas fueron imputadas por la Fiscalía General del Estado, y dijo la Procuraduría Federal de Protección al Ambiente también mantiene el dedo en el renglón para detener el ecocidio en Celestún.
2: Le informamos que el gobernador de Yucatán reveló las fechas en las que se llevarán a cabo los foros para construir el Plan Renacimiento para Mérida, que serán del 13 de julio al 20 de julio en 5 zonas de la ciudad, mientras que el día 23 de este mismo mes les serán entregados los resultados de los foros para presentar ante el Congreso del Estado la solicitud del crédito por 1.500 millones de pesos para financiar este Plan Renacimiento para Mérida.
1: Y le informábamos también que el día de ayer fue detenido Víctor Rodríguez Padilla, exdirector de Petróleos Mexicanos. Fue detenido por autoridades de la Ciudad de México y entregado ya a las autoridades del estado de Morelos, en donde fue denunciado por su esposa, la doctora María Felicia Jiménez Lavie, quien lo está señalando de violencia familiar luego de estos videos revelados a finales del mes de junio, en donde se observa al exdirector de Pemex golpeándola frente a su pequeño hijo. Hoy es la primera audiencia del caso.
2: 2:56, vámonos a información deportiva y sobre todo información muy alegre para Yucatán, porque Víctor Méndez Wicap se coronó como campeón del mundo juvenil de levantamiento de pesas en el Mundial Juvenil que se está realizando en Cali. Este pesista yucateco vallisoletano conquistó el título mundial juvenil en el campeonato de levantamiento de pesas Cali 2026 en la categoría de los 60 kilogramos, con una actuación que le valió 2 medallas de oro. Él se colgó la medalla de oro en la prueba de envión con 142 kilos, nada mal su marca, y también el oro en el total con 250 kilogramos, porque se combinaron la prueba que realizó en envión con la del quinto lugar que obtuvo en la prueba de arranque con 108 kilogramos, y sumando las dos fue que logró posicionarse como el que más peso levantó en total. Son 2 pruebas diferentes, envión y arranque, y pues bueno, él participó en ambas. En envión logró la medalla de oro y en un total también se logró colgar la medalla de oro.
1: También comentarle que justamente ya se dio a conocer, ya le habíamos reportado esto en ocasiones anteriores, pero se dio a conocer finalmente de manera oficial que Rafael Márquez es ya el nuevo director técnico de la selección mexicana de fútbol, de la selección nacional. Esto, insistimos, ya se platicaba, sabía. Exactamente.
2: Sí, se sabía, y de hecho no es que hayan corrido tampoco. Exacto. Al Vasco Aguirre, simplemente ya él dijo que este era su último proceso.
1: Exactamente, y Rafael Márquez, usted lo recordará de las imágenes en los juegos de la selección en este Mundial 2026, había estado como auxiliar técnico, era parte del banquillo de Javier Aguirre, pero finalmente ya hoy miércoles, a través de un comunicado, se dio a conocer que pues el comisionado de la Femex Food, Mikel Arriola, designó hoy a Rafael Márquez Álvarez como nuevo director técnico de la selección nacional, dando continuidad al proyecto deportivo 2030, de acuerdo con lo que se señala aquí. Por supuesto, se menciona, se enlista toda la carrera que tuvo como futbolista el propio Rafael Márquez, usted lo sabe, capitán de la selección mexicana de fútbol, defensa infranqueable del Barcelona, del Mónaco, de los Red Bulls, inclusive de Nueva York, de allá de los Estados Unidos, y de la selección mexicana de fútbol. A partir de ahora, técnico de la selección nacional. Y hay que decirlo, Proyecto 2030 resulta interesante porque estamos hablando de que se le da el voto de confianza para que de aquí al próximo Mundial, Rafa Márquez tenga tiempo de construir lo que sentó Javier Aguirre, ¿no?
2: Pues sí, o sea, estamos hablando de 4 años completitos, digo, si todo marcha bien, uh-huh. Si en próximos torneos tienen una buena actuación.

0: una Copa del Mundo y regresó para graduarse de la preparatoria. Y pues lo que dicen es que ya se está preparando para sí ir a la universidad. Oye,
1: la responsabilidad ante todo. Gil Mora, con sus 17 años, él no iba físicamente a la escuela, ¿no? Él tomaba clases en línea.
0: Tomaba clases en línea, sí.
1: Pero ya está circulando en internet el video justamente de cómo lo presentan en su graduación en la preparatoria. Y claro que cuando lo nombran, pues toda la gente, hasta quienes no son sus papás, hasta quienes no somos sus papás, aplaudimos a Gil Mora.
0: Por supuesto que hay que aplaudirle al niño y no olvidar que don Memo le recordó que tenía que hacer la tarea para poder graduarse de la prepa. Pero bueno, con esto nosotros nos despedimos. Gracias al equipo de producción, reporteros y camarógrafos por hacer este espacio posible. Gracias a usted por permitirme informarle. Yo soy Fernanda Solís. Que tenga un excelente miércoles.
1: Yo soy Juan Pablo Galicia. Gracias a nuestro equipo y a usted por su confianza y atención. Nos escuchamos el día de mañana.
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0: lluviosas, ¿por qué no? De pronto estaba caliente y empecé a oír el trueno y la lluviecita. Pues ese es el rico verano. Les mando un abrazo muy grande, gracias por estar escuchándonos a través del 88.9 y la multiplataforma de Telesur. En esta época vacacional, donde hay de pronto reuniones, eventos, pasadías, es bien chévere constatar cuánta gente escucha Telesur todo el día. Eso está bien bonito, que no importa dónde estén, ya se vuelven, como que se amarchantan a la estación y eso nos hace inmensamente felices. ¿Cómo feliz me hace la invitada de hoy? Que ya, este es su tercer programa, entonces para mí ya es de la casa. Así que ya puede recibir el título, nuestra nutrióloga de cabecera, Nadia Terrazas, bienvenida. Nadia, cuéntanos, ¿cómo son sus vacaciones? Aquí se vale. Cuéntanos un poquito, ¿a dónde te fuiste estas dos semanas? Que yo decía, dichosa.
1: Estuvimos un ratito por España visitando varias partes, Toledo, Madrid, Sevilla, Granada, Barcelona.
0: Wow.
1: Espectacular, ¿no? Espectacular, el clima divino, la comida deliciosísima, la cultura preciosa, la gente hermosa. Entonces, fascinada.
0: Cuando te vas a esos viajes, ¿planeas como qué lugares? ¿Eres de las que hace así lista?
1: Sí. Uh-huh. Se planea absolutamente todo. No yo, mi novio, porque okay, él es el experto.
0: Maravilloso.
1: Increíble.
0: Muy cómodo viajar.
1: Muy cómodo, cuando... sí. Sí, yo solo lo seguía. Entonces estuvo espectacular porque se gozó muchísimo.
0: Y siempre en las parejas hay una persona que es así. Yo soy como tú, la que se deja guiar en cualquier plana, en lo que
1: yo
0: sea.
1: Sigo.
0: Hasta lo más sencillo.
1: Sí.
0: No, hombre, no, sigo porque aparte entre los talentos que no tengo es como ser ubicada. Entonces, qué importante es cuando estás de la mano de alguien que es ubicado. Da mucha paz.
1: Sí, divino. Alex, te mando un besote.
0: Ay,
1: porque
0: Alex,
1: seguro nos está escuchando.
0: Qué chévere, pues qué chévere. Y qué,
1: sí,
0: y qué lindo.
1: Sí.
0: Y cómo, o sea, gran parte de las vacaciones es poder tener estos espacios para renovarse.
1: Exacto, para poder estar en paz, para poder desconectar un ratito y, ¿por qué no?, también para comer muy rico, probar cosas nuevas.
0: Claro, y no porque sea nutrióloga, porque la gente pensaría, ay, ¿cómo hay nutrióloga? Seguro, no sé cómo se asocia mucho a la palabra como restricciones, y justo es lo que me encanta de la línea que tienes en tu trabajo. Y hoy vamos a hablar de longevidad, nutrición, hábitos, vivir más, pero vivir de mejor calidad. Vamos a hablar de esos secretos de longevidad. Entonces, quédate en el programa. ¿Y por qué no? Puedes mandar tus mensajes al 9992-808688. Estamos en una época, Nadia, donde hoy es mucho de que la gente quiere vivir muchos años y vemos personas cercanas o la mamá de la amiga, el tío que ya tiene 98, el tío abuelo. Eso ya es una realidad. Entonces, hay gente que llega muy bien y otros que dices, guay, así no.
1: Exactamente.
0: ¿Cuál es esa diferencia? ¿Cuál serían, o sea, por dónde podríamos empezar abordar ese tema, pues sí, de la calidad de vida?
1: Sí, ahorita vemos muchísimo marketing alrededor de la longevidad. Queremos vivir 100 años porque cada vez hay más cosas que hacer, ¿no? No terminas de comerte al mundo nunca, cada vez queremos permanecer más tiempo aquí, pero como dices, depende mucho de la manera en la que vamos a llegar. No es lo mismo tener 90 años, poderte levantar, poderte cocinar, poder ver, poder estar en movimiento, a tener 90 años y estar en una cama conectado a 1000 aparatos, ¿no? Entonces, lo que vamos a buscar es tener longevidad, pero con calidad de vida.
0: Justo.
1: Eso es lo que buscamos, no vivir 200 años, porque ¿para qué me sirven si estoy en una cama?
0: Sí, sí, sí. Y ahorita hay como que todos los secretos para poder vivir más años y mejor. Sí, pero ¿cuáles son? Y muchas veces siento que hay un enfoque tremendamente grande en lo que se ve de las intervenciones, y que si la cara y que si los tratamientos, una cosa impactante.
1: Sí.
0: A algunos les va muy bien, a otros más o menos. Hace rato hablaba con Fer Solís que de pronto hay personas, artistas, ¿no?, que hay un punto de no retorno donde parece que, wow, quedaron divinas y luego algo pasó y se echó a perder, o sea, o ya no quedó tan bien. Y si bien no hay como una magia para eso, pero sí van a haber hábitos que

0: van a hacer la diferencia. La primera pregunta es, ¿qué tanto se puede, pues digamos, como retrasar ese envejecimiento o más bien esos síntomas?
1: Bueno, esto va a depender mucho de nuestra genética y de todo lo que vayamos haciendo. No hay como una receta donde nos vaya a decir, oye, si haces esto, retardas 5 años, 4 años. Va a depender de cada persona. Pero sí podemos tener estos hábitos que nos ayuden. El tiempo va a pasar. O sea, vamos a envejecer.
0: Exacto.
1: Lo que va a cambiar es cómo vas a ir envejeciendo, el cómo te vas sintiendo, el qué tan productivo eres durante este envejecimiento. Por ejemplo, algo con lo que podemos empezar es la alimentación. Muy importante. El qué le estoy dando a mi cuerpo para que se pueda preservar por más tiempo.
0: Mira qué bonito lo acabas de decir. Para que se pueda preservar. ¿Cómo explicarías para las personas que nos están escuchando ese término?
1: Que se pueda conservar. Uh-huh. Que a lo mejor yo puedo tener 80 años, pero no estoy con el dolor de gastritis todo el tiempo, ¿no? A veces tenemos 30 años y tenemos gastritis.
0: A veces parecería que es obligación que después de cierta edad cada quien decide cuál. A veces desde los 40.
1: Exacto.
0: Yo recuerdo que hay ciertos grupos donde ya empiezan hasta a compartir su dolorcito de... Como parte de lo normal, ¿no? Pues es que yo no duermo bien, ¿no? Pues es que yo amanezco inflamada, ¿no? Entonces dice, se va como normalizando el achaque a corta edad.
1: Exactamente. Lo que tenemos que hacer, pues básicamente es empezar a cuidar la alimentación que le vamos a dar a nuestro cuerpo, justamente para no tener estos achaques, esta sintomatología, pero desde ahorita. O sea, no tengo que esperar a tener 80 años. Eso se puede ver desde ahorita. O gente de 20 años que ya tienen temas fuertes de salud o incluso hasta el cansancio extremo, ¿no? Y también, por ejemplo, en la piel lo podemos ver reflejado, ¿no? El envejecimiento prematuro, que lo vemos mucho con gente que de repente entra a un cargo muy fuerte de trabajo y de repente vemos, ¿no? Que la cana, que la arruga, que dices, bueno, pero es que parece que tiene 70 años y no 40.
0: Se me vienen a la mente algunos presidentes de la República, por ejemplo, que entran de una forma y dicen, pasaron solo 6 años y salen como si hubieras pasó 12.
1: Exacto. Pero es todo el estrés y posiblemente, pues, el que no están teniendo los hábitos adecuados, ¿no? Entonces, podemos empezar ahorita a hablar de la alimentación.
0: Eso sería lo básico y esa alimentación que tú abanderas muy bien, que es desde la nutrición y no desde la restricción.
1: Exactamente.
0: ¿Qué sí podemos para conservarte? Estamos siempre buscando que como que esos secretos y como tal lo digo porque como que cuando alguien descubre algo que otras personas han dicho pero de otro nombre, dice, no, es que esta planta es buenísima para, y todos se creen como muy que saben un montón, pero tú como nutrióloga sabes lo que en realidad es y cómo nos va a ayudar y qué significa realmente pues poder tener estos años con buena salud y cómo, qué es, cuál es esa, cómo vamos armando esa receta de alimentación.
1: Pues vámonos a lo simple, sí, a lo natural. Algo que yo siempre voy a defender y la vez pasada en el programa fue la frase estrella, ¿no? ¿Te acuerdas cuál era?
0: Era más cáscaras, menos empaques.
1: Abramos más cáscaras y menos empaques.
0: Me fascinó, no sé, o sea, se me quedó como muy, sí, se me quedó muy en la mente porque eso es bien sencillo. Ahorita que estamos en época de, pues de que nos reunimos, que si para los juegos, para los partidos, pues en las mesas siempre hay todo tipo de botanas, las buenas, las malas, las regulares. Entonces, con eso que dijiste, te queda muy claro. Y no estamos hablando de que nunca en la vida, pero más. Me encanta, es más cáscara, menos empaque. No estamos diciendo nunca en la vida vas a abrir.
1: Exacto. No, lo puedes hacer, pero trata de que el 80% de tu alimentación sean cosas frescas, cosas que a lo mejor puedan venir con cáscaras. Priorizar, porque de verdad que ahorita preguntas cuántas verduras o cuál es la cantidad de verduras que comes en un día y a veces es ni siquiera una taza de verduras.
0: Eso
1: ¿fruta?
0: Es impresionante porque desde chicos, sabías que los papás de ya los anuncios de come frutas y verduras o que la sopa de verduras hasta había, ya cuando a la edad de mis hijos ya habían como que la canción de existía, ¿no? De come frutas y verduras. O sea, es algo que, por ejemplo, como mamás lo tenemos clarísimo en la alimentación de nuestros hijos. Entonces no tiene sentido que que si sabes que eso se requiere, tú no busques como la forma de hacerlo. Y es impresionante cómo personas grandes te pueden decir, es que a mí no me gustan, así tal cual con ese término. O no me gusta, por ejemplo, el agua. Hay personas que dicen, no me gusta ni el sabor del agua.
1: Sí, y todo esto es por costumbre, o sea, porque no tenemos ese hábito, no lo vamos reforzando y también porque estamos acostumbrados a todo lo industrial. Claro que si tú tomas un vaso de agua y te tomas un vaso de refresco, la explosión de sabores viene del refresco. Claro. Pero si lo empezamos a volver un hábito, el agua, pues entonces se va a conservar y ya va a formar parte de nuestra vida.
0: Y si le metes la frutita,
1: qué rico,
0: es una cosa deliciosa. La naranjada, la limonada, un agua rica de qué, de pitaya, de lima con chaya. A veces vas al restaurante y lo pides, es qué rico, y piensas que está re difícil hacerlo. Y solo es que te lo propongas, lo hagas una vez y luego ya te des cuenta, o sea, lo vuelvas parte de tu vida. Abejita Reina dice, le recomiendo ampliamente a la nutrióloga Nadia Terrazas. Le mando un abrazo muy grande. Y entonces, bueno, frutas y verduras, hablas de una taza. ¿Cómo se puede empezar?
1: Vamos a empezar con eso, con una tacita. Lo ideal es que pudiéramos tener 3-4 tazas, pero vamos a empezar con una, ¿no? Por ejemplo, en la mañana, si yo me preparo todo el día, porque la mayoría de las personas desayunamos huevito, entonces, ¿por qué no agregarle un poquito de cebolla, un poquito de tomate, algunas espinacas?
0: Desde eso ya cuenta, tienes razón.
1: Ahí ya empieza, ¿no? A tu comida en la tarde, pues una ensalada. No me gustan las ensaladas. Bueno, unas calabacitas, unos nopales. En Europa manejan mucho la dieta mediterránea, pero aquí en México tenemos algo que se llama la dieta de la milpa.
0: Okay. Esa no me la sé.
1: La dieta de la milpa consiste en los alimentos que son muy mexicanos, ¿no? Que nos identifican, que nos dicen los nopales. Hay mucha gente que en México jamás ha probado los nopales y los encuentras en cada esquina, los puedes tener en tu patio, que es facilísimo, y son muy ricos en fibra, nos van a ayudar mucho a introducir agua a nuestro cuerpo y son muy baratos. No necesitas estar trayendo alimentos exportados desde quién sabe dónde, que te van a costar muchísimo más, porque luego decimos, comer sano es comer caro.
0: Sí, yo creo que ese es un mito tremendo. Y más cuando vivimos en una ciudad, en un estado tan rico, o sea, con una tierra tan rica que da muchísimas frutas, verduras.
1: Y deliciosas.
0: O sea, no tienes, a veces es como la tienda orgánica es que eso que vende la marchanta del centro, eso es lo orgánico.
1: Exactamente. Podemos ir a los mercaditos donde las personas que viven en los pueblos hacen sus cultivos y los venden en esos mercaditos. Y no vamos a encontrar nada más orgánico que eso. Y lo podemos incluir. La tortilla que sea de maíz nixtamalizado, o sea, tratar de a lo mejor de las tortillas que venden en el súper, que tienen empaque.
0: Ya, desde que ya te dan el empaque y tiene la caducidad y todo, no es lo mismo a cuando tú haces tu cola en el molino.
1: Exactamente. Entonces, volver a eso. Volver al maíz, a las verduras que tenemos aquí, tan ricas y tan variadas. El frijol, la lenteja, el garbanzo, son muy económicos. Se conservan muy bien porque tú puedes poner tu bolsita a cocinar y te va a durar bastante tiempo.
0: Y de hecho, no se va a echar a perder. La vas a congelar. Y cuando lo comes está intacto.
1: Exactamente. Y son muy accesibles. Entonces, son alimentos que tienen mucha fibra, que tienen proteína, que van a tener varios nutrientes que nos van a ayudar muchísimo. Entonces, volver a eso. Volver a consumir frutas, verduras, leguminosas. Las proteínas, obviamente, por medio de la carne. Tratar de preferir carnes blancas. No es que no podamos comer carnes rojas porque luego las satanizamos y ya. No quiero carnes rojas.
0: Exactamente. ¿Cuál es? ¿Qué es lo malo o por qué se habla tanto de evitar las carnes rojas?
1: Pueden crear un poquito de inflamación, que le llaman inflamación de bajo grado. Entonces, y gracias a esto, pues puede haber un aumento a lo mejor de colesterol, que es el colesterol malo, al que le llamamos malo. No es malo, simplemente es que necesitamos más poquito de ese colesterol en sangre,
0: eso es importante, ¿no? No quiere decir que no puedes ir a comerte unos taquitos al pastor deliciosos, claro, pero... No. Seguimos con ese 80-20. A mí me gusta, me acomoda mucho que mientras uno esté en su casa y no haya un evento especial, comer lo más sano que se pueda, porque hasta es sencillo, siento que es mucho más fácil. El tema es cuando ya involucras a otras personas, la invitación es hasta a veces cae hasta mal la que, sí. Ay, es que yo no puedo. Es más, ni digas que no puedes. Hoy lleva otras opciones.
1: Sí.
0: O sea, si hay una botana, tú llevas las famosas charolas, ¿no? De las que todos sabemos, pero si no, tú parte ese manguito delicioso, algo que verdaderamente te guste. Las fresas congeladas, por ejemplo, qué ricas. Son todo lo que puedas guardar ahorita congelado. El otro día veía que ya hasta los mismos hielos, una persona los metió. ¿Cuántas cosas es cuando te sale algo en un video y te sale otro? Creo que era una hierbabuena. Y con un chorrito de limón y agua, y así hacía como los hielos. O sea, hasta algo como muy sencillo que te pueda servir para aderezar hasta si tomas agua, por ejemplo.
1: Exactamente. Y lo que decías ahorita, Monse, de muchas personas dicen, a mí no me gusta este alimento, yo no quiero. Yo le diría a las personas que vayan a probarlo de nuevo, porque muchas veces nos quedamos con eso en niños. De niños tenemos un poquito más de problemas con las texturas y con ciertos sabores. Pero cuando tú vas creciendo, tu paladar también va madurando. Entonces vas tolerando nuevos sabores. Ejemplo, dale a un niño chiquito café amargo. No le pongas leche, no le pongas azúcar. No hay manera de que ese niño se vaya a tomar el café. Pero cuando estás grande, te empieza a gustar el café y dices, ¡qué rico!
0: Nunca lo había pensado de esa manera. Pienso, por ejemplo, la calabaza. No. O sea, es a lo mejor una verdura. Es deliciosa de grande. Dices, ¡qué rico! Pero de chica, a lo mejor esa textura o la cascarita. Dices, no, me gusta la calabaza. Yo tengo una lista de alimentos de chica. Era esa niña muy melindrosa. Sí. Y muchas de las cosas que no había manera. Es más, hasta así, por ejemplo, un licuado. No estaba bien licuado, podía ser hasta tu chocomil, lo que sea, y sentía que tenía como el grumito. Bueno, esto no es algo que me guste, pero podía decir que no me gustaba el sabor, por ejemplo, del Milo, si en algún momento tomaba algo con grumito. Entonces, o sea, como dices, Nadia, poder darles darles otra vez la oportunidad de consumirlo y ya que tú te lo hagas. O combinarlo de una manera diferente.
1: Sí. Que te puedas dar ese permiso otra vez de volver a probarlo, siendo consciente que tu paladar ya cambió. Sí. De si cuando tenías 8 años, imagínate, te hubieran dado a probar una cerveza, lo hubieras vomitado.
0: No, claro.
1: Pero ahorita.
0: Sí, el paladar.
1: ¿Qué tal la disfrutas?
0: Cambia.
1: Exactamente.
0: Sí. Y hace ratito hablabas de cuando hablábamos de qué tanto, pues, la calidad de cómo cada quien va a envejecer. Hablamos de la importancia de los alimentos y qué tanto de todo este tema de envejecimiento tiene que ver la genética, porque se oye muchísimo, hay muchas pruebas, qué tanto es como es destino, ¿no? La genética es bueno. Exacto. Así naciste y hagas lo que hagas. Vemos en familias de muchos hermanos, pues es la misma genética y claramente a lo mejor no todos se ven iguales y eso quiere decir que sí hay esperanza.
1: Exacto, sí. Mira, la genética nos va a marcar, se determina más o menos así, entre un 70% los hábitos que tú tengas y el 30% la genética. Por eso decimos que la genética no es destino. Si es muy importante, yo les diría a todos los que puedan que traten de hacerte a lo mejor una prueba genética, porque con eso tú ya puedes saber qué predisposiciones tienes. Y cuando tú lo sabes, eres más consciente de qué cosas tienes que hacer o qué cosas no tienes que hacer.
0: Como nutrióloga en el consultorio, ¿cuál sería la primera prueba, por ejemplo? O si las manejas, ¿qué tú recomendarías a una persona que verdaderamente está interesada en conocer, en mejorar sus hábitos y pues planear su estilo de vida de aquí a que seamos más grandes?
1: Yo siempre voy a recomendar de cajón una prueba genética. Para mí es el manual de usuario de cada persona. Tú tienes manual de usuario para tu computadora, para tu celular, para tu coche, para todo tenemos manual de usuario, pero tú personalmente no sabes cómo funcionas. Entonces, a lo mejor el poder saber que, oye, tú no absorbes la vitamina C o el omega 3, que son antioxidantes muy potentes, pues yo necesito consumir un poco más. Claro. Y en lugar de estarme comprando 20,000 cremas, lo que tengo que hacer es consumir más omega 3. Pero eso lo puedo saber gracias a una prueba genética. ¿Cuál es mi predisposición? Oye, no lo voy a absorber también, ¿no? O, por ejemplo, hasta con los ciclos del sueño también. ¿Cómo es mi ciclo del sueño? yo lo puedo regular. Si conozco, yo puedo decir, oye, yo no soy una morning person, ¿no? Uh-huh. Pero no soy consciente de ello. Me hago una prueba genética y en la prueba genética te dice, oye, ¿sabes qué?

0: no eres una morning person y puedes adaptar tu estilo de vida totalmente a eso, a desayunos más tarde, a dormir a lo mejor un poco más tarde, qué cosas vamos a cubrir, a qué momento del día vas a hacer ejercicio y ya todo eso adaptado a ti.
1: Claro.
0: No a lo que el mundo diga, sino algo totalmente personalizado.
1: Justo de eso se trata, de que cada quien puede tener ese manual del que hablas, personalizado. Y definitivamente, como siempre dicen, el conocimiento da poder, y qué chévere se siente que puedas tener esos resultados donde uno diga, ah, con razón.
0: Exacto.
1: Y si
0: ¿sí?
1: no dices con razón, cuando empiezas a hacer ciertos cambios en tus hábitos, porque a veces yo creo que también puede pasar que haya gente que te diga, entre comillas, no creo, cuando esto no es de fe, es de genética, está en los genes, punto.
0: No, no hay otra.
1: Pero que al hacérselos y con los resultados, que tú como nutrióloga les digas, bueno, con estos resultados, la recomendación es esta. Está increíble. Es como quererte ir a un lugar por el camino largo, con piedras, cuando hay una autopista maravillosa, pero tú no la conoces.
0: Exactamente.
1: ¡Wow! Me encanta. Nos vamos a un corte rapidísimo. Estamos hablando de longevidad, nutrición y hábitos con la nutrióloga Nadia Terrazas. Da redes sociales.
0: Mis redes sociales son nutnadia.terd y también me pueden encontrar en coden.mx. Las dos usamos.
1: Nutnadia.ter con una R.
0: Ter doble R. Ajá. Y D de dedo.
1: Y D de dedo. Sí, muy bien, perfecto. Nos damos un corte y regresamos.
2: Oye, ven acá. Esto se pone bueno, pero ahorita regresamos.

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5: 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Continuamos. Ya estamos de regreso con nuestra nutrióloga Nadia Terrazas y estamos hablando de longevidad, nutrición y hábitos. Yo creo que no hay persona a quien le preguntes que si quiere muchos años y vivirlos de una buena manera. No conozco a nadie que te diga que no. El tema es qué estás haciendo para lograrlo, que realmente es lo más importante. Y vamos a hablar un poquito, ya ahorita hablaste de alimentación, ¿cuáles serían esos hábitos que sí o sí tenemos que implementar o tratarlos con muchísimo cariño, amor y cuidado? Más bien.
6: El primero que yo te diría, bueno, tenemos varios, pero vamos a empezar con el primero, es el dormir, el descansar, lo que más nos cuesta. Yo creo que más que la alimentación, el dormir no lo podamos cumplir porque tenemos en la mente el estar siendo productivos todo el tiempo, ¿no?
5: Este es un mal de esta época, porque antes eso no pasaba por nuestras mentes. O sea, una dormía sin ningún temor, o sea, sin ningún pendiente. Y de verdad pueden decir, ay, es que es la edad. No, yo recuerdo a mi mamá durmiendo unas siestas maravillosas. Y ahorita sí, a lo mejor a mí sí me gusta. De pronto hay 20 minutos y así, pero tienes el teléfono, pero tienes las alarmas. Y la descansada sí toma más trabajo ahorita.
6: Pero ¿cuántas horas dormimos, no? Yo con 5 horas estoy perfecto.
5: Hasta lo presumen.
6: Sí, entre más productivo mejor, entre menos puedo dormir, yo aquí perfecto, ¿no? No importa que la ojera ya esté negra, yo necesito ser productivo. Pero la realidad es que no. Cuando nosotros estamos descansando, el cuerpo va a aprovechar esos momentos para poder repararse. O sea, si yo voy al gimnasio y no duermo bien, esa musculatura jamás, jamás va a crecer.
5: Porque entonces, si no le das ese tiempo para repararse, digamos que va a agarrar esas reservas en el cuerpo.
6: Pues
5: es lo que hace.
6: Durante la noche, el cuerpo utiliza esos momentos para reparar los tejidos, el hueso. Entonces, eso hace que el músculo al día siguiente o el resto de los días, pues pueda seguir creciendo. No es una cuestión como tanto de energía, pero es lo que el cuerpo va a utilizar para reparar. Cuando nosotros hacemos ejercicio, tenemos rotura en las fibras.
5: Entonces, es justo de lo que se trata, ¿no?
6: Exactamente.
5: De lo que quieres. Entonces, si el motivo es tener, o sea, trabajar por ese músculo, digamos que no terminas de darle el ciclo que necesita.
6: Exactamente. Entonces, en la noche necesitas tener un sueño reparador. Pero ojo, no es nada más el decir, me voy a dormir 8 horas, pero si yo en la mañana siento que me pasó un tren por encima, significa que mi sueño no está siendo de reparador. Vamos a platicar un poquito de los ciclos del sueño. Nosotros tenemos o debemos de tener entre 4 a 6 ciclos de sueño al día. Entonces, estos ciclos a su vez se van a dividir en cosas que se llaman fases, ¿no? Entonces, durante un ciclo tenemos nosotros 4 fases. En la primera fase es el sueño ligerito. O sea, cuando tú te estás quedando dormida, te empiezas a relajar ligeramente, pero si se cae una taza, se cae algo,
5: brincas,
6: despiertas. Entonces te puedes despertar muy fácilmente. Alguien te abrió la puerta, despiertas, ¿no? Aquí en esta fase, el cuerpo, básicamente es para que el cuerpo se empiece a relajar. Y luego pasamos a la segunda fase, que es el sueño ligero, pero profundo. Okay. Aquí ya tus palpitaciones, tu corazoncito empieza a disminuir el ritmo, la temperatura de tu cuerpo empieza a bajar, Y aquí es donde tu cuerpo va a empezar a procesar toda la información que tuviste durante el día, recuerdos, lo que aprendiste, para empezar a guardarla. Empieza como a clasificar qué cosas sí voy a guardar, qué cosas no voy a guardar. Y luego de ahí, esta es la fase que dura un poquito más. Y luego de aquí nos vamos a la fase de sueño profundo.
5: ¿Es el famoso MOR?
6: ¿El MOR?
5: No, hay que... No. De movimientos oculares, no, nada. Me acordé, es ¿verdad? ¿Ya ves cómo?
6: Es okay, la cuarta
5: okay,
6: fase.
5: Perdón. Sí. Yo ya me fui, ya ves, me adelanté. No, no es cierto, sí. Pero, ¿sabes qué me gusta mucho? ¿Cómo explicas lo físico que va pasando? ¿Cómo dices? Baja la temperatura del cuerpo, baja el ritmo cardíaco. Y quizá es algo que no lo tenemos consciente. Cuando decimos sueño reparador, o sea, nos estás haciendo como que con... A veces dices, explícamelo con
6: peras y manzanas.
5: Siento que esa es la explicación que necesitaba escuchar.
6: Okay. Bueno, pues ahí te sigo con las manzanas. Ya acabamos con las peras. Luego vamos con la parte del sueño profundo. Aquí está la más importante para que realmente puedas tener una reparación o un crecimiento muscular, ¿no? A todas esas personas que van al gimnasio, que luego dicen, me voy al gimnasio 3 horas a las 10 de la noche saliendo de trabajar, entonces duermo 2. La realidad es que estás siendo totalmente incorrecto, porque aunque te estés haciendo 3-4 horas de gimnasio, si no duermes, esto no va a funcionar de nada. La parte del sueño profundo es cuando el músculo se va a reparar y va a crecer, ¿no? Aquí es cuando los huesos se van a fortalecer. Entonces, una persona que nunca duerme, pues puede tener una descalcificación más rápido.
5: Imagínate qué peligroso es, y mientras más grande, peor. Y luego, en alguno de los temas, vamos a hablar, pues, el tema hormonal igual, ¿no?
6: Exacto.
5: Y qué importante es saber que hasta por el tema de calcio, o sea, no solo porque yo creo que normalmente se asocia a cansancio y productividad, pero esto va mucho más allá. O sea, por eso el tema, hoy estamos hablando de longevidad, y es todos esos hábitos que a largo plazo te van a mantener.
6: Sí, claro, van a tener un efecto.

0: famoso, pues la libretita o el diario donde apuntamos. Qué importante es, o sea, esa libreta, por ejemplo, de las gracias o de que cuando amanece, hay gente que le encanta escribir. Qué chévere que todos los días podamos tener bien claro, solo puede ser en la mañana, porque toda la noche puedes tener una idea, pero no hay como en la mañana ese termómetro de cómo amanece.
1: Sí, y fíjate que para ahorita que estás mencionando esto, el librito de los agradecimientos en la mañana, también a mí me gustó mucho recomendarle a los pacientes el librito del cierre de día. Uh-huh. Es un librito donde tú vas a anotar todos los pendientes que tengas. Para mañana tengo que hacer esto, tengo pendiente esto, bla, bla, bla, bla, bla, bla. Y eso te va a ayudar a decir, ahorita yo no puedo hacer nada. Y te vas a dormir con la mente tranquila diciendo, ya no puedo hacer nada ahorita, pero mañana ya sé qué tengo que hacer. Entonces logras desconectarte y poder tener un sueño más reparador.
0: Hace rato hablábamos de eso, que justo vivimos en un momento donde sientes que, ay, si no estás en productividad, se está desperdiciando, no sé, por ejemplo, ese tiempo. O por ejemplo, dices, tengo un espacio libre, pues vamos a aprovechar, adelantar algo. Y dices, no, tengo un espacio libre, vamos a relajarnos, vamos a disfrutar, vamos a ver algo que nos guste mucho, vámonos al cine. O sea, disfrutar esos descansos, porque justo por eso hay horas para todo. Justo por eso antes era el trabajo, son 8 horas. Y quería decir, así alguien lo instituyó, ¿no? De que 8 horas trabajas, 8 descansas y 8, ¿qué? Pues haz otras cosas, haz ejercicio, disfruta. Y a veces parece que detrás de ese disfrutar, no estoy diciendo que en todas las personas, puede entrar ese, ay, es que me da remordimiento. ¿Sí? No estar haciendo nada, por ejemplo.
1: Uh-huh. Sí, el siento la culpa porque entonces está ese chicharito que está sonando y te está diciendo, tienes que producir, tienes que hacer algo. Pero la realidad es que necesitamos descanso. Y justamente ahorita en estas frasecitas que dijiste, tocaste dos de los puntos más importantes para la longevidad. El primero es el ejercicio. Y el otro es las relaciones sociales, el poder mantenerte con relaciones sociales que ayuden a disminuir tus niveles de estrés. Pero bueno, volvamos al ejercicio.
0: Sí, sí.
1: Se ha visto que las personas que llegan con mayor cantidad de músculo y que ese músculo está fuerte, porque no es lo mismo el tener mucho músculo, pero que no seas fuerte. Se mide diferente, ¿no?
0: Ponme ese ejemplo, ¿cómo alguien puede llegar con mucho músculo pero que no sea fuerte?
1: Pues muchas veces hay personas que generan como mayor volumen, ¿no? Pero de repente pasa en el gimnasio, ¿no? Ves gente con mucho volumen, pero la pesa que levantan es de 2 kilos.
0: Ok.
1: De 3 kilos.
0: Que no tiene relación, pudieras decir, guay, ese musculoso tototote ahorita me va a preparar una de 15.
1: Exactamente, exactamente. Entonces, por ejemplo, en el consultorio tenemos una báscula que nos va a decir la cantidad de músculo, pero hay otro aparatito que me acabo de olvidar el nombre.
0: ¿Qué mide?
1: Mide la fuerza que tienes. Wow. Por ejemplo, los fisios lo usan mucho porque no nada más es cuánta cantidad de músculo tienes, sino qué fuerza tiene. Y eso nos habla también muchísimo de longevidad. ¿Por qué? Porque el músculo es el que va a hacer que te muevas.
0: Claro, va a ser el que te pares, te sientes, puedas abrir una botella de... ¡Ah! Una botellita de agua. A veces puede parecer algo muy simple, pero te sorprenderías de cuántas personas, entre comillas, son jóvenes y les da trabajo.
1: Bueno, abrir. A mí me da trabajo porque tengo los dedos muy chiquitos.
0: Sí, pues, o sea, como que abrir ciertos frascos.
1: ¿Sí? ¿Sí? O cargar un garrafón.
0: Ah, no, bueno.
1: De agua.
0: Sí, sí. No, es que la técnica de que tenías que agachar de tal forma, así. De hecho, hay fuertes. Se me vienen, tengo en la mente, por ejemplo, amigas Gaby Pasos, te mando saludos. Ella desde chica, siento que hay gente que tiene como esa fuerza. Y no porque no es corpulenta, para nada. Siempre, o sea, ella era de chica como súper delgada, pero era esa amiga con fuerza. Que podía, yo siempre digo que yo era sohol, o sea que ella podía cargar un garrafón y yo, ay, todo se me hacía como pesadísimo.
1: Sí, hay gente que y es genéticamente, exacto, viene con más músculo,
0: definitivamente,
1: ¿no?
0: Sí.
1: Y con más fuerza, pero afortunadamente lo podemos trabajar.
0: Claro,
1: no tenemos que quedarnos ahí.
0: Y no tienes que, como dices, no tienes que tener algo que te lo mida, que es increíble que sí. Para cada quien saber y conocer y saber, o sea, el por qué lo, para mí es tan importante el por qué lo quieres hacer. Ahorita en época de vacaciones, como que mucha gente, ay, el ejercicio, pues para estar en la playa, espérame, es que eso va mucho más allá, porque todo lo que tiene como una misión a corto plazo y no se va a sostener.

0: tener, se va a acabar y te vas a desmotivar. Entonces luego, no sé, 2 meses, por ejemplo. ¿Cuánta gente dice? Son vacaciones. Imagínate, 2, 3 meses dejas de hacer ejercicio, porque a principios de clase pues igual estás muy ocupada. Sí. Y aparte te vas como desencarrilando. Yo creo que es importante del hábito, porque aparte es seguirlo haciendo, aun cuando no tengas ganas, porque de verdad que a mí que el ejercicio me cuesta. Lo hago. Sí, me cuesta. Vengo de una familia de papá, hermanos que, wow, o sea, mis respetos para cómo amaban hacer ejercicio hasta el domingo. No, yo no soy esa mujer. Me cuesta un montón.
1: Ese gen se perdió.
0: Sí, ese gen que, que se no extravió. Sabe que, no sé qué pasó, pero es tan chévere, tan bonito lo que siento cuando termino. O sea, no soy la que va a hacer ejercicio, sí, para nada. Pero sí soy la que regreso muy feliz. Y tengo clarísimo de que es a fuerza. O sea, ya no me doy el permiso, porque sí hubo un tiempo que lo hice. Y cuando te das cuenta, pasa 1, 2, 3. O sea, en pandemia que dejé de ir como tal a la clase, me costó muchísimo volver a recuperar esa. Porque aparte, o sea, ese hábito, pues dices, no, tampoco pasa nada. No, claro que pasa.
1: Sí pasa.
0: Claro que pasa. Y bueno, si lo mides a largo plazo, ni qué decir. Nos vamos a un corte y regresamos. Estamos hablando de longevidad, nutrición y hábitos con la nutrióloga, nuestra nutrióloga, Nadia Terrazas. ¿Da tus redes sociales?
1: Nadia.terde y en codeum.mx.
0: Nos vamos a un corte y regresamos.
2: Montserrat.
0: Güey, Chucho, no me aligeres. Vamos a un corte y ahorita regresamos.

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6: Oye, ven acá, me chiflaría recibir sus mensajes de WhatsApp al 9992-8086-88. Continuamos.
7: Este programa es un recordatorio de lo que sí debemos de hacer y lo que nunca jamás o pon atención si quieres, bueno, si Dios nos da vida primero que nada, pero tener una, pues una mejor vida, una mejor calidad de vida. Y en este mundo de alimentación, de hábitos, un término ya muy usado, que se escucha muchísimo, es la inflamación. Y quisiera que nos explicaras de entrada cómo se ve la inflamación. O sea, ¿en qué parte? Porque a lo mejor podemos pensar que si alguien dice, es que está inflamada, solo es del abdomen, por ejemplo. Sí. ¿Cómo se ve la inflamación en el cuerpo?
8: Okay. Pues mira, al tipo de inflamación que nos referimos, uh-huh, no es precisamente la pancita, el abdomen, aunque me veo hinchada, no. La inflamación, cuando hablamos de este término, hablamos de inflamación de bajo grado, ¿ok? ¿Qué es la inflamación de bajo grado? Es cuando tu sistema inmune empieza a estar alerta, ¿ok? Wow. Entonces, ese sistema inmune está alerta, las células también de nuestro cuerpo empiezan a tener esta inflamación, empiezan a tener este como mucho estrés.
7: Eso te iba a decir, alerta, estar en grado estresado.
8: Exactamente.
7: Sentir que estás como recibiendo esa famosa amenaza.
8: Exactamente. Entonces ya tu cuerpo va a entrar en esta fase y aquí es cuando empezamos a generar ciertas complicaciones de salud, ¿no? Podemos empezar, a lo mejor ahí ya cuando empiezo a sentir mi colon está irritable, ahí ya y empiezo a ver el abdomen, que no, te digo, no necesariamente claro, es la misma inflamación, sino la inflamación de bajo grado va causando esa inflamación.
7: O sea, tú pudieras tener inflamación de bajo grado en los órganos,
8: ¿sí?,
7: y todavía no llegar a sentir, por ejemplo, el abdomen inflamado, que eso es como algo bien importante de diferenciar, porque quizá con los hábitos que tienes o con los alimentos que estás consumiendo, estás inflamado y no lo sabes. Eso está peor.
8: Sí, pero puede ser pues en cualquier parte del cuerpo, ¿no? Esto es como a nivel general. La inflamación a bajo grado pues ya puede empezar a causar colesterol elevado, resistencia a la insulina y pueden pasar muchísimos años con esta inflamación que tú no te vas dando cuenta. Vivo todo el tiempo estresado, mi trabajo no me deja vivir en paz, no duermo bien, no como bien. Esto va causando esa inflamación y tú pasan años y no te das cuenta.
7: Y lo peor es que creo que cuando se está viviendo así, pues como todo, el cuerpo es una máquina perfecta y los seres humanos nos acostumbramos a todo. Y siento que muchas veces, pues sí, puede pasar mucho tiempo y hasta que una enfermedad o se manifiesta un síntoma que hace que las personas se asusten y decidan finalmente hacer como ya cambios radicales en su vida.
8: Exactamente. Hay un laboratorio que se llama PCR ultrasensible. Ahí nosotros podamos empezar a medir, que es algo que recomiendo muchísimo. Cada año hazte estudios de laboratorio para que puedas ver cómo está. Aunque digas, me siento bien, uh-huh, estoy bien, tú puedes vivir años con inflamación por el no dormir, por estar comiendo alimentos ultraprocesados, por los disruptores hormonales, ¿no? Wow. Que son todos estos químicos que viven a nuestro alrededor y tú no lo estás sintiendo y no se nota, no es algo que digas, híjole, es que el brazo me quedó enorme, claro, o el abdomen abultado. No, no lo vas sintiendo, simplemente es silenciosa.
7: ¿Esa prueba es de laboratorio?
8: Esa prueba es de laboratorio, la puedes hacer en cualquier laboratorio. Aquí en México realmente no necesitas una orden médica, tú puedes ir al laboratorio y pides mi PCR ultrasensible.
7: Y después del PCR ultrasensible, vamos con la nutrióloga Nadia Terrazas. ¿Y qué va a pasar? ¿Qué es lo que tú ves en esa prueba?
8: Pues vamos a ver el grado de inflamación que hay, ¿no? En una persona. Y ahí vamos a empezar a modificar hábitos. El empezar a revisar. ¿Cómo estás? Primero, pues, ¿cómo estás comiendo, no? Segundo,
7: ¿ahí ya se va a ver?
8: No, no, no. O sea, la prueba no va a decir. Okay. Ya cuando lleguen a consulta, okay. Vamos a revisar cuáles son tus hábitos. Porque los hábitos es lo que realmente va a causar esa inflamación de bajo grado. El que comes, cómo comes, importante. El si haces ejercicio, el si duermes bien, qué tanto convives con químicos en tu alrededor, ¿no? El perfume, algo que yo siempre les digo a mis pacientes. Trata de usar perfume para ocasiones especiales y si lo vas a usar, úsalo a la ropa.
7: Sí, no al cuerpo.
8: No al cuerpo. Claro. Los jabones, trata de reducir jabones que vengan muy perfumados. Trata de utilizar las cosas más naturales. A reducir. No hay mejor rutina de skincare para la piel que la alimentación y que los hábitos.
7: Definitivamente.
8: Entonces, si quieres ahí rejuvenecimiento por medio de los hábitos, yo te aseguro que te va a funcionar increíblemente bien. Y que puedan ir con su dermatólogo para que realmente les digan qué productos necesitas. Porque vemos en redes sociales que la influencer que va a vender skincare y que te va a vender 20 productos, cuando a lo mejor el dermatólogo te va a dar uno, y dos.
7: Sí, ¿sabes qué? Es, o sea, porque yo sí en eso... Me genera ruido eso, ¿no? Que como algo como el skincare, por ejemplo, o como la nutrición, puedas hacerlo aunque no lo consumas. Eso a mí me da terror. O sea, yo si bien sí soy de limpiadora, tónico de día, noche, suero, sí, bloqueador, sí, pero lo que te voy a decir es real porque es lo que consumo. Pero claro. Qué peligroso es saber que alguien puede recomendar, sobre todo algo o para tomarse o tópico que le vas a untar al órgano más grande de tu cuerpo sin saber realmente qué es. Y, o gente que cambia de una marca a otra en muy corto tiempo y dices, bueno, finalmente, ¿qué es lo que ayudó?
8: La primera, ¿qué tiene?
7: ¿Qué es lo que tiene? Ajá. La cantidad, por ejemplo, de parabenos. Todas esas letras raras, chiquitas que no siempre te dice. Entonces, a veces eres muy cuidadoso, por ejemplo, en la alimentación, pero no en lo que te pones o en los tratamientos o en lo que le haces a tu piel.
8: Sí, sí. Y sobre todo que vayan con personas que realmente sepan y que te puedan analizar, porque tratamos mucho de evadir esta parte, ¿no? De, oye, voy a hacerle caso al influencer. Y no es que el influencer no sepa, pero posiblemente el influencer sabe para ella.
7: Claro.
8: Pero a lo mejor puedo consultar con mi dermatólogo y el dermatólogo me va a dar mis 2-3 cremitas que son las que yo necesito. Y entonces no voy a tener un exceso de cremas, de químicos y aparte, y que sean de buena calidad.
7: Exacto. Y aparte que de verdad los uses, porque en este mundo que a mí me encanta y me apasiona, donde tengo una línea que consume desde hace muchos años que justo no tiene parabenos, pero me doy cuenta cómo a veces hay personas que compran y compran y es una cantidad de dices acá, bueno, como dices, lo más importante es que te lo pongas. ¿Sí? O sea, ¿para qué sirve que tengas un montón de productos si de 7 días 3 te vale y te duermes sin desmaquillarte? Ay, ya echaste a perder todo, por ejemplo. O sea, como rutinas o cosas tan sencillas de limpieza en general.
8: Sí.
7: Que hacen la diferencia.
8: Como en todo, menos es más. Siempre.
7: Sí, definitivamente sí. Sí, definitivamente. Y hablando de la inflamación, vamos a hablar un poquito del papel que juega la microbiota.
8: Ok, la microbiota, pues ya hemos hablado en otros programas, que son este conjunto de bacterias que nos van a ayudar a crear sustancias antiinflamatorias y que nos van a ayudar, uno, a absorber nutrientes, a que podamos desechar también lo que no necesitamos. Entonces tienen un papel súper importante en nuestro cuerpo. Y revisar que estemos teniendo una microbiota saludable va a contar mucho en la manera en la que vamos a envejecer. ¿Por qué? Porque para empezar, la absorción de nutrientes. O sea, si tú quieres conservar una piel bonita, pues vas a necesitar antioxidantes que te va a ayudar a absorberlos estas bacterias buenas.
7: Claro, si no tienes bacterias buenas en el cuerpo, quiere decir que tienes más bacterias malas. Entonces, ya, o sea, si, ¿de qué sirve que consumamos alimentos de buena calidad si tenemos una microbiota permeable que hace que toda esa nutrición se esté yendo?
8: Sí, claro, necesitamos que tengamos una buena cantidad de bacterias buenas, que esté saludable, que esté funcionando adecuadamente. Y tampoco se trata de, bueno, entonces me compro 10 botes de probióticos.
7: Claro, pero ¿qué vas a hacer? O sea, más que nada es la alimentación. Y hablemos, bueno, un poquito de esa cantidad, o sea, de los probióticos, pero de la cantidad de fibra igual, de la importancia de consumir la fibra, sí, de los alimentos.
8: Claro, que son los prebióticos. Mucha gente no sabe y se confunde entre qué es un probiótico, qué es un prebiótico, son lo mismo. No son lo mismo. El probiótico son las bacterias y el prebiótico es la fibra que va a venir de los alimentos y que son la comida de las bacterias, porque nada te sirve estar comiendo tú, comprando tus cápsulas de probióticos, estar tomando el kéfir, el yogur, cuando no le das fibra y no le das alimento, se van a, claro, volver a
7: ¿de
8: morir?
7: ¿De dónde va? Ajá, ¿de cómo va a vivir?
8: Exactamente, entonces hay que consumir la fibra de los alimentos, de los cereales, de las verduras, de las frutas, para que se pueda conservar ese ganadito, yo le digo.
7: Haznos una listita ahorita sencilla, qué bárbaro, faltan 5 minutos, como una, sí, lista fácil, práctica, de personas que nos están escuchando, que digan, ay, pues voy a hacer mi súper y voy a incluir esto, porque a lo mejor sí lo consumo, pero no de manera tan consciente, como una lista de alimentos que te van a servir un montón o que no deben de faltar en tu casa.
8: Okay. Primero, empecemos con las verduras. Trata de tener suficientes verduras y algo que habíamos dicho, ¿no? Las verduras congeladas, si eres una persona que no tiene mucho tiempo, que dice, sabes que apenas lo voy a intentar porque jamás consumo verduras, pues las verduras congeladas van a mantenerse por bastante tiempo. Super. Ahora, si ya estás en un nivel más pro, pues que les recomiendo que las verduras que consuman sean como un arco iris, que tengas el naranja, wow, el rojo, el morado, el verde, el blanco, el amarillo, y que trates de irlos combinando, ¿no? Que durante tu semana puedas tener el consumo de estas diferentes verduras en diferentes colores, al igual que las frutas, ir variando frutas, las no nada más las que más te gusten, sino,
7: claro,
8: decir, yo a mí me encanta el plátano, entonces puro plátano.
7: Sí, porque normalmente siento que así vive el humano, ¿no? Sí. Ay, te me gusta plátano, me gusta fresa, me gusta naranja, me gusta mango y de allá no sales, pero el que sepas para qué te pueden servir las otras frutas o ir, claro, metiendo de poquito a poco. Y a veces no es que no te gusten, es que estás acostumbrado.
8: Sí.
7: La siento, las uvas, el kiwi. Qué rico, claro, qué fácil para comer.
8: Algo más sencillo, las que tenemos aquí en Yucatán, que son deliciosas, que no las, sí, encuentras, sí, en otra parte del mundo. Que son tesoros. Entonces, por ejemplo, una pitaya, mamey,
7: guay,
8: el caimito, la guanábana.
7: Por ejemplo, que en cada esquina te venden, en muchas esquinas hay personas, sí, que están vendiendo mamey, un licuado.
8: Pero la realidad es que, por ejemplo, aquí en México tenemos una gran cantidad de sardinas en latita, que nadie consume, que ahí están en el súper haciéndose viejas y empolvándose. Pero las sardinas tienen una excelente cantidad de omega 3.
7: Aunque sean en lata.
8: Aunque sean en lata.
7: Okay.
8: Digo, tratemos a lo mejor.
7: ¿Hay alguna favorita que digas, ay, con esta marca siento que es un poquito mejor?
8: Yo les recomendaría más las que están en aceite de oliva.
7: Muy bien.
8: Cualquier marca, pero que estén en aceite de oliva. Si no las conseguimos, pues generalmente vienen como en salsas de tomates. No utilicemos esa salsa de tomate porque pues posiblemente, uh-huh, ahí vengan más conservadores. Okay. Las enjuagamos y las utilizamos. Dense la oportunidad de probarlas. Es una excelente fuente de proteína, de omega 3 y son muy baratas. No necesitas comprar el salmón, el atún, que pues sí son de precios un poco más elevados, ¿no? Tal vez el estarlos consumiendo 3-4 veces por semana, dices, si somos una familia de 5-6, pues no está tan fácil.
7: Claro, claro.
8: Pero esto tienes otras
7: fácil
8: fuentes.
7: Y como dices, la fuente de omega 3. ¿Ves qué nos pasa cuando nos sentamos? Es tanto lo que hay detrás de todo ese conocimiento de Nadia, que me encanta. Me encanta igual cómo lo explicas de manera tan sencilla. Algo igual que no se nos puede pasar. Ya sabemos que tenemos que ser muy conscientes de la hora de dormir. Porque sí, aquí estamos hablando de alimento. Pero no es qué es mejor, las dos cosas. O sea, ¿qué es mejor? O dormir, pero entonces no importa la comida, las dos cosas.
8: Las dos cosas. Todo cuenta. Ejercicio, dormir, relajarte, convivir con la gente que quieres.
7: Eso fue un punto que no le dimos como mucha importancia, que en un siguiente programa podemos continuar. Esa importancia de las relaciones humanas, que ahorita es muy buen momento porque hay más tiempo libre de esa convivencia con las amigas
8: y
7: que te reinician la vida.
8: Impresionante.